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Todos entramos ya en el mes de junio, en los cumpleaños, en el día de hoy, lunes primero de junio.

Si usted nació un día como hoy, reciba nuestras felicitaciones. Es del signo de Géminis y tiene una conjunción de Saturno con Urano sobre su signo que les hace mostrarse un poco agresivo y con mal genio a la hora de convivir tanto en familia como en el trabajo. Debido a su carácter fuerte, no tienen demasiados amigos y se cansan enseguida cuando una amistad dura demasiado, ya que en el fondo se sentirán muy independientes. Sin embargo, tendrán una excepción con la imagen de su madre, por la que sentirán un afecto especial y unas ganas enormes de corresponder y ayudar. En su juventud serán muy osados y valientes, pero conforme vayan creciendo serán sensatos, fríos, un poco calculadores y también miedosos. Tienen un sentido muy marcado del ridículo. Eso les hará siempre pensar en nombre de los demás y no querrán estar en boca de nadie. Les gusta el deporte como hobby y se apasionan al defender sus equipos y sus líderes. Son también personas habilidosas para hacer las clásicas chapuzas del hogar con paciencia y perfección. Les gusta tener un entorno amplio y soleado, pero curiosamente las noches le aportarán experiencia y conocimiento de personas muy interesantes. Les atraen las personas extranjeras y se sentirán seducidos incluso por otras religiones o hábitos diferentes al habitual. Son personas muy sibaritas a la hora de comer y dentro de sus manías hay que decir que todo le gustará salado y picante. El dinero no lo pueden ganar fácilmente. No le darán valor como para hacer grandes inversiones. Pero la idea de un negocio la podrán llevar adelante apoyados por una amistad. No creerán mucho en el amor de pareja y es fácil que se muestren mejor como novios o amantes que como parejas estables. La verdad es que nada que les lleve a condicionamiento les agrada. En la salud deberán de cuidar un poco de su cutis, que es delicado, y también el funcionamiento lento del hígado. No serán personas presumidas, serán prácticas y cómodas a la hora de vestir. No se llevarán demasiado bien con las personas de su mismo sexo por sentirse algo espiados o envidiados. Sin embargo, se llevarán de maravilla con el sexo opuesto. A lo largo de su vida cambiarán fácilmente de profesión o de trabajo, pero conseguirán más éxito y prosperidad en la segunda etapa. Les encanta vivir en el centro de la ciudad para tener todo a la mano y no tener que desplazarse muy lejos, ya que son cómodos y no les gusta mucho conducir. Cuando lleguen a viejos, serán muy presumidos. Y es fácil que aún sientan deseos de ligar, de tener relaciones sexuales y de ser un poco pícaros y medio viejo verdes. Comparten su cumpleaños en esta fecha la cantante y compositora canadiense estadounidense Alanis Morissette. Nació un día como hoy en 1974. Alcanzó el número 4 en Estados Unidos y el número 11 en el Reino Unido con el sencillo Ironic de su álbum Jagged Little Pill, que vendió más de 30 millones de copias, convirtiéndose en el disco más vendido de la historia por una artista femenina. Alanis Morissette apareció en 5 episodios del programa infantil canadiense You Can Do That cuando estaba en la escuela primaria. Actualmente ha vendido más de 60 millones de álbumes en todo el mundo con sus canciones.

Hoy es el día lunes primero de junio. Es el día 152 ya de este 2026. Un día como hoy, en el año 217 a.C., a unos 100 kilómetros al sur de Turín, en la Galia Cisalpina y Liguria, al noreste de Italia, sucede un terremoto. El volcán Vesubio estuvo en erupción continua hasta el año siguiente. Todo este año se registraron varios terremotos en Italia. En el año 69 estalla la guerra civil en el Imperio Romano. En 193 se produce el asesinato del emperador romano Didio Juliano. En el 987 en Francia, Hugo Capeto es elegido rey. Un día como hoy, en el 1204, Pedro II era coronado en Roma por el Papa Inocencio III. Se casa con María, heredera del condado de Montpellier. Un día como hoy, en el año 1533, en Inglaterra, Ana Bolena es coronada sucesora de su esposo, Enrique VIII. Hoy está de cumpleaños el veterano rockero Ronnie Wood, nacido en 1947, guitarrista, compositor, pintor y presentador de radio. Originalmente miembro de la banda británica The Byrds, trabajó por primera vez junto a Rod Stewart en el Jeff Beck Group. Luego se unió a tres miembros de Small Faces para formar The Faces con Rod como vocalista. Su colaboración como compositor con Rod se extendió a los primeros álbumes en solitario de este último. Luego Wood se unió a The Rolling Stones en 1975 tras la salida de Mick Taylor.

día como hoy, en 1533, los españoles fundan la ciudad de Cartagena de Indias, en la actual Colombia. En 1572, en Perú, se funda la ciudad de Huancayo. En 1580 se produce el motín de los siete jefes en el Nuevo Mundo. Fue el primer acto de protesta contra el dominio español. Como hoy, en 1604, los ingleses crean la Compañía de las Indias, con la que comienza el imperio colonial de Gran Bretaña. Un día como hoy, en 1638, se produce el primer terremoto registrado en Estados Unidos. Fue en el estado de Plymouth. Un día como hoy, en 1985, el innovador video de animación por computadora del tema Money from Nothing de Dire Straits se estrena en MTV, lo cual es muy irónico porque el estribillo de la canción cantado por Sting es Quiero mi MTV. Ganó el premio al mejor video en los MTV Video Music Awards y ayudó a que la canción alcanzara el número uno en Estados Unidos.

Un día como hoy, en 1792, Kentucky se convierte en el 15º estado de la Unión. En 1796, Tennessee se convierte en el 16º estado de la Unión. Ya como hoy, en 1812, en Estados Unidos, el presidente James Madison propone al Congreso declarar la guerra al Reino Unido. En 1815, Napoleón jura fidelidad a la Constitución de Francia. Ya como hoy, en 1855, el aventurero estadounidense William Walker invade Nicaragua y reinstala la esclavitud. Un día como hoy, en el año 2001, la película Moulin Rouge, dirigida por Baz Luhrmann, se estrena en cines de todo el mundo, incluyendo mucha música con versiones de Nature Boy, de David Bowie, Diamond Dogs, The Black y Let the Marmalade de Missy Elliott, Cristina Aguilera, Lil' Kim, Maya y Pink, que llegó al número uno en Estados Unidos.

Hoy es el Día Mundial de la Infancia en algunos países. También es Día Mundial de la Leche. En México es Día de la Marina Nacional. En Ecuador es Día del Niño. Es Día de la Independencia de Samoa. Un día como hoy, en 1495, el fraile John Corr realiza su primera muestra de el whisky escocés. En 1845, una paloma de regreso a casa completa un viaje de 11.000 kilómetros entre Namibia y Londres en 55 días. En 1924, la fábrica Ford de Detroit ponía en el mercado su automóvil número 10 millones. Un día como hoy, en el año 1965, entra en vigor en España el seguro obligatorio para automóviles, requisito imprescindible para poder circular. Un día como hoy, en 1991, el álbum debut homónimo del cantante Seal inicia una racha de 3 semanas en el número 1 de las listas de álbumes del Reino Unido.

día como hoy, en 1971, se transmite el último programa del Ed Sullivan Show por la cadena CBS, donde hicieran su debut Coast to Coast, de costa a costa, figuras de la era del rock como Elvis Presley y los Beatles. En 1980, CNN sale al aire, convirtiéndose en el primer servicio dedicado enteramente a las noticias. En 1980, Venezuela da un paso adelante en materia de comunicación al inaugurarse este día la televisión a color. En 1999, un equipo de científicos estadounidenses consigue clonar el primer mamífero macho. En el año 2008, el canal Playhouse Disney Channel era lanzado en Latinoamérica.

0: Bueno, amigos, esto es todo por hoy. Estamos arribando al final de nuestro estelar espacio con la música de oro por la 91. Nuestro acostumbrado paseo por las avenidas de las canciones de ayer, de hoy y de siempre. Los clásicos del Hit Parade. Las informaciones del momento y nuestros comentarios que llegaron a ustedes en nuestro horario habitual de 5 a 9 de la noche, contando con la colaboración en la mesa de controles de Adolfo González. Tu amigo de siempre, Pedro María Santana, productor de este programa, se despide de todos ustedes, deseándoles que pasen una noche muy feliz con muy buena música, amigos.
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0: Son las 11:30.

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0: Son las 2:30.
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0: Son las 4:30.
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0: Son las 5:30.
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0: Son las 6.
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0: Bienvenidos entonces al 2 de enero. No digo más.
1: O va rápido, te quedaste enero. Atrás una de dos.
0: Ah, yo quería dormir más, yo quería dormir más.
2: Eso
0: estoy viendo
2: anda.
0: Una serie, estoy viendo una serie muy buena. Se llama Sí, de ver.
1: Pero tarde. Yo la vi completa, espectacular esa serie.
0: Pero tiene 3 temporadas.
1: Sí, entonces, pero muy buena, vale la pena verlas todas.
0: Pero mira, no sabía de su existencia. Sí. Había visto la carátula. Pero como Momoa no es el mejor actor del mundo.
1: Sin embargo, ahí está muy bien. Ese papel le queda espectacular.
0: Sí, sí, sí. O sea, que es recomendada. La pueden buscar. Se llama Sí, S-E-E. Está en Apple TV, pero creo que está aparece en otras plataformas también por ahí. Buenos días, Karina. Buenos días, Carlotti.
1: Buen día, Carlotina. ¿Cómo estás?
2: Hola, buenos días. ¿Todo bien por aquí?
1: Qué bueno.
0: Hoy es 2 de enero.
1: Todo en orden el 2 de enero, no sé hacia dónde es que va Sergio Carlos. Saludamos a los que están en YouTube, como siempre. Vaplum, ahí te veo tempranito diciendo que den like. Gracias. Un beso para ti, Vaplum. También para Enrique Mistacita, Ibe, un beso grande también. José María de Soto Felipe dice un saludo muy especial desde Azua de Compostela. Qué bonito. José Antonio estaba desde bien temprano ahí conectado con nosotros, dándonos los buenos días. A ver.
0: Míralo ahí, José Antonio. Míralo ahí,
1: buenos días, José Antonio, con tu tacita. Y mandarle un saludo muy especial a Guillermo Garrido, que se sabe el nombre de todos los personajes. Me dijo, ay sí, yo escucho cuando saludan a José Antonio con su tacita blanca, y Iveda, Marta Herrera. Bueno, Guilla, un beso para ti también, que anoche tuvimos que acostarnos bastante tarde, pero estamos en pie. Bueno. 6:33 de la mañana. Buenos días a todos. Y vamos con cosas buenas, con este cafecito Santo Domingo que uno cuela bien tempranito.
0: Bien tempranito.
1: Para poder empezar el día.
0: Señores, miren, nada en este mundo es mejor que un café sin borra. Porque yo, como lo estaba preparando antes en la prensa francesa, me salía como un chin chin, una cosita que no molestaba. Sin embargo, ahora con el filtro ese que compré, que le compartí el otro día, el filtro grande ese con, que si yo quede micro, bla, bla, bla, que no deja pasar absolutamente nada de la borra, estos cafés han tomado, se han otornado, como dicen.
1: Mi vida no empieza sin café Santo Domingo. Marta Herrera, buenos días para ti, a Johnny de la Cruz también, que están en sintonía. Cosas buenas. En la provincia de Hermanas Mirabal, el Centro de Corrección y Rehabilitación de Salcedo está transformando la percepción de la vida carcelaria y está despertando a la comunidad local con un irresistible aroma a pan caliente. Yo creo que no hay nadie que se resista a ese olor,
0: ¿Están haciendo pan en la cárcel?
1: Pan recién horneado. Bueno, oigan esto. Atraído por esa frescura de los productos, hay muchos vecinos y muchos comerciantes de la zona que van todos los días a las puertas del recinto carcelario para adquirir alimentos horneados por los propios privados de libertad. Ellos han encontrado en la panadería, muchos de ellos también en la ebanistería, en la soldadura, una vida real de transformación. Y esto sale de talleres de capacitación técnica que están dando en los centros carcelarios, que no solamente rompen con la rutina del encierro, sino que también da a estos internos, y era lo que hablábamos justamente ayer con el señor Santana, y le da a los internos un oficio certificado, le da propósito, porque desde las cárceles deben trabajar en eso, y le da herramientas de trabajo, y se está cocinando una verdadera segunda oportunidad, como le llaman ellos, que más que pan es cocinando una segunda oportunidad para que puedan reintegrarse de forma más productiva y digna a la sociedad. Estos talleres de formación técnica se están haciendo ahí en el Centro de Corrección y Rehabilitación de Salcedo. Se está desarrollando, se hace de manera habitual con la colaboración de instituciones como el Infotep, y está ayudando a que estos enfermos se especialicen en diferentes cosas. Pero me han comentado que hay muy buenos panaderos y que muchas personas alrededor de ahí en Azua van a buscar su pan recién horneado calientito, hecho por los presos. Qué lindo, qué bonito, Karina, qué buen proyecto.
2: ¿A qué hora fue que tú te acostaste?
1: Como a eso de las 3 de la mañana, más o menos.
2: Porque le dijiste enfermo a los internos y que van a buscar el asunto en Azua.
1: No, no, pero es que es en Azua.
2: No, en Salcedo.
1: Ay, no, en Salcedo. Ay, sí, es verdad. Ay, sí, estoy durmiendo. Lo que pasa es que no he bebido el primer sorbo de café Santo Domingo. Estoy aprovecha, en eso, esperando aprovecha. Terminar de levantar. Muchas gracias, muy
0: además,
1: amable. Buenos días.
0: Además, yo espero que tengan un detector de metales por donde salen los panes. Cosa buena. Dime tú.
2: No. Para entrar puede ser, pero para salir.
0: Para salir, ¿no? Para salir. Un detector de algo, un detector de cualquier cosa. Okay. Cosas positivas. La inspiradora historia de Ramona Romero demuestra que el talento y la determinación dominicana no tienen fronteras alguna. ¿Por qué? Porque se consolida como la primera mujer en ocupar el prestigioso cargo de consejera legal principal de Princeton University, una de las universidades o instituciones académicas más importantes de Estados Unidos. Y a pesar de encontrarse en la cúspide de su carrera jurídica internacional, esta mujer, Romero, dominicana, mantiene intactas sus raíces y recuerda con precisión la casa de su infancia en la calle Ramón Cáceres, número 33, en el ensanche La Fe, en Santo Domingo. Esta destacada abogada que emigró de la República Dominicana a los 10 años se encarga en el día de hoy de dirigir toda la estrategia legal, los litigios y el cumplimiento normativo de la universidad, convirtiéndose en un orgullo de República Dominicana y en un vivo ejemplo para toda la audiencia de que los sueños que se siembran en los barrios de nuestra capital pueden florecer con excelencia en los escenarios más exigentes del mundo. Al dominicano solamente hay que darle una muy buena oportunidad para que demuestre lo bueno que somos como personas. Yo estando en Estados Unidos, cuando vivía allá, tanto en Boston como en Atlanta, conocí dominicanos en posiciones claves, en compañías y corporaciones, yo diría que de mucha importancia a nivel comercial, y se destacan, porque al dominicano solamente hay que ponerle un buen ejemplo y una buena oportunidad de por medio para que emule y a lo mejor hasta sobrepase en crece con buenas cosas esos ejemplos. O sea que felicidades.
2: Estoy Bravo. Totalmente de acuerdo contigo. Yes. Harvard, oigan esto, Harvard vincula la felicidad humana con la realización laboral. El reconocido profesor de la Universidad de Harvard, Arthur Brooks, ha revelado en sus más recientes investigaciones sobre el bienestar que existe una relación directa y profunda entre la experiencia laboral y la felicidad general de los seres humanos. Según el experto, el trabajo no debe verse simplemente como una obligación financiera o un medio para pagar las cuentas, sino como una plataforma esencial para alcanzar el éxito merecido y servir a los demás, que son los dos verdaderos motores de la satisfacción personal. Brooks sostiene que cuando una persona siente que sus habilidades son valoradas y que su esfuerzo diario genera un impacto positivo en su entorno, se activa un sentido de propósito que eleva drásticamente su calidad de vida, recordándonos a todos que la felicidad no se encuentra en el ocio, sino en la dignificación y el sentido que le otorgamos a nuestras labores cotidianas. De eso hablamos casi siempre con doña Miguelina Veras, que el entorno laboral tiene que ser un espacio donde todos nos sintamos cómodos, claro, para así servir a los demás y a nuestros compañeros y todo.
1: Definitivamente. Marta, otro abrazo para ti, que dice que está de acuerdo con esos talleres, no en Azua, en Salcedo. Es que habíamos saludado a una oyente en Azua. Marta, sí, es definitivamente son muy buenos proyectos porque estas mujeres salen de ahí con capacidad para dedicarse a algo, a algún oficio. Y también quería mencionar, porque ayer leí algo que la verdad son historias que deberían verse, que deberían mostrar, porque sé que existen muchas. Y es el caso de Ramona Romero, anoté el nombre aquí. Esta es la primera mujer que se va a desempeñar como consejera legal principal de Princeton University, ahí en, bueno, una de las universidades más prestigiosas de Estados Unidos. Temprano. Ah, mira, no lo escuché.
0: Ella está hoy.
2: Oye, ella está durmiendo,
1: Sí, no, yo estoy durmiendo todavía. Sí, y mira que trabajé en levantar la voz, trabajé en levantar por lo menos la voz.
0: Dice mi nombre. Además.
1: Sí, es verdad, tiene razón. Dale, la República Dominicana va a ser. No, va a que lo estaba leyendo en mi teléfono. Porque realmente leí la noticia anoche y me llamó mucho la atención. La República Dominicana va a ser sede de la Asamblea General de la Red Jaguar 2026. Esto es una iniciativa que lucha contra el crimen ambiental organizado. Es una actividad que se va a llevar a cabo del 3 al 5 de junio. Este encuentro va a reunir a muchos representantes, sobre todo aquellos representantes estratégicos y operacionales de países miembros de esta Red Jaguar, junto con organismos y delegaciones de América Latina, del Caribe, de Europa, y van a coordinar acciones conjuntas contra el crimen ambiental. Esto se hace a través de, se comunica a través de una información que compartieron el Servicio Nacional de Protección Ambiental, que dio todas las informaciones correspondientes, y qué bueno que se esté trabajando en eso.
0: Miren, la Autoridad Portuaria Dominicana proyectó un aumento de 23.1% en la llegada de cruceros al país. Esto fue en junio del 2026. 23% es mucho, ¿eh? Y esto fue al hacer un comparativo con el mismo mes del pasado año, cuando llegaron 26 embarcaciones. El titular de la entidad detalló que en el reporte de llegada de los cruceros para junio, 32 embarcaciones arribarán a distintas terminales, siendo Amber Cove en Puerto Plata, que está rompiendo la liga eso ahí. La mayor, la de mayor recepción con 17, seguida de Taino Bay con 13 y Port Cabo Rojo en Pedernales con 2. A través de un comunicado puso como ejemplo el del avance en la llegada de cruceros, lo ocurrido en el año 2022 cuando arribaron cerca de 1.2 millones de pasajeros o visitantes, más bien, cifra que se incrementó a 2.7 millones en el 2025. Sigue creciendo el turismo. Como decía Balaguer, no se concentren solamente en un sector, diversifiquen, tomen ese dinero de turismo y vamos a desarrollar, vamos a decir, otras formas de negocio también, no solamente turismo.
2: Sí, y de apoyo también al turismo. Hay muchas cosas que dependen de eso. Sí. Otra buenísima noticia y bonita, miles de estudiantes del último año de bachillerato se están preparando para presentar sus creaciones en la Gala Nacional de Artes, que se llevará a cabo en el Teatro Nacional Eduardo Brito. Esta actividad tiene como objetivo exhibir el talento de los alumnos desarrollados en la modalidad de artes. Bajo el lema Travesía del Arte, Origen y Viaje de Nuestra Identidad, del 10 al 13 de junio, el Ministerio de Educación va a celebrar esta propuesta artística, donde también se va a realizar la graduación de estos alumnos. Durante una rueda de prensa en la sede del MINERT en Santo Domingo, el ministro de Educación, Luis Miguel de Camps, ofreció las informaciones correspondientes a esta iniciativa que la entidad celebra cada año. Indicó que un total de 18 expresiones artísticas se expondrán en aquella gala, desde artes visuales, danza, música, producción artesanal, oral, escrita, así como teatro, bisutería y otras manifestaciones del arte. ¡Qué bueno!
1: Lindo, lindísimo. Dicen cero bullying para Karina. Gracias, Rosa, por defenderme. Muchas gracias. Buenos días a El Baruso, que acaba de conectar con nosotros. A Rosa, mi querida Rosa, un abrazo para ti desde aquí. A todos, muy buenos días con nuestro cafecito Santo Domingo. Y como todos los días aquí damos los buenos días en el matutino. Buen día.

0: Buen día, 6:45 de la mañana. Gracias por la sintonía. Este es el matutino de la 91. Que vaya a despertar a Matías.
1: Sí, lo oí. Muchísimas gracias.
0: Ya voy. Muy bien. Europa, señores, ha alcanzado un nuevo récord en la recuperación de ríos. En el 2025 se retiraron al menos 603 barreras fluviales en 29 países, según el informe de Dam Removal Europe, lo que supone un aumento. Yo estoy en otra cosa. Yo no estoy en titulares, ¿no?
2: Yo no sé.
0: ¿Y qué es lo que pasa? Vamos a hacer este problema. Vamos con una canción.
1: No, ninguna canción.
0: La Procuradora General de la República, Jenny Berenice Reynoso, se pronunció sobre el auto de no alugar dictado a favor de los exministros Gonzalo Castillo, José Ramón Peralta y otros imputados en el presunto caso de corrupción administrativa en perjuicio del Estado Dominicano por más de 19 mil millones de pesos. Argumentó que la decisión contiene falencias procesales elementales que incluso un estudiante de derecho podría identificar con facilidad. Espérate un momentico. ¿Y quién fue que presentó entonces eso? ¿No fue el ministerio?
1: ¿Cómo que?
0: Pues ella está diciendo que contiene falencias procesales elementales. Y
1: bueno, pero me refiero a que entiendo que se refiere a la decisión del juez o de la jueza.
0: Sí, pero si tiene falencias procesales, Karina, fue que presentaron un proceso erróneo del mismo Ministerio Público.
1: Creo que se refería a la decisión del juez.
0: Vamos a buscar a alguien que nos diga cómo es, porque creo que esa declaración involucra también al Ministerio Público.
1: Seguimos con las informaciones. El Intran puso en marcha el programa Guardianes del Tránsito. Esto es una iniciativa dirigida a estudiantes que busca fortalecer la educación vial y promover... en este caso sí, me gusta. Se habla de estudiantes y creo que sí, que hay que empezar a formar desde muy joven. Pensé que era parte de lo que él proponía para poner control en el tránsito, pero no, esto se trata de educación y es una iniciativa que está dirigida a estudiantes que busca fortalecer la educación vial y promover una cultura de más respeto y responsabilidad en las vías públicas.
0: Ya. ¿Guardianes cómo que se llama?
1: Guardianes del Tránsito.
0: Eso me parece como una película de Marvel.
1: Una película de Marvel de
0: superhéroes y cosas, ¿no?
1: Bueno, pudiera ser, pero como se está trabajando con niños, asumo que fue con la intención de que así sea. Y no está mal, hay que educar y siempre hemos dicho que hace falta mucha educación en ese sentido.
0: Claro. Señoras y señores, tenemos nosotros ahora Guardianes del Tránsito. Es una iniciativa que va a cambiar completamente el tránsito y el flujo vehicular en este país. El respeto vuelve a las vías. Milton Morrison, nuestro superhéroe. Yo, no sé, está bien, positivo, Sergio. Jenny Berenice Reynoso, para dar más contexto a lo que estaba diciendo anteriormente, Cari, argumentó que esa decisión de la magistrada Altagracia Ramírez del cuarto juzgado de la instrucción del Distrito Nacional contiene falencias procesales elementales que incluso un estudiante de derecho podría identificar con facilidad. Eso fue lo que dijimos al principio.
1: Exacto, se refiere a la decisión de la jueza.
0: La procuradora sostuvo que la lucha contra la corrupción no se va a detener y aseguró que el Ministerio Público apelará a este caso. Dijo que dejar pasar un auto de no alugar que no se sustenta en derecho y que favorece a imputados que desempeñaron un rol fundamental dentro de una estructura criminal no sería honesto ni justo para el país.
1: La Policía Nacional informó que varias personas han sido trasladadas al Departamento de Investigaciones de Homicidios para ser entrevistadas como parte de las pesquisas por la muerte de Katia Sánchez Solís, de 30 años, cuyo cuerpo fue hallado en las proximidades de una cañada en la 30 de mayo del Distrito Nacional.
0: Ninguno de los 4 salarios mínimos establecidos en República Dominicana en el sector privado no sectorizado permite a los trabajadores cubrir la canasta familiar nacional. Solo uno de ellos, el que pagan las grandes empresas, daba hasta el pasado abril la oportunidad de adquirir por completo los bienes y servicios del primer quintil el más básico de los cinco estratos, o de los cinco estratos.
1: Desde el día de hoy van a circular en la economía dominicana nuevos billetes de 100 y de 500 pesos, año 2025, y también a partir del próximo lunes lo harán los de 50 pesos.
0: El Banco Central decidió mantener su tasa de interés de política monetaria en 5.25% anual, asimismo la tasa de la facilidad permanente de expansión de liquidez permanece en 5.75% anual, mientras la tasa de depósitos remunerados continúa en 4.50%.
1: Tras varios días de anunciarse el acuerdo migratorio entre República Dominicana y Estados Unidos para recibir temporalmente a extranjeros deportados de terceros países, las autoridades aún no han informado cuándo van a iniciar estos traslados ni cuántas personas serán enviadas al país.
0: La Asociación de Industrias reconoció la importancia del debate público sobre la movilidad urbana y la necesidad de continuar impulsando soluciones que contribuyan a mejorar el tránsito. Sin embargo, expresó que cualquier medida vinculada a la circulación de vehículos pesados debe ser abordada de manera integral, tomando en cuenta el impacto que esto tendría sobre la actividad esencial para la economía nacional.
1: El presidente Luis Abinader y su homóloga de la República de Surinam reafirmaron los lazos de amistad y cooperación entre ambas naciones con la firma de acuerdos y alianzas estratégicas en el sector turismo, agrícola, seguridad y apoyo en organismos internacionales.
0: La Dirección General de Migración informó que un total de 35.305 haitianos indocumentados fueron deportados hacia su país solo en mayo desde la República Dominicana.
1: En internacionales, una nueva respuesta humanitaria abarcará a más de 400.000 personas en Haití afectadas por la prolongada crisis de violencia en ese país, donde más de la mitad de la población necesita asistencia alimentaria y sanitaria, según informó la ONG Global Plan Internacional.
0: Estados Unidos e Irán anunciaron una serie de ataques recíprocos, un nuevo golpe al alto al fuego cuando se tambalean las negociaciones para poner fin a la guerra de Oriente Medio.
1: La presidenta de Venezuela, Delcy Rodríguez, anunció la creación de una línea telefónica para que los ciudadanos puedan denunciar la extorsión que cometan funcionarios policiales, fiscales o jueces en medio de un proceso de consulta para reformar la justicia penal del país.
0: La disputa por la presidencia de Colombia entró en una nueva fase por el respaldo de Estados Unidos al proceso electoral, el distanciamiento del candidato izquierdista Iván Cepeda respecto a las denuncias de fraude del presidente Gustavo Petro y la confirmación de un debate entre los dos aspirantes que se enfrentarán en la segunda vuelta del próximo 21 de junio. Yo estuve viendo el derechista, han salido muchísimas cosas.
1: Sí, porque ambos son extremos, extrema derecha y extrema izquierda.
0: Exacto, eso era lo que estaba diciendo ayer, que ya no hay como un punto medio. Vamos a tomar lo mejor de la derecha, lo mejor de la izquierda, y vamos a hacer algo, ¿verdad?, balanceado, pero no. Y estuve viendo algunas declaraciones de que están haciendo sobre el derechista, sobre el muchacho derechista. Hay mucha gente de mucho peso periodístico cuestionando muchas cosas de ese señor.
1: No, ellos no tienen muy buenas opciones. No. Ellos van a tener que elegir lo menos mal.
0: Como nosotros,
1: sí. El departamento, sí, pero nosotros no estamos en los extremos, por suerte. No estamos en los extremos. Ojalá que no, deberíamos apostar a que no.
2: Un día me va a decir, mira, tú tenías razón, Sergio.
1: Yo prefiero que no la tengas, y si fuera tú, preferiría que no la tengas. El Departamento de Justicia de Estados Unidos acatará un fallo que congela temporalmente un fondo de indemnización.
0: Eso fue una amenaza que tú me dijiste.
1: No, al contrario, un deseo. No desearía que lleguemos a ese punto por el país. Okay. Empiezo diciendo que el Departamento de Justicia de Estados Unidos acatará un fallo que congela temporalmente un fondo de indemnización creado por el gobierno de Donald Trump para supuestamente combatir la politización de la justicia, pero que sus críticos denuncian como un mecanismo discrecional para favorecer aliados.
0: El presidente Emmanuel Macron afirmó que espera anuncios de inversiones extranjeras en Francia por un importe de 93.000 millones de euros, incluidas en IA, en inteligencia artificial, en el marco del foro anual con empresarios.
1: Cientos de manifestantes exigieron en la capital política de Bolivia la renuncia del presidente Rodrigo Paz, cuando se cumple un mes de protestas y bloqueos de carreteras que se extienden por todo el país sin que se vislumbre una salida a la crisis.
0: Malasia restringe desde ayer el acceso a redes sociales a menores de 16 años. Aplauso. Una medida que delega en las tecnológicas imponer lo necesario para su control y que impone multas de hasta 2.5 millones de dólares para las compañías que infrinjan la normativa, siguiendo la estela de la política ya aplicada por Australia. Qué bueno, ojalá se siga repartiendo esa modalidad en el mundo.
1: Que así sea.
0: Dele, Carlotina.
3: En el estado del tiempo, un sistema de alta presión y el aumento de la concentración del polvo del Sahara estarán favoreciendo condiciones muy calurosas sobre nuestro país. Debido al viento cálido del sureste y a los efectos orográficos locales, podrían generarse algunos chubascos aislados con posibles tronadas hacia el litoral costero caribeño, especialmente al final de la tarde. Esta actividad de precipitaciones se va a presentar principalmente sobre los sistemas montañosos. La presencia de partículas del polvo del Sahara va a continuar incidiendo sobre las condiciones atmosféricas de República Dominicana durante los próximos días, provocando temperaturas elevadas, escasas lluvias y un cielo con apariencia opaca y grisácea en gran parte del territorio nacional. En este momento, Santo Domingo está parcialmente nublado. Se esperan condiciones soleadas a partir de las 9 de la mañana con ráfagas de viento de hasta 19 kilómetros por hora. El termómetro marcando 26 grados centígrados y la sensación térmica es de 27 grados Celsius.
0: Ok, con esto pasamos entonces, bueno, yo creo que tenemos que irnos a las estrellas de nuevo. Estábamos hablando de... Déjame ver.
1: El oráculo. El que lo sabe todo.
0: El que lo sabe todo, sí. Pero que estaba buscando aquí el
4: ahí theme song. Ahí va a ponerse de creativo.
0: Creativo. Estaba buscando aquí para presentarte este plan que va a cambiar absolutamente todo el tránsito Urtecho. No sea así, Urtecho. Déjame eso a mí, por Dios. Vamos a ver si esto lo presenta con como debe ser. Y ahora, pasamos al oráculo del tránsito. El hombre que controla en República Dominicana. El que te dice dónde están los tapones, por dónde evitar ese hoyo que te rompe la goma del auto. Él es el único. Anda motorizado, anda en las calles, protegiendo e informando al conductor dominicano privado. Con ustedes... José Urtecho, el Capi Urtecho. Sí, ese es el Capi Urtecho, 6:58 de la mañana. Capi Urtecho, buenos días. Ya sabes tú, hay un plan nuevo de parte de nuestro amigo Morrison en el Intran que va a cambiar la perspectiva y el...
1: Que está muy bien, yo no lo veo mal.
0: Yo no lo veo mal.
1: Yo creo, y de hecho hemos sido abanderados desde 12 y 2 hace muchos años, no solo en temas de educación, sino de educación vial.
0: Claro.
1: En algún momento se hizo una propuesta de que desde el colegio se empezara a estudiar educación vial. No sé en qué quedó esa propuesta. Y aunque lo veo bien, son primero decisiones que creo que van más de la mano desde el Ministerio de Educación, aunque debería ser en colaboración con el Intran, pero son proyectos a mediano y largo plazo. El tema de la educación lo vamos a ver en respuesta a los jóvenes que hoy no manejan y que mañana van a manejar. Me encantaría escuchar más soluciones para lo que está sucediendo actualmente en el tránsito.
4: Ojalá no se queden planes. Porque así mismo que se quedó en plan la resolución 001-2025 de los motoristas.
1: Sí.
4: Se quedó en plan.
1: Sí, lamentablemente.
4: Me parece bien. Todo lo que venga positivo para el tránsito, me parece bien.
1: Claro.
4: Ahora,
1: que sí.
4: Vamos a la acción.
1: Claro.
4: Vamos a la acción.
1: Sobre todo a la hora, al caos que estamos viviendo.
4: Uy, eso está terrible. Y todo motorista, donde quiera, Dios mío, qué difícil se ha puesto el Gran Santo Domingo.
1: Muy mucho.
4: Y principales autopistas. Bueno, Sergio, con esa presentación, yo lo que me toca despedirme es todo por ahora. Seguimos en el. Dime tú, lo voy a dañar.
0: Ay, vamos a Dios mío.
4: Vamos al tránsito. En el Gran Santo Domingo, en este momento tengo el 37% de las vías congestionadas y tenemos varios eventos de tránsito. Uno de ellos es un accidente en la Avenida Ecológica con calle Amaury Villalba en dirección este-oeste. Hay una persona lesionada en el pavimento. Se está dando asistencia a la persona herida. Subí una foto en nuestra cuenta de Instagram, @tráficoexpreso, de este evento que de hecho ya está generando tapón en dirección desde la Charles de Gaulle en dirección hacia el oeste. Tengo otro accidente en la carretera de Mendoza con, Dios mío, otra vez la Charles de Gaulle en dirección norte-sur, y 4 vehículos averiados. Uno en la República de Colombia con Monumental norte-sur, en la Mirador Norte con Jacobo Macluta en dirección norte-sur, en la Paseo de los Reyes Católicos con Máximo Gómez en dirección hacia el sur, y un 4 vehículo averiado en el kilómetro 10 de la autopista Duarte en dirección Cibao Santo Domingo. Como informé, el tapón de la Avenida Ecológica está muy extenso. Inicia en la calle Santa Teresa de Jesús hasta donde está este evento, que es frente al play de béisbol del Valle del Este. Estoy en Santo Domingo Este, o a la altura de la calle Amaury Villalba. Mientras tanto, utilice como ruta alterna, llévese de mí, utilice como ruta alterna la autopista de San Isidro. Está completamente viable y así evita este gran taponamiento en la Avenida Ecológica. En lo que trabajan para retirar esta persona lesionada, puede continuar complicándose en dirección este oeste. Déjame actualizar esto porque me parece raro que no esté en tráfico inusual. Está generando un gran tapón en dirección hacia el oeste. Ya en el polígono central se ve lentitud en la avenida John F. Kennedy para subir al elevado de la avenida Abraham Lincoln, y en sentido contrario se complica para subir al elevado de la Ortega. La cola de vehículos inicia en el expreso Quinto Centenario. La 27 de febrero oeste-este está complicada como de costumbre para ingresar al decibel de la Doctor de Filló y genera tapón que inicia en la avenida privada. La rotonda de la Plaza de la Bandera congestionada norte-sur y oeste-este, y está generando una cola de vehículos que inicia en la autopista 6 de noviembre. Antes de llegar a este punto, también se ve tapón en la prolongación 27 de febrero con calle México en dirección norte-sur, la autopista Duarte, Cibao, Santo Domingo, para subir al elevado de la avenida Monumental. Está complicada, y más adelante desde la carretera Duarte Vieja hasta el kilómetro 9. La Monumental, 2 tapones, uno a la altura de la República de Colombia y para llegar a la carretera Duarte Vieja. La Colombia oeste-este frente a la embajada y desde aquí hacia la Sol Poniente Colombia, la rotonda de Rollondo muy complicada, tráfico bumper con bumper en dirección oeste-este en la Carlos Pérez Ricard. La República Argentina, viable. La Paseo de los Reyes Católicos también está viable para llegar a la rotonda de Arroyo. Bien complicada la carretera de Isabela a la altura de la Jacobo Magluta y desde aquí hacia la avenida Belice. La Lincoln, Winston Churchill, López de Vega, Máximo Gómez y la Núñez de Cáceres están viables, solo una pequeña lentitud a su llegada la 27 de febrero norte-sur. Y sur-norte está lenta la Núñez de Cáceres y la Lincoln en la intersección de la avenida 27 de febrero. La Ortega y Gasset en ambas direcciones congestionada entre la Kennedy y la Fantino Falco. La Leopoldo Navarro está completamente viable. La George Washington también está completamente despejada, si se ve tapón en el obelisco Macho en dirección hacia el oeste, y la autopista 30 de mayo lenta en dos puntos a la altura de la calle San Juan Bautista en la intersección de la calle Héroes de Luperón. Si quiere evitar estos dos tapones, utilice la Independencia, está como un domingo a las 10 de la mañana, completamente viable en dirección hacia el este. La Nacaona se complica en la intersección de la Italia, y la Rómulo Betancur, así como el Riquillo, están viables en ambas direcciones. En Santo Domingo Norte, congestionada la avenida Hermanas Mirabal a la altura de la Emma Balaguer hasta la subida al puente Pinado, el puente de la 17, tráfico bumper con bumper en el estrébol, y el puente Juan Bosch genera tapón habitual que inicia en la San Vicente de Paul. Más ligero, el puente Mella y el puente flotante son excelentes rutas alternas para transitar desde la zona oriental. La Sabana Larga, Venezuela, San Vicente de Paul, así como la autopista de San Isidro, están viables. Agregale esto también la carretera de Mendoza y la Profesor Simón Orozco. En Santiago, en este momento complicada la avenida 27 de febrero con Sabana Larga en dirección oeste-este. La bajada del puente Hermanos Patiño está lenta en dirección sur-norte y desde aquí hacia la calle del Sol. La Circunvalación Sur con Salvador Estrella Sodela está con tráfico bumper con bumper en dirección hacia el oeste. La circunvalación norte en este momento fluye sin inconvenientes, al igual que la Gregorio Luperón, 27 de febrero, Juan Pablo Duarte, Rafael Vidal, República Argentina y la avenida Las Carreras. Agrégale a esto también la autopista de Joaquín Balaguer, que solo está algo lenta a la llegada a la rotonda de la autopista o la carretera Navarrete-Puerto Plata. Es todo por ahora. Seguimos adelante, Sergio.
0: Adelante, José Ortecho. Me están diciendo por aquí, debería de grabar esa intro para José Ortecho. Oye.
1: Es verdad, quedó muy
0: oye,
1: bien.
4: Oye. No, no lo grabe. Tú lo dices todos los días.
0: Yo lo digo todos también los días, en vivo. Son las 7:05 de la mañana. Vamos a hacer conexión con nuestra publicidad y unas cuantas cosas más, informaciones también efemérides. Y cuando regresemos, entonces hacemos una actualización del tránsito con nuestro José Urtecho, el Capi Urtecho.

Nació en Gran Bretaña y en Bután. Vamos a felicitar a nuestro primer grupo de cumpleañeros locales del día de hoy: Nicolás Bisonó Meira Vitín, Marcelo Modarelli, Ninoska Nova, Carlos Prandoni, Marcos Antonio Domínguez Minaya, Mariel Fernández, Amalia Isabela Grimaldi Medina y Joel Salas. Para todos ellos, muchísimas felicidades. Hasta aquí las efemérides del día.

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En 1984, un día como este, Wham se anota su primera número uno en Inglaterra con Wake Me Up Before You Go Go. Escrito y producido por George Michael, la enérgica canción fue inspirada por una nota que la otra mitad del dueto, Andy Wrigley, le dejara a sus padres para que lo despertaran antes que se fueran de casa. El tema encabezó las listas en gran parte de Europa, así como en Australia, Estados Unidos y Canadá. Bailémosla una vez más, Wake Me Up Before You Go Go. 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

0: 7:14 de la mañana vamos a actualizar los temas de tránsito con el mejor de los mejores, el Capitán Urtecho, Tráfico Expreso. Adelante, Capi.
1: Ven acá, y en nada más en el primer boletín que tú claro vas a hacer la presentación.
0: Sí. Te salió el Santiago ahí, en el primer boletín.
1: En el primer boletín.
0: Tú eres de Santiago, tú no eres de Santiago.
2: No.
1: Mi familia parte de Santiago.
0: Y es ahí.
1: No,
0: que
1: de Santiago tú no, de Cibao, Montecristo.
0: Ah, ok. Bueno, tú metiste una I ahí que es propia nuestra, de nosotros.
1: Propio, yo lo llevo los en la sangre de eso, de Cibao, y me encanta el Cibao.
0: Muy bien, muy bien.
1: Hey, de sitio. Sitio.
0: Cuéntanos.
1: De bueno, continuamos informando sobre el tránsito en el Gran Santo Domingo. En este momento el 49% de las vías están congestionadas. Continúo con el evento de la Avenida Ecológica. Además, hay otro accidente en la Avenida Ecológica, en la Charles de Gaulle con la Avenida Ecológica en dirección hacia el oeste. Está generando fuerte taponamiento desde la calle Santa Teresa de Jesús. 5 vehículos averiados, uno en la Luperón con la Avenida Mirador Sur en dirección sur-norte, en la prolongación 27 de febrero a la altura de Alameda, norte-sur. Otro vehículo averiado en la John F. Kennedy con Tiradentes, en el tránsito local en dirección hacia la López de Vega. Un tercer vehículo averiado en el kilómetro 11 de la autopista Duarte, Cibao, Santo Domingo. Se quedó otro vehículo en la autopista 6 de noviembre en el peaje en dirección San Cristóbal, Santo Domingo. Hay un quinto vehículo averiado. No están generando taponamientos de importancia, pero están ahí. Tómenlo en cuenta si va a transitar en este lugar. Las Américas, debido al evento de los accidentes. Tengo que hablar de los accidentes porque son dos. Ocurrió uno donde una persona resultó lesionada y hace unos minutos ocurrió otro accidente en la Avenida Ecológica, y debido a esta situación Las Américas está menos complicada. Normalmente inicia el tapón antes de la Avenida San Vicente de Paúl, ahora inicia justo frente al hospital Darío Contreras. Si va transitando en la San Vicente y va a tomar el túnel de las Américas, aprovechelo, que en este momento está menos complicado que en días o como habitual. La avenida 25 de febrero, el tapón inicia en la Faro Colón, desde aquí hacia el puente Mella. El puente flotante está prácticamente viable, solo se ve tapón en la avenida Malecón con avenida o calle María Trinidad Sánchez en dirección sur norte. Sí, antes de llegar a este punto se ve taponada la Avenida España con Avenida Mirador del Este en dirección sur-norte y este-oeste. Tráfico ligero en el puente de la 17 en dirección hacia el Distrito Nacional. El puente de la Barquita está viable. El puente Peinado genera tapón habitual que inicia antes de la Emma Balaguer hasta la subida al puente Peinado. La Emma Balaguer y la Mirador Norte están complicadas a su llegada a la Avenida Hermanas Mirabal. La Avenida Abraham Lincoln con 27 de febrero congestionada sur-norte desde la Sarasota y norte-sur desde la Roberto Pastoriza. Y panorama similar, norte-sur se vive en la Winston Churchill con un tapón que inicia precisamente en la Roberto Pastoriza. La Ortega y Gasset está complicada desde la Kennedy hasta la Gustavo Mejía Ricard. La Máximo Gómez se incrementa el tránsito a la altura de la Tunti Cáceres y a su llegada a la 27 de febrero. Esta última congestionada desde el elevado a la altura de la calle Rosa Duarte y desde aquí hacia la Ortega y Gasset. En sentido contrario, se ve taponada la 27 de febrero desde el desnivel de la avenida privada y desde aquí hacia el túnel de la 27 de febrero. Continúa congestionada la rotonda de la Plaza de la Bandera, más extensa en dirección oeste-este. De hecho, está complicando la autopista 6 de noviembre que inicia el tapón antes de la carretera El Engombe. La Luperón, sur-norte a la altura de la avenida Gustavo Mejía Ricard, está complicada. La autopista Duarte en dirección Cibao Santo Domingo está lenta en la subida al elevado de la avenida Monumental y más adelante desde la carretera Duarte Vieja, que ya se une al taponamiento de la John F. Kennedy que continúa hasta la López de Vega. En sentido contrario, tráfico bumper con bumper desde el expreso Quinto Centenario hasta la avenida Ortega y Gasset. Está muy complicada la autopista 30 de mayo a la altura de la Núñez de Cáceres, desde aquí hacia la calle Héroes de Luperón. Más adelante la George Washington con la avenida Máximo Gómez, se ve otro tapón raro desde la calle San Jerónimo hasta la Máximo Gómez. Continúa complicada la Paseo Presidente Villini a la altura del Obelisco Macho en dirección hacia el oeste y también se ve tapón George Washington con Avenida Pasteur. La Independencia está viable. La Correy Cedrón también fluye sin inconvenientes, al igual que la Bolívar, que solo se complica en la Máximo Gómez y en la intersección de la Avenida Alma Mater, todos o ambas en dirección hacia el oeste. Esto es lo que tengo. Adelante, Sergio.
0: Adelante, mi querido. Ven acá. ¿Quién es General Fernando Valerio? Ese no fue... Ese no es el general Valerio, Fernando general, Valerio Gil,
1: general
0: que conocemos de la historia dominicana, ¿verdad?
1: Parece, sí.
0: Ah, me están diciendo aquí que soy descendiente de él.
1: Ok, el comandante, señor.
0: El bueno, ya tú sabes, general.
1: Tengo que hacer Fernando saludo Valerio ahora.
0: Para que sepa. 7:20 de la mañana. Urtecho, gracias por estas informaciones. Vamos a conectar contigo mañana de nuevo. Sin embargo, todos nosotros estamos conectados con la información que el Capitán Urtecho comparte a través de @tráficoexpreso. Mi querido amigo, un abrazo, superhéroe del tránsito.
1: Gracias, mi hermano. Hasta mañana.
0: Bye, hasta bye. Mañana. Adiós, Urtecho. Hasta aquí Tráfico Expreso. Regresamos de inmediato, 7:20 de la mañana.

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0: desde las profundidades del multiverso jurídico y alineado con la constelación de los pensadores, Yuri Enrique Rodríguez.
1: Sí, señor, Yuri Enrique Rodríguez está con nosotros. Buen día, Yuri, te extrañábamos por aquí.
2: Buen día.
3: Vino como Bugs Bunny hoy. ¿Qué es lo
1: parece
3: que pasa?
1: Parece que está despierto como desde las 4 de la mañana.
3: ¿Cuánto café tiene energía?
2: Sí, Yuri, ya llevo varios ya. Pero todo va a estar bien. No hoy, pero va a estar bien.
1: Todo va a estar bien. Mi querido Yuri está con nosotros. Son las 7:24 de la mañana. ¿De qué hablamos hoy, Yuri?
2: Bueno, hoy yo les traigo una novedad, que es el SLOP. Entonces se preguntarán, ¿qué es el SLOP? S-L-O-P.
1: Basura digital.
2: Bien, basura digital, exactamente. El diccionario Merriam-Webster seleccionó a SLOP como la palabra del año 2025.
1: Ah, mira.
2: Y no es solamente una etiqueta lingüística, como uno pudiera pensar, sino que es también un síntoma cultural y de época de lo que está ocurriendo en nuestras sociedades, sobre todo a propósito del uso masivo de las redes sociales y de los aparatos electrónicos que se han convertido en una extensión de nuestra anatomía. Ya nadie sale de su casa, nadie sale de su lugar de trabajo, nadie se expone a la vida en sentido general sin llevar consigo su teléfono móvil.
1: ¿No? Eso sí.
2: La gente
1: se
2: no...
1: devuelve de cualquier lugar a buscarlo.
2: Correcto. La gente no comprende su existencia más allá de su circunstancia con su teléfono celular. ¿Y por qué esto es importante? Bueno, ¿qué es el SLOP? El SLOP se define como ese contenido digital de baja calidad generado masivamente por inteligencia artificial que inunda nuestras pantallas con apariencia de normalidad. Es decir, vemos muchísimos contenidos cotidianamente que usted de forma inmediata puede identificarlo como un contenido generado por la inteligencia artificial, ¿cierto?
4: Frutinovelas.
2: Usted se...
1: Wow, sí.
2: Usted se da cuenta de eso. Ahora, ¿cuál es el problema con este SLOP? Bueno, que no es únicamente basura digital generada sin ningún tipo de criterio, sino que es la anestesia. El neurocientífico español catalán Eduardo Punset, que falleció hace algunos años, señalaba que el cerebro y sobre todo el hipocampo del cerebro, que es donde nosotros almacenamos la información de nuestro cerebro, no estaba preparado para procesar toda la información que las redes sociales exponían y nos exhibían cotidianamente. Es decir, el procesador, digamos, como si fuese una computadora, ¿verdad? Nuestro cerebro no tenía la capacidad de poder asimilar toda la información a la que nosotros estamos expuestos cotidianamente. Y ante esa realidad, el primer síntoma de esa condición fue que todos nosotros, o la mayoría de nosotros, nos quedábamos en los títulos de las noticias. Pero como eran tantas noticias, no podíamos profundizar sobre ellas. Era imposible prácticamente leer los textos. E inmediatamente usted se formaba una opinión a partir del título que usted leía. Y ahí se genera el concepto de los fake news, ¿cierto? En donde solamente la gente se llevaba el título, aunque cuando leyera el texto se diera cuenta de que el título no tenía ningún tipo de nexo causal ni de relación con lo que el texto del cuerpo o de la noticia estaba señalando. Pero ¿qué pasa? Ahora hemos pasado al SLOP, que no busca convencer, sino que busca saturar. ¿Y qué quiere decir esto? Que supera la propaganda clásica, que buscaba en alguna medida tergiversar las informaciones. Es decir, la propaganda clásica buscaba en alguna medida también, era desde un punto de vista engañoso. Pero el SLOP no necesariamente te quiere engañar, sino que simplemente te quiere saturar. ¿Por qué? Porque quiere tu cansancio cognitivo.
1: Claro. Oh,
2: wow. Claro. Quiere tu cansancio, quiere tu cansancio cognitivo. Es decir, quiere ocupar el espacio cognitivo hasta agotarlo. ¿Y eso qué genera nuevo? Bueno, este nuevo ecosistema quiere decir que la abundancia no amplía el conocimiento, sino que lo diluye. esta saturación no te está formando, no te está generando ningún tipo de valor agregado, sino que de alguna medida está evitando que tú puedas acceder a ese valor agregado que las redes sociales pudieran otorgarte o que el mundo digital en sentido general pudiera generarte. Y en esa disolución, nuestra capacidad crítica no desaparece, simplemente se vuelve innecesaria. Es decir, usted no se siente en la necesidad de ejercer esa capacidad crítica porque usted está prácticamente anestesiado. ¿Cierto?
1: Sí,
2: y digamos
1: sí.
2: Y digamos que esa es la intención más clara que busca esta basura digital o este slop. Es decir, ya nosotros hemos pasado del concepto de la economía de la atención. Por ejemplo, hay un libro que se llama el Tratado del Pez, es un libro, ¿no? O Memoria del Pez, que señala que usted en las redes sociales está trabajando en virtud de la economía de la atención. Es decir, las redes sociales generan o monetizan, más bien generan ingresos a partir de la atención que la gente le presta,
1: sí,
2: ¿cierto?
1: Sí, y entonces se pone el creador de contenido capaz de hacer cualquier cosa con el fin de llamar.
2: Pero este concepto Slope lo que está proponiendo es que ahora estamos en una transición desde la economía de la atención a la economía de la indiferencia. Y por eso lo que busca es no solamente, más allá del engaño, lo que busca es precisamente saturar, hartarte, exactamente, uh-huh. Hartarte. Y cuando tú llegas a ese punto de hartazgo, bueno, evidentemente a ti no te están persuadiendo con argumentos, sino que lo que están haciendo es erosionando las condiciones del juicio colectivo. Y cuando erosionan esas condiciones, evidentemente a usted todo le parece igual.
1: Claro,
2: todo le parece igual.
1: O no cree nada.
2: Ellos no creen nada o nada le parece suficiente.
1: Exacto.
2: ¿Cierto? Entonces, digamos que ese es el trabajo que ahora mismo tiene la slopaganda, ¿no? Como si fuera propaganda, sí. Pero el utilizando, digamos, el juego del lenguaje, la slopaganda, de intentar generar saturaciones cognitivas en donde la indiferencia sea la reacción por parte nuestra y no solo o más allá del convencimiento o del engaño, sino que se pueda generar la indiferencia y que entonces la indiferencia no pueda persuadirnos de tomar acción sobre un tema.
1: Eso entonces te trae a colación todas estas prohibiciones que se están haciendo en los distintos países para que los niños no tengan que acceder a las pantallas tan temprano, que se habían ya puesto como parte de los currículums en las escuelas que tú tenías que llevar, y ahora están haciendo todo lo contrario, retirándolo
2: claro.
1: Todo.
2: Claro, porque la verdad ya no está compitiendo con la mentira, está compitiendo con el ruido.
1: Uh-huh.
2: Y sí. El ruido siempre gana.
1: Sí.
2: Sí, señor. Entonces no hay una competencia, digamos, de una lógica binaria, ¿no? O de una lógica contraria, de verdad o mentira, de sur o norte, ¿cierto? Sino que hay un factor ahora que se integra, que es el factor del ruido. Y el factor del ruido, ¿qué es lo que hace permanentemente? Cuando usted está en una conversación, ¿qué hace el ruido? Distorsiona la conversación, ¿cierto?
1: Distorsiona,
2: porque usted está en la incapacidad de poder comprender el señalamiento que le están haciendo de forma directa. Entonces, lo mismo ocurre en las redes sociales. Cuando usted está ante tanto ruido, lo que está haciendo es siendo contaminado. Y entonces nuestros niños, evidentemente, son los más susceptibles de ser contaminados desde el punto de vista cognitivo porque tienen una capacidad de discernimiento mucho más inferior a la que podríamos tener nosotros en principio, ¿cierto?
1: Claro.
2: Bueno, recientemente el Ministerio de Educación, inclusive en la República Dominicana, también tomó la decisión de que se prohíba, se reduzca o que hayan protocolos en las escuelas de nuestro país para que precisamente se
1: haya cierto control,
2: correcto,
1: por lo menos.
2: Haya un control mucho más riguroso, mucho más estricto del uso de los aparatos celulares, de los teléfonos móviles en nuestras escuelas. Hay que recordar que los hábitats condicionan no solamente el aprendizaje, sino también la conducta.
1: Sí.
2: Y cuando estamos rodeados de teléfonos móviles, la gente podría pensar que ese concepto de hiperconectividad que se ha desarrollado en los últimos años nos genera mayor conexión humana. Y lo que ha ocurrido es todo lo contrario. La gente está mucho más aislada la gente está mucho más en su mundo, es decir, el concepto que existía anteriormente de mayores convivencias ya no existen y por eso usted ve
1: de
2: que...
1: De comunidad, uno, que es la naturaleza humana, convengamos.
2: En efecto, entonces ahí usted se da cuenta también por qué los retos de la convivencia humana, sobre todo en nuestro país, que nos damos cuenta cotidianamente de ella en temas del tránsito, en temas de, digamos, la convivencia dentro de nuestros residenciales o edificios a propósito del crecimiento vertical que hemos tenido, usted se da cuenta que los retos de convivencia son cada vez mucho mayores.
1: Sí, señor.
2: Pero están en alguna medida influenciados por esta extensión de nuestra anatomía que son los teléfonos móviles. Es decir, El concepto de hiperconectividad digital no se manifiesta en la conectividad física o en la convivencia natural que nosotros deberíamos tener. Y en tanto al SLOP, las plataformas no penalizan este tipo de publicaciones, sino que todo por el contrario, el algoritmo premia este tipo de contenido y a partir de ahí, por eso de forma permanente y a veces hasta abusiva, nosotros estamos siendo testigos, estamos presenciando que esta basura digital, porque hay que decirlo, es barata, es estable, usted colocando cualquier tipo de comando o prompt en la inteligencia artificial puede generar una serie de imágenes y la puede viralizar o las puede publicar de forma inmediata sin tener que generar gastos, por ejemplo, con un diseñador gráfico, que era lo que previamente se requería. Ya usted de forma inmediata en 5 o 10 minutos tiene una serie...
1: En nada, en 3...
2: Por ejemplo, tiene una serie de imágenes que se pueden viralizar, sobre todo también porque su estética, que es una estética, la estética de estas imágenes y de esta basura digital, es una estética banal, pero es una estética que también facilita el consumo automático, es decir,
1: claro,
2: no exige esfuerzo,
1: para el consumo rápido.
2: Claro, porque no exige esfuerzo ni causa fricción, es decir, no hay un desafío al criterio, al raciocinio, a la lógica del pensamiento del que lo está observando y por lo tanto es mucho más sencillo usted cuando no tiene que hacer ningún tipo de esfuerzo, fíjese que no es físico, mucho menos mental, es mucho más sencillo que eso penetre a su hábitat y a su comunidad. Por eso hay un libro que se llama del profesor español y filósofo Daniel Innerarity, que se llama Política para Perplejos, que lo tengo aquí, es un libro de muy fácil lectura que cualquiera de nosotros pudiera leer de forma inmediata. A uno nos gusta la política, lo que hace es, digamos, una radiografía sociológica de cómo la política debería abordar una serie de temas. Y aunque este libro fue publicado previo a la explosión de la inteligencia artificial, se puede abordar de alguna medida esto del SLOP y esto de la saturación cognitiva a partir de la inteligencia artificial en las redes sociales, con lo que él señala y dice: la política no es administración, sino configuración, diseños de las condiciones de la acción humana, apertura de posibilidades. La política es una acción cuyas consecuencias tiene mayor alcance que sus previsiones. De ahí que la gran cuestión a la que se enfrenta la política consiste en qué forma ha de adoptar para no ser socialmente irrelevante. Y como hemos pasado de la economía de la atención a la economía de la indiferencia, también la propia política y a partir de esta basura digital corre el riesgo de volverse irrelevante para los ciudadanos. Es decir,
1: claro,
2: la gente cada día más aprecia con indiferencia, con desafección la política y eso lo dicen las encuestas. El principal partido político de la República Dominicana es ninguno. Pero eso no solamente ocurre aquí, ocurre en muchos otros países de América Latina y del mundo occidental, precisamente porque por la incapacidad que han tenido nuestros gobiernos de algo elemental, ¿qué? De cumplir con sus promesas. Cuando una persona le hace una promesa a usted y le incumple, el efecto que eso genera dentro de usted no es de razón, no es de lógica, sino que es emocional, es sentimental. Porque hay un reproche hacia esa promesa o hacia esa falta de cumplimiento que ha generado esa persona. Imagínese más usted cuando esa promesa viene por parte de quienes gestionan el Estado, ¿cierto? El reproche comienza a ser colectivo y la indiferencia también comienza a ser... a ser colectiva. Entonces, nosotros tenemos que observar con advertencia lo que está ocurriendo, la sobreproducción de contenido sin profundidad informativa que actúa como una forma de censura blanda, no elimina las voces, lo que hace es que las ahoga, y por eso es cada vez más difícil que nuestros jóvenes y que nuestra sociedad en sentido general puedan formarse opiniones críticas sobre los temas que están ocurriendo en nuestro país y en sentido general en el mundo, porque tienen un nivel de saturación que nuestro hipocampo, que la parte también ejecutoria del cerebro y la parte que procesa, está incapacitada.
1: Claro,
2: porque está incapacitada ante nivel de agotamiento que tiene, claro, cognitivamente, que dice, bueno, es que Yo lo he dicho, creo que lo he dicho aquí, que pensar da hambre, ¿verdad?
1: Sí.
2: Cuando usted se somete, por ejemplo, a un ejercicio de exámenes, tal vez nos podemos acordar de las pruebas nacionales o cuando usted tiene que ir a tomar exámenes para ingresar a la universidad, que usted dura desde las 9 de la mañana hasta las 2 de la tarde examinándose. Yo no sé si usted recuerda que lo que le ponen en el pupitre, en la butaca, es una mentita en cada examen, porque el cerebro requiere de azúcar.
1: Sí,
2: claro, porque hay
1: claro.
2: un agotamiento. Cuando usted sale de ahí, usted sale con un nivel de agotamiento como que ha hecho ejercicio
1: sí,
2: maratónico.
1: Claro. Sí.
2: ¿Cierto? Porque es el cerebro precisamente mostrando signos de agotamiento. Eso es lo que estamos viviendo en nuestra cotidianidad y eso es lo que está asediando a nuestra sociedad. Y eso evidentemente no escapa, por eso lo mencioné, de los matices políticos. Entra dentro de la dinámica de los procesos electorales, entra dentro de la dinámica de los procesos de reformas en la sociedad, a propósito de que en el Congreso de la República ahora mismo se vierten diversas reformas como la laboral, se habla de la seguridad social, etcétera. Todo eso lo que hace es saturar en beneficio de una parte o de otra, ¿cierto?
1: Claro.
2: Y entonces aquí es que tenemos que tener mucho cuidado para que el efecto, la consecuencia, decía aquí y reitero para concluir, decía el libro que la política es una acción cuyas consecuencias tiene mayor alcance que sus previsiones. Es decir, el ejercicio previo tiene menor alcance que las consecuencias que genera la acción, ¿no? Y entonces es muy importante que nosotros podamos estar conscientes de esta realidad, que la gente en alguna medida pueda deshacerse de esa extensión de su anatomía, que es el teléfono móvil, durante algunas horas en el día, para que pueda reflexionar, para que pueda, esto suena fuerte, pero para que pueda inclusive hasta limpiar su mente, para que tenga higiene mental e higiene emocional. Es importante que la gente pueda abandonar, que lo haga como un ejercicio cotidiano, cada día, en algún punto su teléfono, ya sea una hora antes, dos horas antes de usted irse a dormir, o cuando se levanta en la mañana, su primera hora, se manifieste sin su teléfono
1: bueno,
2: móvil. Que
1: por lo menos la primera hora,
2: es
1: media
2: difícil,
1: hora de la mañana.
2: Es difícil, pero todo esto lo que está mostrando es que nos están llevando a transformar nuestros patrones conductuales a través del ejercicio del soft power o del poder blando, saturándonos de información. Cuando usted se satura, usted dice, no, ya, solté esto.
1: No quiero más nada.
2: No quiero más.
1: No me enseñe más nada.
2: Sí, ya. Oye, estoy saturado, tengo el cerebro frito, ya, acabé por hoy. Pero eso es lo que está ocasionando las redes sociales todos los días.
1: Es así. Dice Rosa Carrón que ella está impresionada con todos los tags que tienes en el libro.
2: Sí, porque son referencias. Son referencias muy buenas aquí. Yo le escribo, le pongo, bueno, leer análisis completo.
3: Tú sabes que tú puedes hacer todo eso en Kindle, ¿verdad?
2: Subrayo permanentemente.
1: Sí,
2: pero mira.
1: El libro
2: pero, físico. Pero bueno, pero es que es precisamente de lo que yo he estado hablando. Tú estás apelando a la hiperconectividad
3: y yo alude al contacto. Un momentito. ¿Eh? Lo mismo que tú haces con ese libro, lo hago yo con el libro mío en Kindle. punto.
1: Sí, pero es sano, es sano. Digo, yo he aprendido a leer mucho en Kindle y Audible también, pero la magia que tiene un libro, la desconexión que te crea, la conexión con la historia a través de un libro físico, yo creo que, por lo menos para los que nacimos análogos, nunca va a ser lo mismo.
2: Sí.
1: Yuri, muchísimas gracias.
2: A ustedes.
1: ¿Cómo más o menos cuántos tags tiene ahí el libro? Yuri estuvo con nosotros. Qué placer siempre recibirte. Yuri, pueden conseguirlo a través de redes sociales. Yuri Enrique RL. Así lo consiguen en redes sociales. Son las 7:43 minutos. Ya regresamos.

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0: Buen día, 7:47 de la mañana. Hola, ¿qué tal? Estos son los titulares. La Procuradora General de la República Dominicana, Jenny Berenice Reynoso, destacó que el Ministerio Público sigue firme y que no detendrá la lucha contra la corrupción bajo ninguna circunstancia. Y sobre las recientes decisiones judiciales, dijo que ha participado directamente en las investigaciones y conoce las pruebas de primera mano, por lo que dejar pasar un auto de no al lugar que no se sustenta en derecho y que favorece a imputados que desempeñaron un rol fundamental dentro de una estructura criminal, no sería honesto ni justo para el país.
1: En ese mismo orden, la jueza Altagracia Ramírez rechazó excluir la querella presentada por los abogados del equipo de recuperación del patrimonio público en representación del Estado Dominicano. Esto pese a la solicitud de las defensas de los imputados en el expediente de presunta corrupción encabezado por el ex ministro de Hacienda, Donald Guerrero. Solo por ese caso, el Estado demanda un resarcimiento de 82 mil millones de pesos por daños materiales.
0: Premio mayor. El Intran puso en marcha el programa Guardianes del Tránsito. Tan, tan, tan. Una iniciativa dirigida a estudiantes que busca fortalecer la educación vial y promover una cultura de respeto y responsabilidad en las vías públicas.
1: La Policía Nacional informó que varias personas han sido trasladadas al Departamento de Investigaciones de Homicidios para ser entrevistados como parte de las pesquisas por la muerte de Katia Sánchez Solís, de 30 años, cuyo cuerpo fue hallado en las proximidades de una cabaña en la avenida 30 de Mayo en el Distrito Nacional.
0: Ninguno de los 4 salarios mínimos establecidos en esta República Dominicana en el sector privado, no sectorizado, permite a esos trabajadores, a esos colaboradores, cubrir la canasta familiar nacional, que creo que ya casi está llegando a 50 mil pesos. Solo uno de ellos, el que pagan las grandes empresas, daba hasta el pasado abril la oportunidad de adquirir por completo los bienes y servicios del primer quintil, el más básico de los 5 estratos.
1: Desde el día de hoy van a circular en la economía dominicana nuevos billetes de 100 y 500 pesos año 2025, mientras que a partir del próximo lunes lo harán los de 50 pesos.
0: La pobreza monetaria logró retroceder en la República Dominicana durante los primeros 3 meses de este año, pero continúa teniendo más incidencia en las mujeres que en los hombres, con una diferencia de 2.6 puntos porcentuales entre ambos géneros, lo que hace que esta condición socioeconómica en las femeninas se ubique por encima del promedio general.
1: Tras varios días de anunciarse el acuerdo migratorio entre República Dominicana y Estados Unidos para recibir temporalmente a extranjeros deportados de terceros países, las autoridades aún no han informado cuándo van a iniciar estos traslados ni cuántas personas serán enviadas al país.
0: Tenemos que la Asociación de Industrias reconoció la importancia del debate público sobre la movilidad urbana y la necesidad de continuar impulsando soluciones que contribuyan a mejorar el tránsito. Sin embargo, expresó que cualquier medida vinculada a la circulación de vehículos pesados debe ser abordada de manera integral, tomando en cuenta el impacto que tendría sobre actividades esenciales para la economía nacional.
1: El presidente Luis Abinader y su homóloga de la República de Surinam reafirmaron los lazos de amistad y cooperación entre ambas naciones con la firma de acuerdos y alianzas estratégicas en sectores como turismo, agrícola, seguridad y apoyo en organismos internacionales.
0: Dice Fernando que lo del entrante es BAM y más BAM. ¿Tú sabes lo que significa BAM?
1: No.
0: Bulto allante y movimiento. La Dirección General de Migración informó que un total de 35.305 haitianos indocumentados fueron deportados hacia su país en mayo desde la República Dominicana.
1: Internacionales, una nueva respuesta humanitaria abarcará a más de 400 mil personas en Haití, afectadas por la prolongada crisis de violencia que vive ese país, donde más de la mitad de la población necesita asistencia alimentaria y sanitaria, según informó la ONG Global Plan.
0: Estados Unidos e Irán anunciaron una serie de ataques recíprocos, un nuevo golpe al alto al fuego cuando se tambalean las negociaciones para poner fin a la guerra en Oriente Medio.
1: La presidenta de Venezuela, Delcy Rodríguez, anunció la creación de una línea telefónica para que los ciudadanos puedan denunciar denunciar el tema de la extorsión que cometen funcionarios públicos, fiscales o jueces en medio de un proceso de consulta para reformar la justicia penal del país.
0: La disputa por la presidencia de Colombia entró en una nueva fase marcada por el respaldo de Estados Unidos al proceso electoral, el distanciamiento del candidato izquierdista Iván Cepeda respecto a las denuncias de fraude del presidente Gustavo Petro y la confirmación de un debate entre los dos aspirantes que se enfrentarán en la segunda vuelta del próximo 21 de julio.
1: El Departamento de Justicia de Estados Unidos acatará un fallo que congela temporalmente un fondo de indemnización que fue creado por el gobierno de Donald Trump para supuestamente combatir la politización de la justicia, pero que sus críticos denuncian como un mecanismo discrecional para favorecer aliados.
0: El presidente Emmanuel Macron afirmó que espera anuncios de inversiones extranjeras en Francia por un importe de 93 mil millones de euros, incluidas en inteligencia artificial, en el marco del foro anual con empresarios.
1: Cientos de manifestantes exigieron en la capital política de Bolivia la renuncia del presidente Rodrigo Paz cuando se cumple un mes de protestas y bloqueos de carreteras que se extienden por todo el país sin que todavía a la fecha se vislumbre una salida a la crisis.
0: Malasia restringe desde ayer el acceso a las redes sociales a menores de 16 años. ¡Bravo! Una medida que delega en las tecnologías imponer lo necesario, ¿ok? En esas grandes tecnológicas, imponer lo necesario para su control y que impone multas de hasta 2.5 millones de dólares para las compañías que infrinjan la normativa, siguiendo la estela de la política ya aplicada por Australia. Ojalá que esto se propague en el planeta.
1: Ojalá, hay que poner controles.
0: Un niño no está listo para procesar. Bueno, Yuri estaba hablando de eso, claro, con los adultos. Imagínate tú con los niños. No estamos listos para procesar tanta información y sobre todo un muchacho por debajo de los 16 años que todavía no tiene las herramientas psicológicas para discernir y entender muchas cosas que pasan en ese mundo.
1: Claro.
2: Eso es así. Sí. En el estado del tiempo, un sistema de alta presión y el aumento de la concentración del polvo del Sahara estarán favoreciendo condiciones muy calurosas sobre nuestro país. Debido al viento cálido del sureste y a los efectos orográficos locales, podrían generarse algunos chubascos aislados con posibles tronadas hacia el litoral costero caribeño, especialmente al final de la tarde. Esta actividad de precipitaciones se va a presentar principalmente sobre los sistemas montañosos. La presencia de partículas del polvo del Sahara van a continuar incidiendo sobre las condiciones atmosféricas de República Dominicana durante los próximos días, provocando temperaturas elevadas, escasas lluvias y un cielo con apariencia opaca y grisácea en gran parte del territorio nacional. En este momento, Santo Domingo está parcialmente nublado, se esperan condiciones soleadas entre 9 y 10 de la mañana con ráfagas de viento de hasta 23 kilómetros por hora. El termómetro está marcando 27 grados centígrados y la sensación térmica es de 28 grados Celsius.
0: 28 grados Celsius. Ayer estaba en 36 aquí en Punta Cana.
1: Fuerte ayer.
0: Yes. La sensación térmica ya tú sabes. Mm. O sea que... Mira, Karina, está preguntando Ibelice que qué pasó con After Dark.
1: Bueno, está Ibelice. Ahí, deberíamos retomarlo.
0: Hay muchas cosas, ahí. Hay muchos muchos temas ahí que son verdes, según...
1: Son, ¿verdad?, todos verdes.
0: Sí,
1: todos verdes.
0: Muchos temas que son verdes, que son esos temas que nunca mueren, que nunca... ¿verdad?
1: Que pasan, no pierden vigencia,
0: al olvido, que se quedan, exacto, relevantes. Pueden entrar ahí After Dark y vamos a ver cuándo podemos retomar el proyecto. Son las 7:56 de la mañana aquí en el matutino. Ya regresamos con más.
3: 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Hoy es 2 de junio, es el día número 153. Le faltan 212 días para terminar el año. En 1886, Grover Cleveland se convierte hasta ahora en el primer y único presidente norteamericano en casarse en la Casa Blanca. En 1899, los famosos pandilleros norteamericanos Butch Cassidy y The Sundance Kid asaltan el expreso de Overland en el estado de Wyoming. Al estar peleando con el conductor del tren, olvidaron los explosivos que plantaron en el puente, volando estos el vagón donde estaba el dinero. Hoy día se pueden encontrar pedazos de los billetes en las cercanías del suceso. Un día como hoy, en 1921, el contraalmirante de la Marina norteamericana, Snowden, autoriza el cambio de nombre de la Guardia Nacional Dominicana por el de Policía Nacional. Vamos a felicitar a nuestro segundo grupo de cumpleañeros locales del día de hoy: Pilar H., Zaira Medina, Alfredo Soler, Rosa Salado, Alexia Hong, Muriel Díaz, Luis David Gómez Salcedo y Olga Gisela Cedeño. Para todos ellos, muchísimas felicidades. Hasta aquí las efemérides del día.

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1: Una agradable mañana con Karina y Sergio está para ti.
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2: ¿Sabías que Leonardo da Vinci escribía muchas de sus notas al revés? El artista e inventor Leonardo da Vinci solía escribir utilizando escritura en espejo, es decir, de derecha a izquierda. Aunque existen varias teorías sobre por qué lo hacía, algunos historiadores creen que le resultaba más cómodo por ser zurdo y otros piensan que también buscaba proteger sus ideas y anotaciones.
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2: Así mismo como escuchó a Elena, ahí ahora deportes con nuestro comentarista deportivo Miguel Arias.
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2: Hola, juego, niño, juego, buenos días, juego. Miguel,
4: muy
2: ¿cómo
4: buenos
2: está todo?
4: Días, muy buenos días, no, todo excelente, todo perfecto, señores. Sí, ya estamos entonces en la cancha prendidos y listos para soltar todo lo que se está moviendo en el mundo deportivo. Ustedes saben, ya ustedes están acostumbrados a esto, el menú completo bien servidito en su mesa, así que no se me despeguen. Y arrancamos con una situación que sigue dando de qué hablar en la pelota dominicana. Robinson Cano rompió el silencio sobre su futuro en Lidón y aseguró que todavía no ha cerrado las puertas a las Estrellas Orientales para esta temporada 2026-2027. El veterano intermedista reveló que la primera oferta formal del equipo llegó apenas el pasado 26 de mayo y explicó que la propuesta actual es de 2.6 millones de pesos, una cifra menor a la que recibió en la campaña pasada. Cano también comentó que anteriormente había conversado con Ángelo Valle sobre montos cercanos a los 3 millones de pesos, pero dejó claro que no existe ningún inconveniente con Albert Pujols dentro de la organización, que mucha gente estaba pensando eso, debido a que como se había confirmado, entre comillas, lo de que se iba para los tomateros de Culiacán, mucha gente pensaba que esto caía en que ahora la dirigencia es de Albert Pujols. Y esto no es así, señores. A pesar del interés que ha despertado en México, el exastro de Grandes Ligas aseguró que le gustaría seguir jugando en República Dominicana. Eso sí, reconoció que la propuesta de los tomateros de Culiacán es bastante atractiva. Del futuro de Cano pasamos ahora a un lanzador dominicano que volvió a responder cuando más lo necesitaba su equipo. Y este es Sandy Alcántara, que trabajó 7 entradas sólidas y comandó la victoria de los Marlins de Miami 7-3 sobre los Nacionales de Washington. Y bueno, permitió 3 carreras, ponchó a 5 bateadores, se ayudó a cortar una racha de 5 derrotas consecutivas que tenían los Marlins. La salida cobra todavía más valor porque llega en medio de la lesión de Eury Pérez, obligando a Sandy a asumir nuevamente el rol de líder en la rotación. La ofensiva también aportó, destacándose Heriberto Hernández con un cuadrangular de 2 carreras como emergente y Otto López, que conectó 3 imparables. Hablando de ofensivas encendidas, en Tampa y Detroit se armó una verdadera fiesta de palos, una fiesta de batazos, señores, porque los Tigres derrotaron 10-9 a los Rays en un partido donde llovieron los cuadrangulares. Dylan Dingler conectó 2 jonrones, remolcó 4 carreras para encabezar el ataque de Detroit por Tampa, la máxima. Junior Caminero también aportó, dijo presente con su cuadrangular número 14 de la temporada, y Yandy Díaz conectó 3 imparables para mantener a los Rays peleando hasta el final. Tampa amenazó con una remontada en las últimas entradas, pero Detroit logró aguantar el empuje para quedarse con la victoria. Por eso es un partido que estaba lleno de batazos. Nos vamos a otro que se decidió en el último suspiro, y estos son los Marineros de Seattle, que dejaron en el terreno a los New York Mets con triunfo 3-2 en 10 entradas y extendieron a 7 su racha de victorias consecutivas. El héroe fue Cole Young con el imparable decisivo en el 10º episodio, después de que Randy Arozarena se robara la tercera base y quedara a 90 pies de la carrera de la victoria. Además de ganar su 7º juego seguido, Seattle también frenó una cadena de 4 triunfos consecutivos que traía los Mets. Los Mets que se metieron de repente en esta racha de 4 triunfos consecutivos, después de venir de una racha, señores, de varios juegos perdidos en línea. Y muchos atribuyen estas victorias a que el timón de esto es Soto. Eso es lo que la gente dice, y realmente también es lo que se ha notado un poquito, que Soto ha sido quizás el que más fuerza ha tenido en la rotación. Poco a poco los Marineros están comenzando a ganar esos partidos cerrados que antes se les escapaban, y eso los tiene viviendo su mejor momento de la temporada. Seguimos ahora con fútbol, salimos del diamante, señores, porque la selección dominicana ya tiene todo listo para su compromiso amistoso de este miércoles 3 de junio ante Panamá en el Estadio Rommel Fernández. El encuentro servirá como preparación para la próxima Liga de Naciones de CONCACAF. CONCACAF, donde el combinado quisqueyano buscará mantenerse en la Liga A y pelear una nueva clasificación a la Copa Oro. La buena noticia para el técnico Marcelo Nebelef es que ya cuenta con el grupo completito tras las incorporaciones de Mariano Díaz, Noah Dolemayer y Peter González, quienes ya se sumaron a la concentración en territorio panameño. Pero más allá de lo deportivo, será una noche cargada de bastante significado para el fútbol dominicano, ya que marcará la despedida de Miguel Doit con la selección nacional. El

0: a fin ante Puerto Rico y se llevó una contundente victoria 100-71 en el domo de la Feria de León en México. Los quiqueyanos tomaron el control desde el primer cuarto, construyeron una ventaja de doble dígito y nunca permitieron que el rival se acercara en el marcador. Antonio Pemberton fue la gran figura del encuentro con 21 puntos, 8 rebotes y 7 asistencias, quedándose muy cerca de un triple doble. También aportaron Brian Camacho y Marlon Martínez con 14 puntos cada uno y Emmanuel Valera sumó 13 unidades y 9 rebotes. Con este triunfo, la escuadra dominicana inicia con fuerza su camino en el torneo continental y deja claro que llega con aspiraciones de pelear entre los mejores de América. Con eso cerramos el repaso por ahora, ya que estaremos de vuelta poquitico más tardecito aquí en el matutino. Y recuerden que el deporte es emoción y un día sin emoción es un día perdido.
1: Miguel Arias está en redes sociales como Miguel Arias VD Bonito. Gracias, Miguel.
0: Gracias a ustedes.
1: Un abrazo, Miguel Arias. Recuerden, a través de redes sociales pueden seguirlo así mismo como Miguel Arias UV de Bueno. Son las 8:07 minutos. Buen día.
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2: Ocho días de la mañana, buenos días, hola, vamos a hablar de finanzas y para esto tenemos uno de los bateadores designados por Emil, un tigre que está muy, muy bien informado sobre estos temas, Harry Hansen. Además, tú tienes un nombre como de...
3: No como sé, de artista,
2: para, no de artista, sé. Pero es como de artista, como de algo, Harry Hansen, como mucho cuarto. ¿No te han dicho eso,
4: Harry? Qué bueno que suene así.
2: Sí, qué suena bueno mucho cuarto. Suena mucho cuarto. Él viene de parte de Partners de Advisors. Se escribe Advisors. Hay una combinación ahí, ¿verdad? Para que suene así, fonética. Punto.do es una empresa de consultoría financiera. Es administrador de empresas con un MBA de Barna y cuenta con casi 20 años de experiencia en roles gerenciales y financieros. O sea que Harry está capacitado para decirle a ustedes qué lo que con la finanza. Adelante, Harry, tienes la palabra.
4: Gracias, Sergio. ¿Cómo lo pasaron el fin de semana de las madres?
2: Muy bien, muy chévere.
4: Qué bueno.
3: Tranquilito, en familia.
4: Importante.
2: Sí, señor. ¿Y usted? ¿Bien?
4: Muy bien, en familia, tranquilito.
2: Como debe ser, como debe ser. Adelante.
4: Bueno, vamos con los números. El Dow Jones cerró en 51.078. El S&P 500, 7.600. El Nasdaq, 30.513. El bono de tesoro a 10 años en 4,46 y el bono del tesoro a 30 años 4,97. En las divisas internacionales, el euro está a $1.16 por euro, el yen japonés 159.

0: yen por dólar y la libra esterlina $1.35 por libra. En divisas locales, el dólar se mantiene en 57.78 la compra y la venta en 58.87, mientras que el euro 67 pesos la compra y 71 pesos la venta. El Bitcoin en 74.354, el barril del petróleo Brent 95.41, el WTI 92.31, el gas natural 3.18, el oro 4.515, la plata 75.25, la fanega de maíz 444, la soya 1.180, mientras que el arroz con cáscara 12.50, el cacao norteamericano 3.899, el café 260 y el azúcar 14.42. En las noticias importantes del día, los tres índices principales, que son el S&P 500, Dow Jones y Nasdaq, todos cerraron con récord, impulsado principalmente por el alza en el área de tecnología. Las acciones de Nvidia principalmente subieron 6% tras la presentación del RTX Spark, que es un nuevo chip enfocado en inteligencia artificial, pero específicamente para computadoras personales. Nvidia lo que está buscando es mover ese dominio que tienen en centro de datos hacia la computadora personal. Y como tú mencionabas, Sergio, ahorita, temas verdes. El petróleo sigue muy volátil. Es un tema que estamos hablando todos los días. El lunes subió un 4% debido a la noticia de que Irán mencionaba que había terminado las negociaciones con Estados Unidos. Mientras que ayer, de nuevo, Trump lanza un tuit diciendo que está teniendo conversaciones muy productivas, que detuvo el incremento. En noticias de transporte, que me caen cerca con la empresa de transporte, el CEO de FedEx, y me llama la atención esta noticia por quién lo dice. No lo está diciendo un productor de camiones, lo está diciendo el cliente, el CEO de FedEx, que dice que está confiado de que los camiones autónomos ya son una realidad y que la única razón que no están en la calle es un tema de regulación, no de tecnología. Y la última del día, Anthropic, la empresa que es detrás de la inteligencia artificial Claude, presentó la intención de hacer un IPO, una oferta pública.
1: Sí.
0: Y eso también se junta con el reporte de que OpenAI de ChatGPT también está gestionando su presentación. Esto aquí es muy importante porque esto nos llama a entender que ese dinero privado que ellos estaban utilizando para fondear sus operaciones se puede estar acabando. Y ellos están buscando salir al público para buscar nuevo fondeo, o puede ser que esos socios ya estén buscando generar, que esas empresas tengan que generar profit de manera constante cuando sean públicas. Eso cambia mucho la forma de dirigir esas empresas. Y bueno, hasta aquí las económicas del día.
1: Muy bien.
0: Si eres dueño de una empresa y estás buscando un aliado para organizar mejor tus finanzas, puedes escribirme por WhatsApp al 849-570-3833. O en Instagram a la cuenta Advisor, advisr.do. Y las de Mil, en Mil las Económicas, 305-505-7778. Y ahora los dejo con Sergio y Karina.
1: Gracias, Harry Hansen. Usted lo puede contactar en @. Me gusta tu nombre, Harry, porque que suena cine, suena algo
0: suena
1: algo,
0: bonito, suena bonito.
1: Sí, suena chévere, Harry Hansen. ¿Por qué te pusieron Harry a ti?
0: Mi papá se llama Harry.
1: Harry, así mismo, H-A-R-R-Y.
0: Y mi hijo se llama Harry. Y vamos a seguir
1: la cadenita. Señor no es de aquí, ¿verdad? Tu papá no es de aquí.
2: Harry 1, sí, Harry 2, Harry 3.
0: Y le iba a poner Harry 3, pero no me dejaron.
1: A mi sobrino sí le pusieron Octavio 3. Así mismo lo dice su cédula. Con los 3 ahí. La 3. Octavio 3. O sea que Harry 3, a lo mejor Harry 3, que no se lo pusiste, le pones Harry 4 al hijo.
0: Vamos a hacer la diligencia, pero falta mucho para eso.
1: Sí, Harry, muchísimas gracias por estar con nosotros. Harry viene de Partners de Advisors. Es advisors.do, una empresa de consultoría financiera, y ya ustedes escucharon. Harry es un verdugo en temas de finanzas. Usted lo puede contactar a través de las diferentes vías que compartió. Son las 8:16 de la mañana. Gracias por la sintonía.
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0: 8:18 de la mañana. Buenos días y gracias por la sintonía. Recuerden que estamos en YouTube, estamos en vivo por ahí todos los días entre las 6:30 de la mañana y 9:30 de la mañana. Conectamos ahora con la presidenta ejecutiva del Consejo Nacional para la Niñez y la Adolescencia, CONANI. Estamos en medio de una conmoción nacional que ha generado el fallecimiento de un adolescente de solo 14 añitos que estaba bajo protección de esa institución en un hogar de paso de San Antonio de Guerra. Este caso evidentemente ha derivado en una investigación judicial, medidas cautelares contra tres menores que están acusados y además múltiples llamados de distintos sectores para que se esclarezca esta situación, para que busquemos la manera de fortalecer los mecanismos de protección de nuestros niños, niñas, adolescentes en nuestro país. Y para hablar sobre este tema, sus implicaciones y las acciones que está tomando la institución, conectamos con Ligia Pérez Peña. Ella es presidenta ejecutiva de CONANI. Buenos días, doña Ligia, ¿cómo está usted?
1: Buenos días Karina, Sergio, Carlos, gracias por la oportunidad de hablarle a su público de este tema tan delicado,
0: doña Ligia,
1: y que nos tiene tan consternados a todos.
0: Doña Ligia, ¿cuál es la posición oficial de CONANI ante una nueva situación que se da en CONANI, la muerte de este adolescente que estaba bajo la protección del Estado? ¿Qué sucedió?
1: Sí, bueno, nosotros estamos ansiosos porque las investigaciones del Ministerio Público concluyan. No obstante, para nosotros poder hablar abiertamente del caso, porque mientras tanto solo podemos dar las informaciones que nosotros hemos recabado en el mismo hogar desde el primer día que sucedió, que nos llamaron domingo temprano para decirnos lo que había pasado. Notificamos inmediatamente al Ministerio Público y a las demás autoridades, INACIF, el DICAM, el DICRIM, etcétera. Y realmente a todos nos tiene en shock porque no entendemos qué pudo haber llevado a esas adolescentes a planificar y a cometer ese acto de la manera en que lo hicieron. Porque debo aclarar que no fue, digamos, hasta ahora negligencia del personal por falta de supervisión. No fue que hubo una trifulca y que ahí sucedió el hecho. Todo ocurrió en la madrugada o debe haber sido después de las 12
0: de la mañana. Doña Ligia, expliquemos un poco cuáles fueron esas circunstancias en las que ocurrió este lamentable hecho.
1: Sí, mira, según tengo entendido, por lo que hemos recabado, a las 12:30 de la noche, y además por lo que han dicho las cámaras que estaban allá, a las 12:30 de la noche llegó una adolescente que había sido rescatada de la calle, llegó con policía enviada por el Ministerio Público para ponerla bajo protección. Cuando llegó la adolescente, había en la habitación 30 niñas, 30 adolescentes en un pabellón grande donde están con sus camas y colchones y eso. Y había dentro de la habitación dos guías más una custodia militar. El protocolo nuestro dice que por cada 15 niñas debe haber un guía. Depende de los perfiles, de las edades. Tú sabes que los hogares están clasificados por perfiles. Hay hogares de pequeñitos, de medianos de edad y de adolescentes, y divididos en varones y hembras. No están juntos, naturalmente, sino que hay hogares solo de varones y hogares solo de hembras. Entonces, llegó esa persona, las dos guías bajaron a recibir a la menor de edad que había sido rescatada de la calle y dejaron a la custodia militar en la habitación. Entonces, no sabemos qué pudo haber ocurrido, pero cuando ellas subieron, que se ve cuando suben en la cámara con la niña nuevamente luego de haberla recibido y llenar un formulario y buscarle su kit de higiene a la adolescente que llegó, suben con ella, y aparentemente todo es tranquilidad, porque aunque en la habitación, por supuesto, no hay dentro cámaras, pero no se nota ningún alboroto, que nadie salió corriendo, sino que se quedaron ahí toda la noche. Entonces, al día siguiente, cuando ya es hay claridad del día, ¿verdad? La guía se para levantar a las niñas, a hacer su aseo y eso, y entonces es cuando descubren a esa niña que estaba en el piso, un poco escondida al lado de un camarote, la habían puesto, estaba ahí la niña fallecida.
0: Pero entonces, ¿cuándo ocurrieron los hechos? Porque según lo que usted me cuenta, doña Ligia, estuvieron permanentemente supervisadas estas niñas. Me dice que claro, bajaron dos personas, pero quedó una custodio. Exacto. Sí. Entonces, ¿cuándo suceden estos hechos? ¿Cómo suceden si estuvieron en permanente supervisión?
1: Sí, lo que ha dicho hasta ahora el Ministerio Público es que las niñas, por lo que ellas han dicho, asfixiaron a la menor, le pusieron algo en la cara, al parecer, pero esos detalles todavía están bajo investigación. Van a entrevistar a una de ellas que funge, que es como testigo, en Cámara Gesell, y ahí se sabrá. Por eso es que te digo que estamos ansiosos porque esas investigaciones culminen, y creo que va a ser rápido, porque fíjate que ayer mismo le impusieron medidas de coerción a las tres menores de edad que van a un centro penitenciario especializado para señoritas, que un CAIPAL por sus siglas. Y creo que esas investigaciones van a ir rápido. Se va a entrevistar posiblemente en esta misma semana en Cámara Gesell a esa menor que está fungiendo de testigo, que fue la única, al parecer, que pudo sentir algo, que algo estaba pasando, pero como muy, muy silenciosamente. No, la verdad es que no nos explicamos qué pudo haber sucedido, y esas guías que estaban ahí, qué pasó. Y sí, nosotros decimos inmediatamente, la primera medida que tomamos fue suspender a ese personal que estuvo ahí y ponerlo a disposición del Ministerio Público para que sean interrogadas, sean investigadas, y si las investigaciones determinan un nivel de, digamos, de negligencia, que hubo negligencia de parte de ellas, o cualquier otra cuestión, pues vamos a tomar las medidas que conlleve los resultados de la investigación.
2: Bien, se ha identificado, doña Ligia, posibles fallas, y ojo, si hay personas que quieran hacer preguntas al aire, están bienvenidos a participar de esta conversación. Tenemos a la señora Ligia Pérez Peña, es presidenta ejecutiva de CONANI, 809-562-1091, 809-200-1091. Doña Ligia, ¿se ha identificado posibles fallas o debilidades en esos mecanismos de supervisión, como lo hemos estado hablando aquí? ¿Qué pudieran haber contribuido a que ocurriera una tragedia como esta? O sea, ¿cómo se hubiese podido cambiar esos protocolos, a lo mejor, o modificar esos protocolos que existen ahora mismo para prevenir algo como esto en el futuro?
1: Mira, cada vez que ocurren casos así, uno se sumerge en una profunda reflexión y en sesión permanente con los equipos de trabajo y revisión de los protocolos. Y la verdad que en este caso específico podemos decir que no, los protocolos no fallaron, porque dice la cantidad y son manejables, porque no es que son niñas que están ahí prisioneras tampoco, no es una prisión, aunque ellas muchas de ellas se pudieran sentir así porque no pueden hacer lo que ellas quieren, ni pueden salir sin una supervisión. Por ejemplo, pueden ir a la escuela, y en el caso de ese, pueden ir, no, las llevamos a la escuela también con un acompañamiento, se esperan en la escuela y se traen. Pero en ese caso de ese hogar, la escuela está en el mismo hogar. La escuela queda en uno de los pabellones en el mismo hogar, o sea que ellas van a esa escuela. Y estamos revisando, porque si es, tú sabes que a veces los protocolos están muy bien escritos, pero el componente humano a veces baja la guardia, a veces se confía, a veces no lleva estrictamente el protocolo, y eso es lo que nosotros estamos indagando. Porque
0: o sea,
1: se
0: que lo que usted dice, doña Ligia, es que hubo una falla humana, no de protocolo.
1: Es posible.
0: Pero sí, evidentemente esa falla humana violenta el protocolo. Y le hago una pregunta, doña Ligia, ¿ustedes no tienen cámaras? Estamos hablando de niños.
2: No, ella dijo que dentro de la habitación no hay cámaras.
0: Pero es que puede haberla en el baño, evidentemente, pero entiendo que en la habitación debería haber una supervisión permanente, porque estamos hablando de niñas que han estado expuestas a situaciones violentas, situaciones de abandono, incluso de consumo de sustancias. O sea, estamos hablando de una situación que amerita una supervisión adicional. No estamos hablando de niñas que no han pasado por situaciones de trauma y de violencia que puedan repetir en una institución como Conani. Entonces, ¿cómo ustedes se aseguran de que no sucedan cosas como esta?
1: Bueno, teniendo ahí el personal que debe estar, por eso es que ese personal tiene que responder por su actuación, porque ¿qué pasó? Que estando ahí sucedió ese hecho tan lamentable, pero respetando la privacidad de las mismas niñas, ya son adolescentes, quizás que estén en algún momento cambiándose su ropa para dormir, etcétera. Entonces, por esa razón no se permiten las cámaras dentro, pero sí en todos los pasillos, o sea, se ve todo el que sale, todo el que entra, y por eso se ve la hora en que esas guías entran, la hora que salen, o sea, estaban dentro, y la hora que vuelven, se ve cuando la custodia que estaba ahí en la puerta, o sea, se ve todo. Entonces, no, como te digo, no hubo fallas en el, o sea, que el tema, porque hubo fallas, evidentemente, pero no, el problema no es de protocolos, porque los protocolos hasta ahora, que los revisamos nuevamente, dicen exactamente lo que hay que hacer. Ahora hay que ver ese componente humano de violación de lo que está establecido, es por lo que realmente se debe responder.
0: Sí, porque evidentemente, doña Ligia, algo está fallando, porque este el primer caso. Entonces, algo está fallando dentro del sistema de protección que debe requerirse y que debe ser muy estricto, porque estamos hablando de niñas.
1: Y es muy estricto, pero realmente no es el primer caso en, digamos, no es algo tampoco que es así tan recurrente, porque recuerden que hay mucha gente que aprovecha estas situaciones para lanzar leyendas urbanas y decir, por ejemplo, ahí dicen, eso ahí parece una cárcel, los muchachos escapan, y no es así. O sea, hay muchas, muchas versiones que se tejen en torno a esto, porque los hogares de paso no pueden ser de acceso público. Nosotros incluso estamos planificando hacer un tour a comunicadores, así como ustedes, preocupados por estas situaciones, para que puedan ver realmente cómo funcionan los hogares de paso. No son cárceles, tratamos de que sean lo más parecido a un hogar, solo que un hogar grande, donde los niños, niñas y adolescentes, en sus por sus respectivos perfiles, tienen todo lo que necesitan, desde la alimentación, la higiene, la vestimenta, la recreación, la educación, el acompañamiento psicológico permanente en esos hogares, las evaluaciones médicas. Cada vez que tienen cita, se les lleva su cita médica para chequear. Cuando están enfermos, se llevan a los hospitales, se les pone una, aparte de las enfermeras que pueda haber en los hospitales, hay una persona, una niñera, si son niños, una guía, una enfermera, que tenemos por esos 5 turnos para esos perfiles, porque 24/7 esas niñas, adolescentes están siendo supervisadas. Nunca.
0: Pero algo hay que revisar, doña Ligia, algo hay que revisar, porque no es la primera vez que pasa. Y lo que pasa es también, doña Ligia, es que la sociedad lo que ve es que la institución siempre reacciona y escuchamos este tipo de cosas, de que tienen protocolos seguros, de que tienen todo controlado. Sin embargo, suceden situaciones como esta, donde además hay el agravante de que no podemos devolverle la vida a esa niña. Entonces, siempre sucede de que se suspende al personal de turno, se abre una investigación, se emite un comunicado y ahí queda. Lo ideal sería entender qué está haciendo el CONANI para que esto no se repita y no suceda más.
1: Sí, claro, te repito, estamos revisando todo porque estamos escuchando, la población está sumamente indignada con esto y lo entendemos y ponemos el oído en la población y estamos revisando todo. Lo que quiero significar es que a veces pasa un caso como este, pasan casos, porque dicen pasan muchos casos, pero si nos ponemos a analizar los casos en que se involucran menores de edad, no pasan generalmente en CONANI, pasan fuera de CONANI, pero la gente tiende a relacionarlo. Por ejemplo, un niño desaparecido, mucha gente que ¿dónde estaba CONANI? Por favor, ese niño estaba con su familia. Entonces, cuando hacemos esa relación entre esos casos que pasan con la niñez, que lamentablemente hay mucha violencia contra la niñez y la familia juega un papel fundamental en esto, y la familia estamos fallando todos, y este es un tema, Karina, demasiado serio, donde todos tenemos que reflexionar, incluido los medios de comunicación, que a veces digamos difunden noticias. Gracias a Dios que no es el caso de ustedes, pero hay medios, sobre todo de redes sociales y eso, que difunden noticias que no son reales, pero que afectan al sistema de protección. Y recordemos que esto es un sistema. Y un flaco servicio le hacemos a ese sistema de protección, tratando de desacreditar, porque sí, a la institución y tejiendo fábulas como muchas otras personas lo hacen. Entonces, nosotros estamos en una profunda, como dije antes, en una profunda reflexión, analizando, estamos en sesión permanente, hemos incluso suspendido algunas actividades que teníamos programadas en estos días para enfocarnos solamente en analizar cómo nosotros vamos a fortalecer más esa atención residencial, que de hecho se ha fortalecido mucho, pero todavía necesitamos, porque recuerden, es un sistema y todos los componentes del sistema debemos, digamos, articularnos, y de hecho tratamos de hacerlo, porque el Ministerio Público tiene que jugar su papel, CONANI tiene que jugar su rol, educación, salud, etcétera, tienen que jugar, todos los miembros de la sociedad tienen que jugar su rol en esto.
0: Completamente.
1: Entonces, estamos en una profunda reflexión, pero también le hago un llamado a todos los demás componentes del sistema a que unidos nosotros busquemos cuáles serían las mejores salidas para que estos casos no vuelvan a ocurrir. Si cada uno de los componentes del sistema, comenzando por la familia, juega su rol, estos casos serían muy pocos. Ahora, la manera en que este caso ocurrió, cuando salga la verdad, cuando se pueda decir, porque todavía no podemos hablar, nos va de verdad a preocupar todavía más de cómo estamos la familia formando a nuestros hijos e hijas, que no es que querramos, y no estoy hablando de este caso en específico de formación de familia, porque incluso las tres niñas que participaron en eso también son víctimas. Las tres también son víctimas.
0: Sí, son víctimas de un sistema que no ha entendido, claro, no ha logrado protegerlas.
1: Yo comparo esto como con un volcán que durante años se va calentando una lava. Cada vez que falla algún estamento del sistema, que falla la familia, que fallan las instituciones, que falla la sociedad en general. Eso es un calentamiento de esa lava y llega un momento en que explota, y entonces ahí cuando sale esa lava, como casos como esto, cada niña de esas, cada niño que sufre una situación de vulneración de derechos, de violencia, de abuso, eso no viene, el caso llega a Conani cuando ya ha fallado todo lo demás.
0: Claro, entonces, ha fallado el sistema.
1: Una reflexión profunda sobre esto y no decir que es Conani nada más. Conani tiene su responsabilidad porque está llamada a proteger a esos menores de edad cuando llegan a nosotros, independientemente de cuál haya sido la situación que los llevó ahí. Y tratamos de hacerlo de la mejor manera posible. Pero a veces, si hay un ministerio público, por ejemplo, que no responde a tiempo, o hay un sistema familiar, una red familiar que ha fallado, porque a veces no es solamente mamá y papá, cuando mamá y papá fallan, se supone que hay otros familiares que pueden acudir y ayudar a esa familia, pero también están las instituciones del Estado, educación, es un tema también de educación, que si no lo abordamos desde ahí, esta violencia no va a tener solución, la verdad. Es una sociedad, nosotros nos hemos vuelto muy violentos, y nuestros niños están viendo en los medios de comunicación, con estas redes sociales, toda esa violencia que se generan, y inventan muchísimas cosas, y viendo que ellos mismos son víctimas de eso, también tratan de salir de la mejor manera que ellos puedan. O sea, esto es un caso que nos llama a reflexionar a todos en la sociedad, no a querer culpar a una sola instancia de ese problema, no. El problema nos llega, nosotros lo abordamos y tenemos que abordarlo como debe ser. Y si no lo abordamos así, pues entonces debemos responder por eso. Pero también hay que analizar los demás factores y las demás instituciones que confluyen en ese sistema y toda la sociedad. Eso es así.
2: Karina, parece que sí, parece que perdimos a Karina ahí. Doña Ligia, muchísimas gracias por estar con nosotros en este programa, y ojalá que esta sea la última, ¿verdad? Que tomemos esos...
1: Bueno.
2: Exacto, que tomemos esos pasos para prevenir que perdamos una niña más o un niño más dentro de estos programas de paso. Gracias, doña Ligia, un abrazo. Son las 8:40 de la mañana, ya regresamos.

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1: Muy buenos días, mi gente. Ya estamos en cancha, prendidos, listos para soltar lo que se está moviendo en el mundo deportivo con las actualizaciones express, noticias rapiditas para que no se me queden atrás. Así que no se me despeguen. Arrancamos con una situación que sigue generando comentarios en la pelota dominicana. Robinson Cano finalmente habló sobre su futuro en Lidón y dejó claro que todavía no le ha cerrado las puertas a las Estrellas Orientales para la temporada 2026-2027. El veterano intermedista explicó que la primera oferta formal del equipo llegó el pasado 26 de mayo y reveló que la propuesta actual es de 2.6 millones de pesos, una cifra que según indicó es menor a la que recibió la temporada pasada. Cano también comentó que el año pasado había conversado con Ángelo Valles sobre montos cercanos a los 3 millones o 3 millones y medio de pesos, aunque aclaró que no existe ningún problema con Albert Pujols dentro de la organización. A pesar del interés que ha despertado tanto en República Dominicana como en México, el exastro de Grandes Ligas aseguró que le gustaría quedarse jugando en su país. Sin embargo, reconoció que la oferta de los Tomateros de Culiacán es bastante atractiva. Por ahora, el futuro de Robinson Cano sigue sin definirse, pero el propio jugador dejó claro que la posibilidad de regresar con las Estrellas todavía está sobre la mesa. Nos ponemos los clavos y las medias largas. Ahora nos vamos para el fútbol, porque la selección dominicana ya tiene todo listo para su compromiso amistoso de este miércoles 3 de junio ante Panamá en el Estadio Rommel Fernández. El encuentro servirá como preparación para la próxima Liga de Naciones de CONCACAF, donde el combinado quisqueyano buscará mantenerse en la Liga A y pelear una nueva clasificación a la Copa Oro. La buena noticia para el técnico Marcelo Nebelev es que ya cuenta con el grupo completito tras las incorporaciones de Mariano Díaz, Noah de los Mayer y Peter González, quienes se sumaron a la concentración en territorio panameño. Pero más allá de lo deportivo, será una noche cargada de significado para el fútbol dominicano, ya que marcará también la despedida de Miguel Lloyd con la selección nacional, el histórico guardameta, protagonista de múltiples procesos tricolores y pieza clave en la clasificación de la Copa Oro 2025. Disputará su último encuentro vistiendo la camiseta nacional. Así que República Dominicana buscará cerrar de la mejor manera esta preparación ante una Panamá que también utilizará el partido como despedida oficial antes de partir el Mundial de la FIFA 2026 en un escenario donde se esperan más de 30 mil aficionados. Y cerramos con tenis, porque Roland Garros tomó una decisión contundente tras las declaraciones del paraguayo Daniel Vallejo. El torneo multó al tenista con $65,000 luego de afirmar que el partido que perdió ante el francés Moïse Juamé debió ser arbitrado por un hombre y no por una mujer. La organización calificó esas palabras como inaceptables y reiteró que la capacidad de un árbitro no depende de su género, sino de su profesionalismo. Y siguiendo en las canchas, una leyenda está lista para volver a competir. Esta es la estadounidense Serena Williams, que regresará al tenis profesional tras casi 4 años de ausencia. La ganadora de 23 títulos de Grand Slam disputará el torneo de dobles femenino de Queens, que se celebrará del 8 al 14 de junio. Serena no juega oficialmente desde el US Open de 2022, por lo que su regreso genera gran expectativa entre los fanáticos del deporte blanco. Con eso cerramos los repasos de hoy. Estaremos de vuelta para más acción y noticias del deporte aquí mañana en el matutino. Y recuerden que el deporte es emoción, y un día sin emoción es un día perdido.
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2: ¿Sabías que Leonardo da Vinci escribía muchas de sus notas al revés? El artista e inventor Leonardo da Vinci solía escribir utilizando escritura en espejo, es decir, de derecha a izquierda. Aunque existen varias teorías sobre por qué lo hacía, algunos historiadores creen que le resultaba más cómodo por ser zurdo y otros piensan que también buscaba proteger sus ideas y anotaciones.
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0: 8:52 de la mañana, estos son los titulares. La Procuradora General de la República, Jenny Berenice Reynoso, ha destacado que el Ministerio Público sigue firme y que no se detendrá en la lucha contra la corrupción bajo ninguna circunstancia. Y sobre las recientes decisiones judiciales, dijo que ha participado directamente en las investigaciones y conoce las pruebas de primera mano, por lo que dejar pasar un auto de no lugar que no se sustenta en derecho y que favorece a imputados que desempeñaron un rol fundamental dentro de una estructura criminal, no sería honesto ni justo para el país.
1: En ese mismo orden, la jueza Altagracia Ramírez rechazó excluir la querella presentada por los abogados del equipo de recuperación del patrimonio público en representación del Estado Dominicano, pese a la solicitud de las defensas de los imputados en este expediente de presunta corrupción encabezado por el exministro de Hacienda, Donald Guerrero. Solo por ese caso, el Estado está demandando un resarcimiento de 82 mil millones de pesos por daños materiales.
0: El Intran puso en marcha el programa Guardianes del Tránsito, una iniciativa dirigida a estudiantes que busca fortalecer la educación vial y promover una cultura de respeto y responsabilidad en las vías públicas.
1: Dios mío. La Policía Nacional informó, él hace todo menos lo que tiene que hacer. La Policía Nacional informó que varias personas han sido trasladadas al Departamento de Investigaciones de Homicidios para ser entrevistadas como parte de las pesquisas por la muerte de Katia Sánchez Solís, de 30 años, cuyo cuerpo fue hallado en las proximidades de una cabaña en la avenida 30 de Mayo en el Distrito Nacional.
0: Ninguno de los 4 salarios mínimos establecidos en República Dominicana, en el sector privado no sectorizado permite a los trabajadores cubrir la canasta familiar nacional. Solo uno de ellos, el que pagan las grandes empresas, daba hasta el pasado abril, o sea, cubría hasta el pasado abril la oportunidad de adquirir por completo los bienes y servicios del primer quintil, el más básico de los 5 estratos.
1: Desde el día de hoy van a circular en la economía dominicana nuevos billetes de 100 y 500 pesos del año 2025, mientras que a partir del próximo lunes sularán los de 50 pesos.
0: La pobreza monetaria logró retroceder en la República Dominicana durante los primeros 3 meses de este año, pero continúa teniendo más incidencia en las mujeres que en los hombres, con una diferencia de 2.6 puntos porcentuales entre ambos géneros, lo que hace que esta condición socioeconómica en las femeninas se ubique por encima del promedio general.
1: Tras varios días de anunciarse el acuerdo migratorio entre República Dominicana y Estados Unidos para recibir temporalmente a extranjeros deportados de terceros países, las autoridades aún no han informado cuándo van a iniciar estos traslados ni cuántas personas serán enviadas al país.
0: La Asociación de Industrias reconoció la importancia del debate público sobre la movilidad urbana y la necesidad de continuar impulsando soluciones que contribuyan a mejorar el tránsito. Sin embargo, expresó que cualquier medida vinculada a la circulación de vehículos pesados debe ser abordada de manera integral, tomando en cuenta el impacto que tendría sobre actividades esenciales para la economía nacional.
1: El presidente Luis Abinader y su homóloga de la República de Surinam reafirmaron los lazos de amistad y cooperación entre ambas naciones con la firma de acuerdos y alianzas estratégicas en sectores como turismo, agrícola, seguridad y apoyo en organismos internacionales.
0: La Dirección General de Migración informó que un total de 35.305 haitianos indocumentados fueron deportados hacia su país en mayo desde la República Dominicana.
1: En internacionales, hay una nueva respuesta humanitaria que abarcará a más de 400 mil personas en Haití afectadas por esta prolongada crisis de violencia que vive ese país, donde más de la mitad de la población necesita asistencia alimentaria y sanitaria, según informó la ONG Global Plan.
0: Estados Unidos e Irán anunciaron una serie de ataques recíprocos, un nuevo golpe al alto al fuego, cuando se tambalean las negociaciones para poner fin a la guerra en Medio Oriente.
1: La presidenta de Venezuela, Delcy Rodríguez, anunció la creación de una línea telefónica para que los ciudadanos puedan denunciar la extorsión que cometen funcionarios policiales, fiscales o jueces en medio de un proceso de consulta para reformar la justicia penal del país.
0: De nada tú llame y a ti que te van a buscar. La disputa por la presidencia de Colombia entró en una nueva fase marcada por el respaldo de Estados Unidos al proceso electoral, el distanciamiento del candidato izquierdista Iván Cepeda respecto a las denuncias denuncias de fraude del presidente Gustavo Petro y la confirmación de un debate entre los dos aspirantes que se enfrentarán en la segunda vuelta del próximo 21 de junio.
1: El Departamento de Justicia de Estados Unidos acatará un fallo que congela temporalmente un fondo de indemnización creado por el gobierno de Donald Trump para supuestamente combatir la politización de la justicia, pero que sus críticos denuncian como un mecanismo discrecional para favorecer a aliados.
0: El presidente Emmanuel Macron afirmó que espera anuncios de inversiones extranjeras en Francia por un importe de 93 mil millones de euros, incluidas la inteligencia artificial, en el marco del foro anual para empresarios.
1: Cientos de manifestantes exigieron en la capital política de Bolivia la renuncia del presidente Rodrigo Paz cuando se cumple un mes ya de protestas y bloqueos de carreteras que se extienden por el país sin que se vislumbre una salida a la crisis.
0: Malasia restringe desde ayer el acceso a redes sociales a menores de 16 años. Aplausos. Una medida que delega en las de tecnológicas, en las grandes tecnológicas, imponer lo necesario, esos controles necesarios, y que impone multas de hasta 2.5 millones de dólares para las compañías que infrinjan esta normativa, siguiendo la estela de la política ya aplicada por Australia.
2: En el estado del tiempo, un sistema de alta presión y el aumento de la concentración del polvo sahariano estarán favoreciendo condiciones muy calurosas sobre nuestro país. Debido al viento cálido del sureste y a los efectos orográficos locales, podrían generarse algunos chubascos aislados con posibles tronadas hacia el litoral costero caribeño, especialmente al final de la tarde de hoy. Esta actividad de precipitaciones se presentará principalmente sobre los sistemas montañosos. La presencia de las partículas del polvo del Sahara van a continuar incidiendo sobre las condiciones atmosféricas de República Dominicana durante los próximos días, provocando temperaturas elevadas, escasas lluvias y un cielo con apariencia opaca y grisácea en gran parte del territorio nacional. En este momento, Santo Domingo está mayormente soleado, se pronostican cielos parcialmente nublados cerca de la una de la tarde con ráfagas de viento de hasta 25 kilómetros por hora. El termómetro marca 28 grados centígrados y la sensación térmica es de 30 grados Celsius.
0: Déjame una cosa, Gabo, dale zoom out al tema del polvo del Sahara. Déjame ver, dale para atrás. Estamos adentro.
2: Óyeme, yo tengo los ojos locos. Me tienen loca los ojos.
1: Los ojos, la nariz, sí. La garganta, la voz, todo.
0: Yo te voy a buscar, sigan ahí hablando. Déjame buscarte una cosa, una solución que te voy a dar.
1: Y hace con falta esto que lo esperemos, no podemos ir a un corte.
0: No. Sí. Espérate, tú a ver qué chulo, espérate. Vengo ahora.
1: Manuel Macron. Ana Fernández, un saludo desde aquí. También para mi querida Marta Herrera, que está en sintonía, Rosa y todos los que están a través de YouTube. Muy pronto vamos a estar haciendo el regalo de un fin de semana que tanto le gusta a nuestros oyentes. Así que súmese a nuestra familia de YouTube, suscríbase y prenda la campanita, que pronto estaremos por ahí con muchos regalos. A ver.
0: Mira, eso que está ahí, lo que tiene es como una felpa.
2: Okay.
0: Mira. Y lo que te hace es que te sella los ojos.
1: Ok, o sea que vamos a andar así ahora en la calle.
0: Bueno, como Mad Max.
1: No, con eso y la mascarilla, porque el la nariz y la boca, ¿qué hacemos?
0: Pero tengo los ojos protegidos, ya el polvo del Sahara no entra ahí. Mira.
1: Exacto, ¿y la nariz y la boca qué hacemos?
2: Una mascarilla.
1: Ah, ok, o sea, vamos a andar con la careta completa.
0: Claro, pero por lo menos el polvo del Sahara ahí, mira, no entra en los ojos, míralo.
1: Mañana
0: ahí, Carlotina.
1: Vengo así, con mascarilla y lentes protectores.
0: Claro.
1: Hoy Alan está on fire.
0: Estoy protegido del polvo del Sahara. Protéjase usted también. Voy a compartir estos lentes para que usted se selle los ojos con una felpa que tiene ahí y no entre entonces. Dice, ¿hasta cuándo estará esa nube sobre nosotros? Bueno, mami.
1: Una semana como, mínimo va a estar
0: como,
1: eso ahí.
0: Sí, son como 7 días.
2: Y después viene otra.
1: Exacto.
2: Y así sucesivamente.
1: Libre, un ciclón.
0: Entonces, ahora lo que tenemos que evaluar es, ¿queremos ese polvo del Sahara o queremos huracanes? Porque mientras hay polvo del Sahara, no hay huracanes.
1: No importa, yo estornudo, que venga el polvo. Ciclones no. Okay.
2: Presentamos las efemérides del día. Hoy es 2 de junio, es el día número 153. Le faltan 212 días para terminar el año. Un día como hoy de 1933, el presidente norteamericano Franklin Delano Roosevelt acepta la fabricación de la primera piscina que se construyó en la Casa Blanca. En 1961 cae abatido en la avenida San Martín, casi esquina Leopoldo Navarro en Santo Domingo, en un enfrentamiento armado con el entonces Servicio de Inteligencia Militar que le perseguía, el teniente Amado García Guerrero, uno de los héroes de la jornada, que culminó días antes con el ajusticiamiento del dictador Rafael Trujillo Molina. El célebre Marqués de Sade nació un día como este en 1740. Su verdadero nombre fue Donatien Alphonse François, Marqués de Sade. Educado por los jesuitas y después de una gran carrera militar, se dedicó al erotismo, causando numerosos escándalos sexuales. Pasó muchos años de su vida en la cárcel, donde escribió la mayor parte de su producción literaria. La palabra sadismo, que define la relación entre sexo y crueldad, se deriva de su nombre. Vamos a felicitar a nuestro último grupo de cumpleañeros locales del día de hoy: Rafael Antonio Castillo González, Marisol del Carmen Salazar, Reina Mariana Martínez, Richard Alejandro Gómez Encarnación, el ingeniero Ángel Enríquez en Puerto Plata, por allá también Juan Manuel Mejía, Joaquín Gonel y Juan Carlos Mota Fernández en La Vega. Para todos ellos, muchísimas felicidades. Hasta aquí las efemérides del día.

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1: El comentarista y coordinador del Sol de la Mañana, Julio Martínez Pozo, indicó que el director de persecución de la corrupción administrativa, Wilson Camacho, desconsideró a la jueza del cuarto juzgado de la instrucción del Distrito Nacional, Altagracia Ramírez, quien dictó un no al lugar a Gonzalo Castillo, José Ramón Peralta y otros implicados en un caso de corrupción.
2: Tenemos que articular una lucha contra la corrupción que sea efectiva, pero esa lucha no puede articularse sobre la base del irrespeto, de la petulancia, de la prepotencia. Señores, ¿cómo es posible que un Consejo Superior del Poder Judicial mire para otro lado frente a una cubeta de mierda como esa que le echó Camacho? Le echó una cubeta de mierda a toda la justicia, hablando de la jurisprudencia de la corrupción, y el Consejo del Poder Judicial mira para otro lado cuando se ofende de esa manera la decisión de una jueza.
1: Por otra parte, un hombre que era buscado por las autoridades por su presunta implicación en la muerte de su expareja fue hallado sin vida dentro de una habitación en la provincia de Puerto Plata. En otra información, una persona falleció como consecuencia de un accidente de tránsito ocurrido en las cercanías del kilómetro 7 de la carretera Duarte en el municipio de Esperanza. En las internacionales, un avión taiwanés de entrenamiento militar sufrió este martes un accidente durante un ejercicio de simulación de fallo de motor que provocó la muerte de dos de los pilotos, informó el Ministerio de Defensa en un comunicado. Finalmente, en las deportivas, 27 años después de las finales del año 1999, los San Antonio Spurs y los New York Knicks volverán a cruzarse en la lucha por el anillo de la NBA. 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

0: Arribando a la última media hora de este programa, 9:08 de la mañana, estamos en este viaje gastronómico ya en esta sobremesa con nuestra querida Gabriela Reginato desde La Romana. Gaby, buenos días.
1: Buongiorno a todos, ¿cómo están? Feliz martes. Deseando que se encuentren súper bien hoy.
0: Así estamos, súper bien. Y vamos a continuar una semana que me pareció increíble, porque a propósito de que estábamos hablando del polvo de Sahara, que ya bueno, Sergio tiene sus lentes, sí, hay que andar con mascarilla, que si la lluvia, que si el frío, que si el calor extremo, pues bueno, nuestro sistema inmune se ve afectado y Gaby nos está ayudando a paliarlo un poco a través de la alimentación, que es lo más importante.
1: Así es, y yo creo que a mí me va a tocar esta semana aplicarlo, porque no me voy a dejar agarrar por esta gripe. No.
0: Dios mío, que anda todo el mundo así.
1: Bueno, pues mira, hoy vamos a hablar de algo que de inmediatamente nosotros mencionamos esa palabra, ¿verdad? Pensamos de una vez que es ¡pap!, como que nos va a aliviar. Y hablo de la vitamina C.
0: Ah, claro.
1: Sí. La vitamina C, sí. Uno dice de una vez, no.
0: Te está enfermando, bebe vitamina C.
1: Exactamente, claro. Exactamente. La vitamina C probablemente es la más famosa de todas las vitaminas.
0: Sí, señora.
1: Creo que es la vitamina que mejor mercadeo ha tenido en toda la historia. Y es porque justamente cuando mencionamos vitamina C, uno habla de salud, uno habla de defensas, uno habla de bienestar,
0: prevención.
1: Uno habla de energías, de prevención. Pero justamente
0: las anti-agings.
1: Todo. Sí. La verdad que es lo que te digo, es la vitamina que mejor mercadeo ha tenido. Y no la vamos a quitar, lo cierto, claro está. Yo no soy doctor, ni mucho menos. Pero sí, la vitamina C es increíble porque hasta de oler sí, un cítrico, que son los mayores característicos de poseer la vitamina C, uno como que se siente mejor. Sí. Pero justamente detrás de todo esto hay muchísimas cosas curiosas. Como por ejemplo, la vitamina C es extremadamente delicada. Cuando te digo delicada, es que tú puedes preparar un jugo de naranja recién hecho, entre comillas, lo dejas de reposando, pasan un par de horas y ya no tiene el mismo efecto.
0: Claro. Sus propiedades, decir, digamos, que van menguando con el tiempo.
1: Exactamente. Por eso es
2: que... Pero saben por qué es eso, ¿verdad?
0: Porque
2: es altamente oxidante.
1: Exacto. Eso iba a decir, que la luz le afecta, el aire le afecta, el calor le afecta, y es justamente por esa parte, como muy bien dijo Sergio, que se oxida muy fácil. Inclusive cuando usted corta una naranja, porque la naranja es el símbolo de la vitamina C.
0: Es
1: teniendo
0: así.
1: En cuenta que hay muchas otras frutas que tienen mayor cantidad de vitamina C, pero es como que el...
0: Bébete un juguito de naranja.
1: Exactamente. Entonces,
0: dice Monse que el jugo de naranja, que no, que se beba su ácido ascórbico 3 veces al día. ¿Qué es eso? Eso es vitamina C.
2: Exacto. Esperaban que Monse no dijera nada.
1: No. Hay que andar con pinzas.
0: Y Monse también dice que si se va a beber su vitamina C, que la tome con zinc, que mejore el funcionamiento.
1: Bueno. Eso sí es cierto. Entonces, justamente tomando en cuenta eso, lo que nos dice Monse, que lo tenemos que tomar con zinc y demás, honestamente, la vitamina C la podemos encontrar en muchas frutas. Te decía la parte cítrica, pero también cuando tú cortas una naranja, que me estoy yendo a la parte de atrás de lo que estábamos hablando, cortas una naranja y la pruebas en ese instante, no sabe igual que si pasa después de un tiempo. Y va justamente perdiendo, vamos a decir, su esencia. Y si hablamos de otras frutas que tienen de vitamina C, vamos a mencionar el limón, obviamente, que una limonada, cuando uno se siente así,

0: como débil, tú te dan tu limonadita, pero no le pongas mucho azúcar porque entonces te va a bajar después ese ánimo. Tienes la chinola, tienes la piña, las fresas, todos los berries que son altos también en vitamina C.
1: Recuerden, el kiwi, dice Monse, que es el que más vitamina C tiene y creo que es el menos usado para esto.
0: El kiwi, la guayaba, uh-huh, los pimientos, sí, que señora, son bastante ricos en vitamina C. Y... ¿cómo se llama? La parte de los pimientos, cuando inclusive tú los comes crudos, te dan un boost increíble, porque aparte de la vitamina C, te dan la sensación de ese crunchy que nos eleva el cerebro, que estamos comiendo y que estamos comiendo sano. Inclusive cuando uno corta un cítrico, ese rechín de la piel es espectacular. Yo creo que hasta el olor lo hace ya, de hecho, a uno ir sintiéndose, sí, mejor. Y que sin duda es un olor como a limpio, por decir así, que nos va a llevar a sentirnos mejor. Entonces, hablando de vitamina C, hay incluso unos shots que se pueden hacer inmunológicos, que tiene cáscara de cítricos, que tiene el jengibre, que tiene cúrcuma, que todo eso va inclusive a elevarnos mejor las defensas. Y justamente este shot usted lo puede preparar de la siguiente forma. Usted va a tomar media naranja y, si puede, medio limón amarillo con todo y cáscara. Lo va a poner a licuar en un procesador. Le va a agregar, antes de licuar, unas hojitas de menta con una pulgada aproximada de jengibre pelado, y le va a agregar entonces un cuarto de cucharadita de cúrcuma, y todo esto lo va a licuar. Luego lo va a colar e inmediatamente usted se toma ese shotcito y va a ser un boost completamente de energía y de uno sentirse mejor. Ojo, recuerden que la vitamina C, el cuerpo, usted puede tomar muchísima vitamina C. Cuando uno está enfermo le dicen, no, toma vitamina C, los suplementos, la cosa, lo que nos sugirió Monse, todo. Pero la vitamina C, el cuerpo solo va a tomar la cantidad que necesite y la otra la va a desechar. Exacto. Entonces, exacto, no por más que usted tome, le está dando más vitamina C al cuerpo, sino que su cuerpo va a decir, ok, stop, hasta aquí llegó mi nivel.
1: Ya no necesito más.
0: Ya no necesito
1: desecho
0: más.
1: Todo lo que no me funcione. ¿Qué dice? Para que tengas un truquito adicional, dice Monse, que le pongas pimienta, o que le pongas mantequilla,
0: no,
1: o una
0: mantequilla,
1: cucharadita de aceite de oliva, porque eso hace que funcione mejor.
0: Ok, esa parte no la sabía. La de la pimienta
2: activa la cúrcuma.
1: La cúrcuma también.
0: Uh-huh. Exacto, uh-huh, porque la pimienta inclusive la puedes utilizar, pimienta negra o pimienta, uh-huh, o hojuelas de cayena, que también, ¿cómo se llama? Pregúntale a Monse, ¿cómo se llama?
1: Monse, ayúdanos.
0: El químico, por decir así, que no es el químico, que tiene las pimientas, el pexín, el...
1: Ayúdanos,
0: algo así,
1: Monse,
0: que también
1: que
0: lo tiene,
1: la cúrcuma.
0: Exactamente, que tiene, aparte de eso, la misma pimienta de cayena. Entonces, en resumen, señores, vamos a utilizar la vitamina C para darnos ese boost de energía, y ni siquiera porque usted esté enfermito o no, vamos a tenerla. De hecho, se recomienda consumirla todos los días de una forma adecuada y, vamos a decir, balanceada y nivelada, desde una agüita con limón. Inclusive podemos utilizar la cáscara de los limones y de los cítricos para ponerlos a nuestras ensaladas y a nuestras preparaciones, que por ahí también vamos, y que sea un fuerte aliado de nosotros para también esos momentos que sí necesitamos ese boost de energía que la vitamina C nos da día a día. Así que será hasta mañana. Les mando un beso enorme y yo me voy a tomar ahora mi vitamina C, porque necesito arrancar la semana, necesito arrancar el día. Estoy media tulú.
1: Y luchar contra el polvo de Sahara, que viene, no, está duro y estará por lo menos una semanita más aquí encima de nosotros. Dice que toques, Monse. Dice que se llama piperina. Rosa también lo había dicho. Dice la cúrcuma, y si no hay colesterol, sí. Piperina se llama el elemento que tiene. Gaby, un abrazo, muchísimas gracias.
0: Un beso enorme a todos y, bueno, feliz resto del día. Chao, chao.
1: Igual para ti. Nos encontramos mañana por aquí en esta sobremesa. Son las 9:17. 17 minutos. Buen día.

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0: Son las 9:20 de la mañana. Buenos días. En marzo pasado estuvimos conversando sobre sobre los avances, ¿no?, de una de las obras viales más importantes que se están construyendo ahora mismo en el Gran Santo Domingo, y estamos hablando del túnel de la Plaza de la Bandera. Desde ese entonces, los trabajos han seguido avanzando. Se observan importantes progresos en esta estructura, en el asfalto, los sistemas de drenaje, que ojalá que funcionen, ventilación, iluminación. Y para conocer de primera mano cómo está marchando hoy en día este proyecto, tenemos a Luis Taveras en la línea, que es analista de infraestructura urbana. Luis, buenos días, ¿cómo estás?
1: Muy buenos días a todos los matutinos, Sergio, Karina, Carlotti, Cindy.
0: Gracias.
1: Hermano,
0: por
1: un placer nuevamente.
0: Gracias por tomar nuestra llamada. Esos matutineros te van a agradecer ahora mismo toda la información que tú puedas compartir. Y cuando conversamos en marzo, Luis, la obra estaba en una fase muy importante de desarrollo. Pero ¿cuál es la evaluación general de los avances que presenta actualmente el túnel de la Plaza de la Bandera?
1: De acuerdo a la última visita que yo realicé hace una semana y pico, yo estimo que para julio ya esa obra esté casi concluida. Yo lo que estoy vislumbrando es que el presidente quiere presentarla el 16 de agosto.
0: Okay.
1: Entonces, ya lo que le queda a esa obra es básicamente un mes y algo. Yo poniendo desde mi punto de vista, tú sabes.
0: Uh-huh.
1: Y de acuerdo al arduo trabajo que se está haciendo ahí abajo y arriba también, entiendo que sí, que eso le queda un mes y algo.
2: O sea que estamos hablando de un mes. Y uno de los principales objetivos que se habló de esta obra es reducir el tema de los congestionamientos en esa intersección de la Luperón con prolongación, sí, 27 de febrero. ¿Cómo va a cambiar, según lo que ustedes estudiaron, la dinámica del tránsito una vez esto esté listo?
1: Desde que se comenzó a trabajar el paso de nivel en la Isabel Aguiar, se habló de la eliminación de los semáforos, uh-huh, de esa rotonda, de esa Plaza de la Bandera. Entonces sí, el de la Caonabo, esa intersección se elimina, se cierra, se manda a la gente a girar a la derecha y hace un retorno a la izquierda nuevamente si quiere continuar la Caonabo hacia Herrera.
2: Okay.
1: El semáforo, uno de los más preocupantes, es el de la Rómulo, que yo también hice la cuestionante y le pregunté a uno de los contratistas. Él lo que me dice es que Intran y el Ministerio de Obras Públicas están evaluando y trabajando una solución para ver qué se va a hacer con eso.
0: Bueno, si el Intran está en eso, vamos a tener una solución muy viable ahí. El otro día, Urtecho, nuestro amigo Urtecho y nosotros estábamos hablando sobre el túnel, y recuerdo una pregunta que hizo Urtecho, y fue el hecho de la orientación del túnel, que va de norte, sur, sur, norte, y no de oeste, este. ¿Entiendes, sí, por qué tomaron esa decisión, Luis?
1: Tengo dos versiones. La primera es un estudio que se hizo supuestamente exhaustivo con relación al flujo vehicular.
0: ¿Quién lo hizo? ¿El Intran?
1: Pronuncia, no sé exactamente cuál de las instituciones.
0: Está bien. Sigue.
1: Supuestamente norte-sur es donde hay un mayor flujo vehicular. Supuestamente ese informe. Y la otra versión es que pasa una tubería de agua potable por ahí, supuestamente de una gran dimensión, que violentaría el cruce este-oeste o este-este, el tema de la tunelación debajo de la Plaza de la Bandera. Eso es lo que tengo a la mano sobre información.
2: Ok, y hay un aspecto también que ha llamado mucho la atención, y es el cierre que hicieron del cruce de la avenida Luperón con Caonabo. ¿Cómo entonces va a funcionar este nuevo esquema vial y qué debemos saber nosotros, los conductores, a partir de ahora?
1: Si tú vas 27 de febrero, Caonabo, hacia la Luperón, tú tendrías, uh-huh, que girar a la derecha, sales, okay, entonces te va incorporando al carril izquierdo, va a haber un retorno operacional ahí, retornas nuevamente la Luperón y tomas la Caonabo hacia Herrera.
2: Okay,
1: esa es la solución que ellos tienen implementada. Yo agregaría ahí que toda la Luperón hasta la Lincoln se analice completa y se comiencen a cerrar una serie de cruces que hay y se generen algunos retornos operacionales.
2: Okay.
1: Eso ayudaría muchísimo más el flujo.
3: Bien. El proyecto también está contemplando la recuperación de la Plaza de la Bandera en la superficie. ¿Qué trabajos se están realizando en esa área y cómo quedará este emblemático espacio público? Me imagino que llevará algún tipo de reducción o se queda como la conocemos hasta ahora.
1: Se queda igual. Yo me percaté de que estaban haciendo una curación de las juntas, de todo el las baldosas que tiene colocada la plaza. Pensé que la iban a remover, la iban a cambiar y no, se mantienen igual. Lo que están haciendo es un resane de toda la superficie y pintando y acondicionando toda el área. Y ya donde se cortó, que es por donde pasa el túnel, que es al costado de la plaza, ya se están colocando una especie de elementos estructurales para el tema del relleno y dejarla igual como estaba antes.
0: Okay. En tu experiencia, Luis, que has documentado grandes proyectos de infraestructura, que has estudiado algunos que son fuera del país también, ¿qué impacto económico tú entiendes, económico, social, urbano, que podría tener este túnel para la ciudad de Santo Domingo ya cuando se inaugure?
1: Mira, el impacto se está viendo incluso en el paso a nivel en la Isabel Aguiar. La gente de Herrera y toda esa zona han sentido, no lo digo yo, porque a mí no me están pagando por eso, yo estoy subiendo contenido a mi canal de YouTube, pero sí se va a generar un impacto positivo si se logra eliminar todos los semáforos de la Plaza de la Bandera y se educa, que fue lo que yo le dije al ingeniero Joel Neco hace un tiempo, como es director de Tránsito y Vialidad. Hay que lanzar una campaña sobre la utilización de las rotondas. El dominicano no sabe utilizar rotondas.
0: Eso es real. Yo, óyeme bien, Luis. Óyeme bien, Luis. Yo he hablado tantas veces con tanta gente, porque yo tengo una rotonda que yo tomo todos los días aquí en Punta Cana. Y todos los días, hay, bueno, no todos los días, pero ahí cuando yo, lo que pasa es que la rotonda de Punta Cana, yo sé que tú lo sabes, tiene no supieron hacer el peralte natural que necesita la rotonda para tú poderte desplazar a cierta velocidad. Entonces cuando llueve, se desplazan los vehículos porque el ángulo está hacia afuera, o sea, te saca de la rotonda.
1: Perfecto. Exactamente.
0: Eso es un tema de construcción, pero del uso de la rotonda, de cómo tú tienes, son tres carriles que tiene la rotonda de aquí de Punta Cana. Entonces, si tú vas a tomar la primera salida a la derecha, tú tienes que estar en el carril de la derecha o tienes que estar en el carril del medio. Pero se da la casualidad todos los días de que incluso en el carril de la izquierda, el tercero de la izquierda, la gente se tira para salir por una de esas salidas. Es una locura. Y he dicho muchas veces que el Intran, bueno, ya se cayó todo de que mencionó el Intran. Deben hacer vamos a decir, unos cortes de redes sociales, de medios, de cómo utilizar una rotonda. Punto.
1: Una campaña agresiva.
0: Claro, claro. Dice Mechi Martínez, Luis, y a lo mejor puedes comentar sobre esto, que parece que un amiguito del PRM trajo un furgón de los reductores amarillos, de esos, ¿cómo que se le llaman? Estos peroles. Estos peroles. Nos enseñaron esa palabrita el otro día. Entonces los estos peroles.
1: ¿Cuáles son esos?
0: La bollita esa amarilla.
2: Los reductores.
0: Sí, entonces, que dice que parece que un amiguito del PRM trajo un furgón y que lo están poniendo en todas las calles que incluso no hacen falta. ¿Tú consideras eso? ¿Tú consideras que están mal utilizando los estoperoles, las bollitas amarillas?
1: Totalmente. Se le ha dado un muy mal uso a eso. Eso no se coloca en todos los lados. Aquí se quiere dividir vías y hacer reducciones con este tipo de solución y eso no es así.
0: Que incluso lo que duran son días, porque cada vez que tú le metes un frenón con un vehículo que te pesa 4.000, 5.000, 8.000, y sabe Dios cuántas libras, tú le metes un frenón arriba de eso y lo primero que se va es la bollita amarilla. Entonces están perdiendo los cuartos.
1: Sí, con relación a la rotonda, ya agregándole algo a lo que tú mencionabas, la gente tiene que entender que si ya hay personas dentro de la rotonda, tiene que esperar
0: preferencia.
1: A que cruce. Exacto, tiene preferencia. Sí. Ese es el tema.
0: ¿Quién está la dentro rotonda, de la rotonda siempre, tiene preferencia?
2: Yo estoy tratando de recordar a qué país fui, que visité durante un día, caminé, alquilamos un carro y el tránsito era realmente caótico. Sin embargo, usted llegaba a una rotonda y siempre veía cómo los conductores daban preferencia al que iba dentro de la rotonda.
3: En Madrid, en Barcelona, hay muchísimas rotondas y fluye por ahí el tránsito, de lo más
1: bien. Miren, les invito a buscar cuántas rotondas tenía el Distrito Nacional.
0: Muchísimas.
1: 27 con Gómez, creo que Kennedy con Gómez, en la Lincoln había otra. O sea, y se eliminaron por semáforo. Un asunto que
3: la Churchill había.
0: Se eliminaron por semáforo, pero se eliminaron también porque no sabíamos cómo usarlas. Porque las rotondas son efectivas cuando las sabes utilizar. Si no las sabes utilizar, olvídate de eso.
1: Sí.
0: Mira, una última cosa. Yo el otro día estaba comiendo ahí en la Lincoln y subí el dron y lo dejé arriba como 40 minutos volando. Gabo, vamos a poner eso que yo te mandé por el WhatsApp ya para terminar. Y te lo mandé a ti, a Luis, ahí en tu WhatsApp también. Esto es un
1: Ahora lo veo, sí.
0: Ok, esto es un time lapse que yo hice desde la Lincoln ahí, porque yo duré en la Gustavo Mejía Ricard, yo debí de haber durado como 45 minutos en un tramo de una hora más o menos, y entonces hice ese time lapse que están viendo ahí, y fíjense cómo la Gustavo Mejía Ricard, que es la que está a la izquierda arriba, miren el tapón y fíjense cómo fluye la Lincoln y cómo fluye la Lope de Vega, es la que está a la izquierda, ¿verdad? En dirección norte-sur, sur-norte, pero cuando tú vas oeste-este, Miren el problemazo que hay ahí en esa Gustavo Mejía Ricard. Luego lo examinas, Luis, pero bueno, yo de curioso siempre y de metido.
1: Yo entendía, yo creí que tú estabas en un restaurante comiendo por 40 minutos.
0: Sí, yo estaba en un restaurante comiendo porque después de haber durado casi 40 minutos en la Gustavo Mejía Ricard para avanzar casi un kilómetro, yo dije, ¿qué será lo que está pasando? Exacto, yo dije, ¿qué será lo que está pasando? Subí el famoso dron que había subido anteriormente con el tema de tráfico y me topé con ese time lapse ahí que te explica muy bien el problema y el tapón que hay. Sí, ahí en la Gustavo. Tú que tienes drones, súbelo y ponlo en timelapse y analiza esas intersecciones cruciales y neurálgicas importantes que hay en la ciudad capital para que te des cuenta de con el timelapse cómo es que fluye el asunto. Luis, gracias.
1: A ustedes siempre por distinguirme en este excelentísimo programa.
0: Gracias. Si ustedes quieren ver el material y el contenido que hace Luis, lo pueden hacer a través de redes sociales @L.Taveras con S al final. Hasta aquí esta buena conversación y nos pasamos un minutito.

0: Bye bye, chao, adiós. 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
1: Chao, bello.
0: Nos
1: chao,
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1: Dice Monse que ella como arquitecta dice que se siente orgullosa y satisfecha con ese trabajo del cruce de la 27 Monse, y la Monse, Plaza de la Bandera.
0: Monse, vamos a concentrarnos en temas de salud,
1: déjale
0: la arquitectura a otra gente.
1: Ella es arquitecta y trabaja en eso. Y sí, es incómodo como dice Monse, pero será un alivio en el futuro. Ojalá y así sea. Será hasta mañana. Gracias por la sintonía. Recuerden que estamos en redes sociales como Matutino 91. Será hasta mañana. Chau, chau.
2: Recuerden, por aquí nos encontramos mañana nueva vez a partir de las 6:30 de la mañana en el matutino de la 91. 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
2: La presidenta de CONANI, Ligia Pérez Peña, informó este martes en el matutino de la 91 que habrá consecuencias si las investigaciones determinan que existió negligencia en el caso de la muerte de una adolescente en el hogar de paso de San Antonio de Guerra.
3: Y si las investigaciones determinan un nivel de, digamos, de negligencia, que hubo negligencia de parte de ellas o cualquier otra cuestión, pues vamos a tomar las medidas que conlleve los resultados de la investigación.
2: Por otra parte, la Oficina Judicial de Servicios de Atención Permanente del Distrito Nacional conocerá hoy la solicitud de medida de coerción presentada contra el empresario chino Po Xie, propietario de la tienda Mudan, quien es investigado por presunta agresión a su pareja sentimental. En las internacionales, un ataque ruso contra Ucrania en la madrugada de este martes dejó 8 muertos, 3 de ellos en la capital de Kiev, que fue alcanzada por misiles balísticos, informaron las autoridades. En otra información, Corea del Sur descartó una propuesta para ponerle fin a la separación obligatoria por género en las salas de hospitalización, confirmó este martes un funcionario del Ministerio de Salud tras expresiones de rechazo del público. Finalmente, en los deportes, el alero dominicano Yacel Pérez, uno de los jugadores más destacados en la temporada del equipo Govirán Granada Español, firmó con los Vaqueros de Bayamón en Puerto Rico, donde jugará hasta final de la presente campaña. Para más información, visite rccnoticias.com.do, tu periódico digital.
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0: Son las 10.
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0: Son las 11.
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1: El abogado Manuel Sierra aseguró que gran parte del descrédito que enfrenta hoy el sistema de justicia dominicano se debe a actuaciones del Ministerio Público criticando la forma en que se han manejado casos de corrupción recientes.
2: Yo he venido diciendo que si el sistema de justicia hoy por hoy cosecha algún nivel de descrédito, en gran mayoría hay que atribuírselo al Ministerio Público por múltiples razones. Y esta es una de ellas. Por ejemplo, darse el lujo desconsideradamente de generar ese tipo de Twitter señalando que se instituye la jurisprudencia de la corrupción, cuando ese mismo Procurador General de la República fue beneficiario de una serie de decisiones que esa misma jueza, a contrapelo de la legalidad, en algún momento produjo para favorecer su tesis.
1: Por otra parte, la presidenta de CONANI, Ligia Pérez Peña, descartó en el matutino de la 91 que fallaran los protocolos y supervisión en el caso de la muerte de una adolescente en el hogar de Paso de Guerra, de los que acusan presuntamente a tres menores.
3: Porque debo aclarar que no fue, digamos, hasta ahora, negligencia del personal por falta de supervisión. No fue que hubo una trifulca y que ahí sucedió el hecho. Todo ocurrió en la madrugada o debe haber sido después de las 12 de la mañana. Doña Ligia, expliquemos un poco.
1: En las internacionales, el presidente de Colombia, Gustavo Petro, insistió este martes en que posee pruebas de un posible fraude en la primera vuelta de las elecciones presidenciales celebradas. En los deportes, la selección dominicana de fútbol enfrentará al equipo de Panamá este miércoles en un partido amistoso que servirá de preparación de cara a la Liga de Naciones 2026-2027, en la que buscará una nueva clasificación a la Copa Oro. Finalmente, el productor y artista argentino Bizarra se incorporará al elenco de voces en español de Toy Story 5, la próxima película de Disney y Pixar, donde interpretará a un nuevo personaje, uniéndose a Bad Bunny. Para más información visite rccnoticias.com.do, tu periódico digital.
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0: Son las 12.
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0: Hola, hola, hola. Oye, ya la música de fondo ahí donde está. Qué animal. Hola, Dayana, ¿cómo estás?
1: Muy bien. Excelente.
0: Todo bien. ¿Todo bien? Dame un segundo aquí. Ve saludando a la gente. Dile hola, ¿cómo están?
1: Bienvenidos ustedes, nuestros amigos de 12 y 2 que sintonizan aquí por la 91.3.
0: Dios mío.
1: A la comunidad de YouTube también que nos sintoniza siempre por ahí. Que tú sabes que por ahí en YouTube hay un programa paralelo.
0: ¿Por qué?
1: Claro, porque uno va participando y compartiendo de los temas, ahí saludando.
0: Eso es correcto.
1: Aidet, Graciela, que siempre están ahí conectadas en nuestra comunidad de YouTube, que hay que llamarla así, ¿no? Porque se ha vuelto eso, una comunidad de amigos.
0: Ahí va mi introducción.

0: UB40, una de las bandas de reggae más exitosas, reconocidas de todos los tiempos, formada, wow, en el 1978. ¿Tú puedes creer eso? En el 78. Wow. Yo no hacía como que esa banda era tan vieja.
1: No.
0: Pero bueno, ellos formaron esta banda en Birmingham y lograron algo poco común, llevar el reggae jamaiquino al gran público internacional, mezclándolo con elementos de pop. Y pues se hicieron muy famosos con esta canción, Red Red Wine también, Red, ¿te acuerdas? Sí. Hay muchas canciones de ellos y bueno, las vamos a poder disfrutar en vivo el día 10 de julio. Aquí en República Dominicana, donde pues tendrán en el Teatro La Fiesta del Hotel Jaragua un gran concierto. Yo estoy loco porque llegue el julio 10 ya para ir a ver esa banda, porque la verdad es que me trae muchos buenos recuerdos.
1: Bueno, la nostalgia pura y dura últimamente es lo que está dejando.
0: Así es. Y bueno, con esto comenzamos este día de hoy. Es martes 2 de junio. ¡Wow! Ya estamos a mitad de año. ¿Cómo puede ser posible? Sí. ¿Qué tan rápido está pasando el tiempo, señores? Arrancó la temporada ciclónica, ya hace un calor
1: del mismísimo
0: allá. Y bueno, pero nada, todo bien.
1: Todo va a estar bien.
0: Todo va a estar bien, como dice la famosa canción.
1: Claro que sí.
0: Señores, pues nada, en el día de hoy está conmigo acompañándome mi querida Diana Costa. Ustedes saben que Dominic, creo que para nadie es secreto que está de mudanza.
1: Sí,
0: ella lo ha repetido unas cuantas veces. Uh-huh. Pero nos liberamos un día de las patronales del cumpleaños de Dominic, que es este próximo domingo. No le tocó programa. Increíble, Dios mío, qué cosa más grande. Pero de todas formas vamos a tener que traerle sus regalos y sus cosas para no tener que oírle el resto del año. Así que vamos a ver qué mata encontramos por ahí, que sea rara, alguna hoja que podamos arrancar de una casa de esa y traérsela. ¿Qué pasó, Perla? ¿Por qué tú me miras así? Tú sabes que la gente que le gusta las matas andan por ahí viendo y arrancando pedacitos para ver si la siembra y se le dan. Eso. Hola, Karina Larrauri, ¿cómo estás? Bien, un saludo para ella. Pues nada, con esta canción de fondo iniciamos el contenido del programa de hoy y, pues por supuesto, la frase de el día dice así: el emprendimiento es el único refugio de los individuos problemáticos. Frase de la escritora y poetisa estadounidense Natalie Clifford Barney. La frase de Natalie sugiere que muchas personas que no encajan fácilmente en las normas o estructuras tradicionales encuentran en el emprendimiento una forma de desarrollar sus ideas y trabajar con mayor libertad. Más que referirse a individuos conflictivos, alude a personas creativas, independientes e inconformes que prefieren crear sus propias oportunidades en lugar de adaptarse a modelos establecidos. Léase el que no aguanta un jefe por mucho tiempo. Exacto. El emprendimiento se presenta así como un espacio para convertir la diferencia y la innovación en proyectos con propósito. Y aquí nosotros hemos traído varias personas que encajan perfectamente bien en esa descripción. Personas que han roto el molde, personas que pues con su creatividad y sus ganas de ayudar. De hecho, el mismo día de ayer tuvimos una joven que a través de pues su vida personal y sus vicisitudes y problemas logró sacar adelante un proyecto para que otras personas que se encuentran igual que ella pues logren también ver un camino con un poco más de luz. Pasamos luego de esto a comentar las noticias del día de hoy, pero Diana, creo que tú tienes un comentario de algo ahí de...
1: No, para compartir una publicación que vimos en X o Twitter, uh-huh. Que nos encontramos por ahí, de alguien que decía, ¿no? Yo necesito que la esposa de Paliza maneje por la Kennedy, sin chofer o avanzada, para ver si se soluciona el tapón. Mm. Así como dijo Yandra, que digitalizaron los permisos de los menores después que ella cogió un pique con eso.
0: Pero también se propone dentro de ese post que alguien hizo diciendo, bueno, cuando los políticos necesitan algo y uh-huh. ven que la maquinaria no funciona, la arreglan, porque eso claro. va en pos de la resolución de su problema.
1: Claro.
0: El asunto es que los demás problemas que han permanecido por años y años, ellos nunca lo van a ver porque ellos no llevan a sus hijos a la educación pública, ellos no llevan a sus hijos a los hospitales públicos. Entonces esos grandes problemas que tenemos no verán solución. Entonces, de ser así.
1: Bueno, pero habría que pensar, ¿no? ¿Qué sugerencias a nosotros nos gustaría?
0: ¿Qué podemos sugerirle a la esposa de Paliza que haga también para ver cómo se resuelve la situación en este país? Por lo menos por lo del calor, bueno, nada, yo creo que nos toca a todos un verano bastante cálido. ¿Qué es lo que tú dices? ¿Lo de los motoristas?
1: No, porque esas cosas

0: no le afectan, ¿no?
1: Yo, bueno, eso yo creo que le afecta a todo el mundo. Todo el vivo que anda en un vehículo en este país, todo el vivo debe saber lo que estamos hablando cuando mencionamos el problema de los motores, porque es algo que no ve solución por ahora y que ha ido agravando con el tiempo y que yo creo que ya se ha convertido hasta en una cultura negativa de forma de pensamiento de los que andan en dos ruedas. No todos, ojo, están los motoristas y los moteros. Sí. Los moteros son otra cosa.
0: No todos los motoristas, pero siempre pasa algo con un motorista.
1: Es correcto. Tú sabes que yo iba el otro día con un poco de prisa ahí en la 27, en medio de un tapón, estaba tratando de llegar a un sitio y no había espacio entre una guagua que había al lado mío y yo. Y ahí se metió un tipo.
0: Claro que sí.
1: Y se recostó del carro. Y yo bajé el vidrio y le dije, ¿pero por qué? ¿Por qué tú necesitas? Si yo estoy esperando, tú no puedes esperar 2 minutos que se abra por lo menos el espacio para tú pasar.
0: No.
1: Y increíblemente, tal vez porque él no podía avanzar mucho, él se pidió disculpas. Porque lo normal es que pasen, te dan tu guayón, tu vejigazo, te doblan el vidrio para adelante o para atrás, lo que sea, y siguen como que no pasó nada.
0: No pasó nada realmente, solamente te dañaron tu carro.
1: Y eso da más pique aún. Pero bueno, nada, siguiendo con otros temas, señores, vamos a pasar ya a las informaciones. Alfredo Pacheco asegura que la cesantía no será modificada en la reforma laboral. Creo que tocamos un poco de este tema en el día de ayer. El presidente de la Cámara de Diputados negó las versiones que lo señalan como promotor de cambios a la cesantía dentro del proyecto de reforma laboral. Durante una entrevista telefónica afirmó que existe consenso entre los legisladores para preservar intacto este derecho adquirido por los trabajadores. Pacheco rechazó además las especulaciones sobre una posible transferencia de la discusión al ámbito de la seguridad social. Según expresó, la posición oficial de la Cámara de Diputados es clara. La cesantía no se toca. Entonces, ¿por qué si no se toca no se incluyó dentro de la...? ¿Por qué digo yo no? Si no hay problema con eso, entonces debió estar en la ley y punto.
0: Sí.
1: Pero bueno, sus declaraciones buscan despejar dudas en medio del debate nacional sobre la modernización de la legislación laboral dominicana. ¿A quién le conviene? A los negocios, tal vez, el que esto sea retirado.
0: Bueno, los empresarios tienen una campaña muy fuerte para que eso se elimine, ¿no?
1: Claro, porque le va mejor. Claro, por
0: tiene
1: supuesto.
0: Un cargo,
1: que sí.
0: una carga muy fuerte para quien aporta el capital, pero también. En este país no hay una contingencia para el que queda desempleado. Entonces, ese dinero es que uno usa, tú sabes, para por lo menos unos cuantos meses aguantar.
1: Bueno.
0: Pasando a nuestro bello folclore en la calle, de lo que hablábamos, un audiovisual que circula ampliamente en plataformas digitales muestra a una miembro de la Policía Nacional involucrada en una fuerte confrontación física con una presunta menor de edad. Hasta el momento se desconocen las causas del incidente y el lugar exacto donde ocurrió. Las imágenes captan el altercado ante la mirada de varias personas que observaban sin intervenir de inmediato. Las autoridades policiales aún no han emitido una versión oficial ni han informado sobre posibles medidas disciplinarias o investigaciones. El caso ha generado numerosas reacciones y expectativas sobre el esclarecimiento de los hechos por parte de los organismos correspondientes.
1: Yo te diría que con relación a esto, porque yo he visto ya varios casos. El consejo, yo creo que primario aquí en situaciones como esta es cuando una persona que está trabajando para la policía, para los militares, para el cuerpo militar, etcétera, etcétera, etcétera, viene donde ti y hay algún tipo de diferencia, lo recomendable es uno acatar. Porque por eso son los representantes de la ley, ¿no?
0: Claro, eso lo dice uno aquí sentado.
1: Eso, ahí iba. Digo yo que eso es lo más saludable. O sea, hay veces que me ha pasado que un policía me para por HOR, que yo entiendo que ellos no tienen razón. Lo que yo hago es que yo lo dejo en paz. Exacto. Y busco la manera yo de resolver. Porque yo no voy a meterme, tú entiendes, a discutir con un policía en el medio de la calle, como dicen aquí, a regozo de que no entremos a galletas, porque eso ha pasado ya incontable cantidad de veces.
0: No, y el mayor problema que hay aquí es que uno no reconoce la autoridad. Y ante todo, entre lo que la chava y viene es la autoridad. También es evidente que ellos tienen una falta de preparación para manejo de crisis y de inteligencia emocional cuando la cosa se le va subiendo como de tono, como que ellos no saben reaccionar.
1: Claro.
0: Y ahí entonces pierden la mecha.
1: Creo que es una manera de ellos cobrar un poco las injusticias de la vida con ellos hasta el momento, uh-huh. y ahora cuando yo tengo un poco de poder, entonces yo debo aplastar a cualquier otro. Y ahí es que viene el problema, cuando las injusticias de ellos pues traspasan la tranquilidad del ciudadano, sí. y entonces existen. Pero lo recomendable, yo diría, siempre va a ser uno escuchar, acatar y pues ya salir de eso y resolver después. Atención a la alcaldía de Los Alcarrizos, anunció que el presidente Luis Abinader dispuso una inversión de 280 millones para la readecuación del Parque Ecológico Municipal. ¿Te gustó esa palabra?
0: Readecuación.
1: La decisión surge tras los planteamientos realizados por comunitarios durante el diálogo por la convivencia barrial, quienes denunciaron el deterioro y abandono de este importante espacio ambiental. El alcalde Junior Santos destacó que los trabajos permitirán recuperar áreas verdes y recreativas para el disfrute de las familias. Residentes de la zona habían advertido sobre el avanzado deterioro de estructuras como el antiguo puente de madera y reclamaban una intervención urgente para preservar este pulmón ecológico del municipio.
0: Sí, por ahí vi unos
1: aquí se habla de millones.
0: Como sí, que vi un modelo de cómo va a ser ese parque y que entra dentro de esa de ese arquetipo que tiene este gobierno de que no hay árboles. Uh-huh. O sea, no hay matas, o sea, para que la gente congregarse uh-huh. en un espacio ecológico.
1: Ecológico,
0: sin mata.
1: Ecológico.
0: No, es puro cemento. O sea, 280 millones. Lo que pasa es que tengo el 3, porque
1: 280.
0: La remodelación de la biblioteca Pedro Enrique Sureña va a costar 253 millones.
1: Wow. Y diantre, o sea, yo no sé, ¿será pedir eso para uno verlo después? ¿En qué se gastaron esos cuartos? ¿Y cómo fue que esos dineros se repartieron? Digo yo, así una pregunta tonta, me imagino que eso es un archivo público, luego de, ¿no?
0: No es así.
1: ¿Eh? Es así, ¿verdad?
0: Es así.
1: Bueno, la falta de pruebas suficientes ha sido un factor determinante en decisiones judiciales favorables para 19 imputados vinculados a varios de los principales casos de corrupción investigados por el Ministerio Público.
0: Desde 2021, distintos tribunales han emitido descargos, autos de no alugar y exclusiones de procesos al considerar insuficientes las evidencias presentadas. Entre los expedientes figuran los relacionados con Alexis Medina Sánchez, Jean Alain Rodríguez y Donald Guerrero Ortiz. Uh-huh. El caso más reciente involucró a figuras como José Ramón Peralta y Gonzalo Castillo. Mientras tanto, el proceso contra Adán Cáceres Silvestre sigue pendiente de una sentencia definitiva. Lo que pasa es que hay que entender algo y que, bueno, Laura Costa, distinguida abogada, puso en su Twitter que los procesos judiciales no se defienden en las escalinatas. Uh-huh. Del Palacio de Justicia ni en ruedas de prensa.
1: Es dentro.
0: Hay que hacer unos expedientes que son sometidos al escrutinio de un tribunal que tiene que emitir una decisión sustentada en lo que ve en el expediente.
1: En las pruebas.
0: Bueno o malo, ya los recursos jerárquicos decidirán la pertenencia o no. Pero aquí el juez tiene que trabajar con lo que se le entrega.
1: Correcto. Y bueno, siguiendo en esa línea, el secretario general del PLD criticó el funcionamiento del sistema de justicia dominicano y aseguró que Gonzalo Castillo ha sido víctima de una institucionalidad débil y de una justicia influenciada por intereses políticos. Sus declaraciones se producen luego de que el tribunal emitiera un auto de no alugar a favor del ex candidato presidencial en el proceso vinculado al caso Calamar. Mariotti sostuvo que el expediente carecía de sustentación suficiente y defendió la trayectoria y capacidad de trabajo de Castillo. Sus palabras reavivan el debate sobre la independencia judicial y las garantías del debido proceso en los casos de alto perfil político.
0: Muy fuerte. El sargazo vuelve a impactar playas dominicanas y preocupa a comunidades turísticas. La acumulación de sargazo se hace cada vez más visible en playas como Palenque, Juan Dolio y Guayacanes, donde las algas comienzan a alterar el paisaje costero y afectar las actividades recreativas. Aunque desde 2024 existe un plan nacional para enfrentar este fenómeno, en algunas zonas no se observan acciones activas de recolección o contención. Además de afectar la imagen turística, la descomposición del sargazo genera malos olores y puede provocar molestias respiratorias e irritaciones en algunas personas. Uh-huh. Eso hiede cantidad.
1: Ya, exactamente, muy bien.
0: Horrible.
1: El buen dominicano.
0: Sí, pero una cosa, el fenómeno representa un desafío ambiental y económico para comunidades que dependen del turismo y de la actividad comercial y asociada. Yo creo que el gobierno debe de preocuparse y hacer un estudio que arroje la viabilidad de que el sargazo puede ser un estimulante sexual.
1: Pues, ¿cómo así? Explícame, porque mantiene a la gente en sus habitaciones, en el hotel.
0: Para que tú veas cómo está la gente, digo yo, el hombre recogiendo sargazo.
1: Ya te entiendo.
0: Pero eso va a ser una cosa automática.
1: Conociendo, sí.
0: Nada más que hervirlo.
1: No, solo hay que hervirlo. Díganle eso a la gente y tú vas a ver.
0: Claro.
1: El problema es que van a matar mucha gente en el medio de eso.
2: O que si lo hierven y se lo toman, rebajan y ya.
0: Más que el GLP-1.
1: Nuestra querida Domi, Mimi, claro. Mimi Bonelli, que está aquí, dice: ¿cuál fue lo que tú dijiste? Dilo ahora.
3: Lo que pasa es que ella
1: está medio muda hoy. Esto no tiene nada que ver conmigo. Escuchen mi voz, lo sana, clara. Esto quiere decir que no fue peleando, que ella se quedó ronca.
3: No,
1: ahí está.
3: Estoy un poco afónica. Gracias al pueblo.
1: Un poco afónica, eso es muy bien, muy positivo, mi vida. Gracias.
3: Gracias al pueblo del Sahara. Ajá. Porque, claro, esta es mi época.
1: Yo espero que la receta tuya sea como la de Rosalía de aquella vez. Coja pepino, córtelo, póngale mantequilla, ya está listo.
3: Cómaselo, listo. Exacto. Que si dicen que uno recoge el sargazo y lo hierve y se lo toma.
1: Y uno rebaja.
3: Y uno rebaja así como el Ozempic o una cosa de esa. Mi amor,
1: listo y servido,
3: no habrá sargazo.
0: Hacia allá tiene que invertirse los recursos del gobierno para...
3: Listo.
0: Que hay países como México hacen energía con eso. A nosotros no nos interesa. Mira, sino estimulante sexual y rebajativo.
1: Déjame decirte algo. Que en México tienen ahora mismo una cantidad de sargazo ridícula.
0: Sí.
1: Una cosa que es inmanejable. O sea, tú ves la gente paleando eso y no se acaba. Sí,
0: no es un problema.
1: Y sí, o sea, para usted que nos está escuchando, no sea creativo. No trate de pasar a través del sargazo, porque eso le va a dar enfermedades, le va a causar irritaciones en la piel, etcétera, etcétera, etcétera.
3: En este país, eso es combustible, no importa, pero funcionaría como la cerveza, ahí lo recogen.
1: Claro que sí. De hecho, lo estaban recogiendo y creo, si no me equivoco, porque le han encontrado algunas utilidades. Estaban haciendo, bueno, diferentes cosas. Así que yo espero que, si eso es así, que con esta venida de nuevo sargazo, pues entonces se active esa recogida de nuevo. Y como lo habrán notado ustedes, las condiciones meteorológicas continuarán dominadas por un sistema de alta presión combinado con una mayor presencia de polvo del Sahara, Mimi, sobre el territorio dominicano. Esta situación favorecerá cielos mayormente soleados, temperaturas elevadas y una significativa reducción de las lluvias en gran parte del país. Los especialistas indican que el contenido de humedad seguirá limitado durante las próximas horas, disminuyendo las probabilidades de precipitaciones. Ante el intenso calor que hay, porque esto es una cosa que no es de Dios, las autoridades recomiendan mantenerse bien hidratados, evitar la exposición prolongada al sol durante las horas de mayor radiación y prestar especial atención a niños y adultos mayores. ¡Papá, pa' entre! Exacto, porque se va a poner malo. Entonces, ahora que anda también una gripe que termina en neumonía, la cosa con este polvo del Sahara no pinta bien.
0: Sí, muchas enfermedades respiratorias.
1: ¿Y qué uno hace? ¿Para dónde que uno se puede ir? Bueno, ahí tenemos el ejemplo de Eugene, ¿verdad? Yo sí, porque por ahí por lo menos se respira aire fresco. Sí. Vamos a una pequeña pausa luego de culminar esta primera parte del programa con informaciones actualizadas y pues regresamos ya con la receta del día de hoy. Recuerden que estamos preparando algunas cositas para combatir el calorazo que está haciendo. Así que tenemos en breve aquí a mi chef personal, Mimi Bonelli, que nos trae un plato que a mí personalmente me gusta mucho, así que no se pierdan esto, la receta va a estar en breve en nuestras redes sociales, pero escuchen cómo se prepara para que no vayan a ser un desastre.
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0: Es momento de nuestra receta del día de hoy aquí en 12 y 2. Y está con nosotros mi querida chef personal.
1: Yo.
0: Domi Bonelli, que bueno, afónica. Usted, si no la entiende, vamos a publicar esta receta en nuestras redes sociales porque ella está.
1: Se hace lo que se puede.
0: Lista y servida.
1: Sí.
0: Está como papito aceite, tú, el de Panky.
1: Hay momentos que la voz sale un poquito más clara.
0: Ay, sí, mira, se oye bien ahí, se entendió.
1: Sí. Hacemos el intento.
0: Bueno, y ella tiene trabajo, eso es lo grande, va a trabajar.
1: Eso es lo grande.
0: Yo quiero ver cómo es que ella va a hacer eso.
1: Sí, y mucho que tengo que hablar, lamentablemente, con un radio, pero bueno. ¿Qué te digo?
0: Ah, sí. ¿Es lo que hay? ¿Viene Pioy?
1: Eso es lo que hay.
0: ¿Qué tenemos para el día de hoy, mi querida Domi?
1: Se supone que esta semana íbamos a hacer cosas.
0: Se supone no. Estamos haciendo platillos que pueden ayudar a, de manera paliativa para combatir este calor que está haciendo.
1: Ay, sí. Bueno. Ay, de verdad, yo no quiero. Yo lo que quiero está como una piscina.
0: Venga, mi hermano, ¿y qué fue? ¿Por qué usted me pone ahí a Memo Rae? Ah, porque dije de manera paliativa.
2: Paliativa.
1: Okay. Palabra dominguera. Bien,
0: palabra dominguera, entonces de una vez recibimos
2: martes.
0: Ahí.
2: No es como el tratamiento no tiene, no va, lo que padeces no tendrá cura. Se hace algo para que lo puedas soportar.
1: Realmente, correcto. Yo lo que quiero es estar en una piscina. Exacto. Con trago en mano.
0: Oye, bueno, el alcohol cura.
2: Bollando.
1: De adentro para afuera.
0: Sí.
1: Claro.
0: Bien.
1: Yo creo que si yo hubiera estado así, yo no tuviera ronca.
2: Claro que no.
1: ¿Verdad?
2: Eso está asegurado.
1: Pero bueno.
0: Tú hubieras ronca, pero
2: por lo menos no te mortificaría, porque qué triste de que yo estoy ronca por el polvo de Sahara. Ahora, estoy ronca porque estoy resacada.
0: Happy ronca, sí, tú.
1: Pero volviendo al tema que ustedes tocaron del asunto de qué tiene que pasar.
2: Exacto.
1: La esposa de,
0: okay.
2: De Paliza.
0: Tú vas a agregarle algo a eso.
1: Sí, yo siento que ella debe ser, que ella debe trabajar freelance, uh-huh. O por lo menos ser persona física, uh-huh. Y tener que pagar, ¿cómo que se llama?
0: Anticipo.
1: Eso? Anticipo.
0: Ay, sí.
2: Y que le moleste.
0: Lo que pasa es que cuando ya usted tiene, dinero, eso no importa.
1: No me importa que le duela.
2: No, pero nosotros
1: pero
2: lo
1: el
2: estamos
1: punto es que le duela.
2: Trayendo aquí a nuestro
1: a mi
2: tamaño.
1: Realidad.
2: Claro, para ver si ella
1: a mi realidad.
2: O alguien de sus amigas le cuenta que está esperando una devolución
1: no
2: de saldo
1: ella.
2: A favor.
1: No, a ella. Ah. Porque le tiene que doler. Yo, mira, okay. Yo conozco a Paliza hace muchos años, pero o a él o a ella, yo siento, o a su hija, ¿cuántos años que tiene que le están sacando el permiso?
2: No, es menor de edad todavía. No,
0: lógicamente, importa. Tiene que ser menor de edad. Exacto. Para que le necesite
1: claro.
0: El permiso.
1: Él no tiene uno, que ya sea mayor. Yo siento que tienen que pagar anticipo ya para que le duelen y lo quiten.
2: Uh-huh.
1: Un saludo a mi querido Paliza, tú sabes que te quiero. Uh-huh.
2: Y bueno. Tampoco tú tienes que las hijas del presidente sean emprendedoras.
0: Con amores
1: eso,
0: como es. No me ames, como dice la canción de Marc Anthony.
1: Por favor. Y que paguen anticipo.
0: Mira, no me gate las palabras. Okay. Vamos a la
1: yo
0: receta.
1: Siento que la gente prefiere que yo me exprese de esa manera que le dé la receta. Gracias.
2: Sí.
1: Ok.
0: Yo, entonces, bueno, es verdad. Yo nunca he visto una foto de una gente que haya preparado una receta de esta. No la he visto. Pero no importa. Seguimos insistiendo.
1: No, a mí me han escrito.
0: ¿A ti sí?
1: Sí.
0: Ah, pues mira qué bien. Okay. Okay. Me alegro. Bueno, yo sí sé que se hizo el carpacho de hongo en casa, que fue Rosalía que lo trajo, pero sí. Tú lo hiciste. O sea que por lo menos ahí tenemos pruebas.
1: A mí me han escrito. Entonces, vamos a preparar un plato que a ti te encanta.
0: Sí, es verdad.
1: Y se llama ensalada ambrosía.
0: Sí, esto es, y la verdad es que es súper light.
1: De ensalada no tiene
0: nada.
1: Absolutamente.
0: Yo no sé por qué le pusieron ese nombre.
1: Absolutamente nada. Es porque no tiene una hoja.
0: No.
1: No tiene.
0: Por parte. Oh.
1: Por parte. Es una ensalada dulce,
0: uh-huh.
1: Muy refrescante.
0: Es un postre, de
1: es
0: hecho.
1: Un postre realmente. Uh-huh. Entonces viene así, muy light.
0: Súper, súper light. Si usted está ahora mismo en una dieta, está haciendo ketosis, cetosis.
2: Cetosis.
0: Sí. Si está haciendo cetosis, sí. Pues.
1: Es justo para usted.
0: Exacto, justo.
1: Justo para usted.
0: Yes.
1: Exacto. Bien, muy, muy bien para los
0: dos. Vamos arriba.
1: Ok, ahí viene. Dos latas de leche condensada.
0: Venga.
2: Increíblemente ligero.
0: Ligero.
1: Bien light. Un paquete de marshmallows pequeñitos.
0: Súper.
1: Si no los encuentra, va a pasar un poco más de trabajo, pero compra de los grandes y lo compra en cuatro.
0: Y le da tijera.
1: Exacto. 2 libras de cream cheese que vienen siendo...
2: ¿Proteína? No.
1: Claro.
0: Bueno.
1: Sí, sí.
2: ¿Le puedo preguntar a ChatGPT si es así el cream cheese?
1: ¿Cómo decir que sí?
0: Es grasa realmente. Grasa, sí.
1: Siento que me están haciendo bullying.
0: No,
2: estamos hablando de los ingredientes.
1: Que vienen siendo 4 paquetes de cream cheese, de los uh-huh. Porque tienen 8 onzas, que son 2 libras de cream cheese. 2 latas de cóctel de frutas, 2 latas de las piñitas que vienen también como en almíbar, así bien light, 0 calorías. Y 1 pinta de sour cream.
0: Ahí faltó la leche Carnation.
1: Eso no lo tenía.
0: No lo tiene, pues está mal hecho esa. Y le falta lo mismo de leche condensada, de leche Carnation también.
2: Bueno, es decir, leche evaporada.
1: Ve a ver, sí. A ver, ahí está Larisa diciendo.
0: Eso es un nombre genérico.
1: Esa sí me gusta. Larisa y yo somos del mismo team, que por eso es que su marido me atiende. Entonces, vamos, seguimos. Vamos a escurrir el cóctel de frutas y la piña, porque le vamos a quitar, lo vamos a sacar todo ese almíbar del, con el que vienen.
0: Sí, que eso
1: porque,
0: engorda.
1: Claro, porque claro. Es la parte que engorda, obviamente. Y lo vamos a mezclar. Y entonces, por otro lado, vamos a unir la leche condensada y queso crema en una batidora para que sea, se vuelva como bien cremoso. Y vamos a agregar el sour cream. ¿Ven cómo la voz se me va aclarando?
0: Con la leche evaporada también, recuerda.
1: Con la leche evaporada, según José Guillermo, porque según la mía no lo lleva, pero está bien. Entonces, y vamos a agregar también el sour cream a esa batidora y se va a volver como una crema. Entonces a esta mezcla le vamos a incorporar las frutas, pero ya es la fruta la vamos a mezclar a mano para que no se desbarate.
0: Y si usted como Dominic no se la eche.
1: Exacto, para mí yo me como la mezcla así.
0: Como los marshmallows y la mezcla así sola.
1: Entonces eso lo podemos llevar a la nevera.
0: Lo podemos, no debemos llevarlo
1: sí,
0: a la
1: pero,
0: nevera.
1: Pero qué cosa más grande.
0: Es que tú estás ronca, no se entiende.
1: Pero por eso, miren. Entonces, lo que pasa es que iba a decir que esa parte se puede refrigerar. Y antes de servir le agregamos los marshmallows, porque a veces los marshmallows en la nevera se resecan y se ponen duritos. Se podemos llevar esa mezcla a la nevera y antes de servirla la sacamos, le mezclamos los marshmallows y servimos. Ahora bien, también podemos mezclarle los marshmallows porque como todo está húmedo, los marshmallows no se van a
0: correcto.
1: Resecar.
0: Correcto, eso te iba a decir. Además de que si tú compras y logras conseguir los marshmallows chiquititos y los dejaste guardado esperando a servir ese dulce, cuando tú vienes a ver, encuentras un solo marshmallow grande el mundo, con el sí. Calor que está haciendo.
1: No, y si te llevas de Amelie, no
0: claro,
1: encuentras
0: no encuentra la funda.
1: Porque Amelie se lo va a comer.
0: Exacto.
1: Básicamente, eso es todo. Lo mezclas bien y lo sirves como unos en los tazoncitos, como el que tú sirves helado o algo así. Pero si es por José Guillermo, él coge el bowl entero, una correcto. Cuchara. Y es feliz.
0: Y tú le pones, si tú quieres, una cerecita arriba que se ve muy bonito porque es como una crema blanca sí. Que se ve así como a veces una frutica por ahí. Pero ya para culminar, tú en ese platito así transparente, bonito que tú vas a ponerle a tus invitados, le pones una cerecita arriba. Ahí.
1: Dice mi querida Larisa que a ella le falta el crunchy, que ella le pone nueces. Como yo soy alérgica a las nueces, yo no le pongo nada. Pero al que le gusta alguna textura crunchy le puede poner nueces, quizá unas almendras... las quiaditas o mira una nuez caramelizada por arribita le puede quedar muy bien
0: puede ser pero caramelizadas
1: ajá como una nuez caramelizada por arriba de decoración le puede quedar muy rica como para terminar deben quedar muy rica
0: sí. Sí,
1: mira
0: sí,
1: Larry
0: sí.
1: Gracias por la sugerencia viste
0: o sea wow. Que te, o sea Larry gracias por la sugerencia pero la leche Carnation no va muy bien está bien no hay problema gracias
1: mira,
0: Larisa
1: yo
0: Lember
1: yo seguí la receta al pie de cómo tu querida madre la hace, que es como tú te la comes.
0: Bueno, pues yo no como yo la preparo.
1: Bueno, pues ese eres tú.
0: Exactamente.
1: No ella, ¿okay?
0: Bueno, está aquí nuestra receta del día de hoy. Déjame apagarle ese micrófono para que respire ella.
1: Pueden encontrar la receta en @12y2 y por ahí también pueden llegar a mi página @domibonelli, WNLLY.
0: Wow, se complicó. ¿Por qué tú no la das la estela de papel mejor? Mira, Dominica hace unas tarjetitas muy lindas personalizadas. Wow. Pero vayan a la página de ella en Instagram, porque ustedes, si usted va a un cumpleaños, usted quiere entregar ese regalo con algo arriba que lo represente, ¿no?
1: Qué bien.
0: Bueno,
1: bien,
0: mi hermana, pero usted está bien, viniendo, dale, está haciendo dale, el favor aquí, usted es una colaboradora,
1: bien,
0: entonces
1: claro.
0: Vamos a darle.
1: Muy bien.
0: No lo hago yo con las demás, entonces ¿por qué no lo voy a hacer
1: muy
0: contigo?
1: Bien, gracias,
0: si
1: mi
0: eso
1: amor.
0: Me puede dejar algo a mí, mentira del diablo.
1: Mentira, pero todo lo tuyo es mío y lo mío es mío.
0: Es tuyo también.
2: Bien,
0: vayan
2: bien.
0: A Estela de Papel, así se llama. Estela de Papel,
2: vamos
0: y ahí ustedes
2: a
0: van a ver lo bonito
2: gracias.
0: Que tiene Domi para que usted, para el próximo cumpleaños,
1: gracias.
0: Un compromiso,
1: gracias,
0: cosa de niño, en Navidad, para San Valentín, etcétera, etcétera, etcétera. Y usted va a encontrar muchos ejemplos. Y bueno, pues ya lo sabe, la receta está por ahí en nuestra página de Instagram, en nuestro perfil de Instagram,
1: @12y2.

0: ¿Sabías qué?
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0: ¿Sabías que en el espacio no hay sonido? Como no hay aire que transporte las ondas sonoras, todo es completamente silencioso. Allá arriba, el universo es un espectáculo, pero en absoluto silencio.
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Entramos en entretenimiento, escuchamos de fondo música de Marilyn Monroe. Esto es Diamonds Are the Girl's Best Friend. Una curiosa y multitudinaria celebración tuvo lugar en Palm Springs, California, donde 1037 personas, caracterizadas como Marilyn, lograron establecer un nuevo récord Guinness como la mayor reunión de imitadores de la icónica actriz en un mismo lugar. Los participantes vistieron el famoso traje blanco y lucieron pelucas rubias platinadas para recrear la imagen de la estrella de Hollywood. La actividad fue organizada por Greater Palm Springs Pride y superó ampliamente la marca anterior de 254 personas registrada en Australia en el año 2020. A pesar de las altas temperaturas, que alcanzaron los 37 grados Celsius, los asistentes se congregaron frente a la famosa estatua Forever Marilyn, convirtiendo el evento en una celebración de cultura popular y un nuevo hito mundial. Todo sudado.

0: El programa televisivo Ellas en la Noche, conducido por Carolyn Aquino y Nayoni Reyes, celebró su primer mes de transmisión con una edición especial dedicada a las madres. Uno de los momentos más comentados fue el regreso de Wasson Brazovan a la televisión dominicana luego de aproximadamente una década alejado de este tipo, wow, de espacios.
1: Mira tú.
0: Wow, lo sacaron de su casa.
1: Del retiro casi.
0: Claro. Durante la entrevista, el cantautor compartió experiencias de su carrera y reflexiones sobre diversos temas sociales. También participó la comunicadora Tania Báez, la inagotable Tania Báez, quien aportó testimonios y vivencias personales que conectaron con la audiencia. El espacio continúa consolidándose en la televisión nacional gracias a una propuesta que combina entrevistas, música en vivo, concursos e interacción directa con el público.

0: Más de un año después del fallecimiento del actor Val Kilmer, ha resurgido controversias sobre su comportamiento en la industria cinematográfica. El director Adam Marcus, quien trabajó con él en la película Conspiracy del 2008, publicó fuertes declaraciones en redes sociales, calificándolo como el peor ser humano que había conocido. Poco tarde, ¿no?, para decirlo, ¿verdad? Se lo mandó a decir al hijo de él, porque es verdad.
1: Pero don Marcus.
0: Bueno, y aunque posteriormente eliminó su mensaje, estos fueron recogidos por importantes medios de entretenimiento y reavivaron el debate sobre la compleja reputación que acompañó al actor durante gran parte de su carrera. Él mismo lo dijo en su documental, Val. ¿Tú lo viste? Uh-huh,
1: claro que sí.
0: Y en este documental él lo habló claro y dijo, me arrepiento de haber sido de esta manera en gran parte de mi carrera y momentos en los que pude haber optado por otra solución. Elegí esa, la de ser difícil.
1: No, y también, no recuerdo ahora el actor que hizo el comentario, cuando, bueno, le preguntaron que cómo fue trabajar con Val Kilmer. Uh-huh. Y él dijo, bueno, yo a él nunca lo conocí porque él siempre era el personaje.
0: También.
1: Entonces, si tú siempre haces de personajes desagradables y no lo sueltas, es un poco complicado.
0: Es un poco
1: brega
0: complejo.
1: Contigo.
0: Kilmer es recordado por personajes emblemáticos como Iceman en Top Gun, Doc Holliday en Tombstone, y fue admirado por su gran talento, aunque también enfrentó críticas por supuestas dificultades en algunos rodajes, supuestas, ¿no? Él era
1: un tipo complicado. Pero vean ese documental para que entiendan un poquito más.
0: Así
1: la persona
0: es.
1: Detrás.
0: Búsquenlo. Wow.

0: Steven Spielberg reveló recientemente un detalle poco conocido sobre una de las franquicias más exitosas del cine. El director confirmó que Tom Selleck fue originalmente seleccionado para interpretar a Indiana Jones, antes de que el papel terminara en manos de Harrison Ford.
1: No sé por qué, pero me parece que Indiana Jones no fuera lo que es.
0: El azar tiene...
1: Exacto.
0: Tiene esa particularidad que pone la cosa donde tienen que estar. Uh-huh. Según explicó, tanto él como George Lucas consideraban que Selleck era la opción ideal para dar vida al famoso arqueólogo aventurero e incluso le ofrecieron oficialmente el personaje. Sin embargo, circunstancias de agenda y compromisos profesionales y la Virgen de la Altagracia impidieron que el actor asumiera el papel. Y finalmente...
1: Metió a la Virgen de la Altagracia.
0: Sí, no, porque fue una cosa milagrosa. Harrison Ford fue elegido y terminó convirtiéndose en uno de los rostros más emblemáticos de la historia del cine gracias a esta exitosa saga.

0: La tercera temporada de Euphoria cerró con un episodio especial de 93 minutos que ha generado intensas reacciones entre seguidores y críticos. Uno de los acontecimientos más impactantes fue la muerte de Rue Bennett, personaje interpretado por Zendaya, quien fallece tras una sobredosis de fentanilo en el desenlace de la historia.
1: ¿Es un spoiler?
0: Bueno, lo siento, yo estoy leyendo. Usted fue la que produjo esto, Cindy Paulino. Bueno, respóndale aquí que me acaban de echar un boche.
1: El Titanic se hundió, pero es un hecho histórico.
0: Bueno, vamos a darle para atrás. Uno de los acontecimientos más importantes fue la muerte de un personaje, quien fallece tras una sobredosis de fentanilo en el desenlace de la historia. Las decisiones narrativas adoptadas por el creador Sam Levinson han provocado un amplio debate en redes sociales y medios especializados. Algunas reseñas han cuestionado el rumbo de la trama y el tratamiento de sus personajes, mientras que otros destacan el impacto de este spoiler emocional y la valentía de abordar temas más complejos.
1: La nueva película animada de Pixar, titulada Hoppers, ¿no?, que tiene entre sus voces a Juan Jamón, llegará a Disney Plus el próximo 3 de julio, ampliando su alcance. Fíjate,
0: loca, me tomó un par de segundos. John Hamm.
1: Juan Jamón.
0: Gracias.
1: Claro que sí.
0: Ok.
1: Este 3 de junio, ampliando su alcance tras su paso por los cines, que le fue súper bien esta película, la historia sigue a Mabel, una joven apasionada por los animales que utiliza una innovadora tecnología capaz de transferir su conciencia a un castor robótico de apariencia realista. Gracias a esta experiencia, la protagonista descubre una forma única de comunicarse con distintas especies y explorar un mundo desconocido para los seres humanos. A lo largo de la trama desarrolla una estrecha amistad con un carismático castor y juntos se enfrentan amenazas que ponen en peligro la vida silvestre de su entorno. La producción está dirigida al público familiar y combina aventura, humor y mensajes sobre la conservación de la naturaleza. Es muy linda la película, en verdad.
0: Hay que verla.

0: Hablamos ahora de Taylor Swift, quien sorprendió a sus seguidores al anunciar que interpretará una canción original para la película Toy Story 5, la próxima entrega de la popular franquicia de Disney y Pixar. El tema, titulado I Knew It, I Knew You, fue escrito y coproducido junto a Jack Antonoff y estará inspirado en la historia de Jessie, la querida vaquera de juguete presentada en Toy Story 2. La cantante realizó el anuncio mediante una cuenta regresiva difundida en sus plataformas digitales y una pantalla gigante en Times Square. Disney ha hecho esto pues señalando que la canción marcará un regreso al estilo country que caracterizó los primeros años de la carrera de Taylor. La artista expresó además que siempre soñó con escribir música para personajes que formaron parte de su infancia. Tiandre, hermano, formaron parte de su infancia. Yo la vi viejo esa película ya. ¿Qué
1: pero
0: te digo?
1: Claro, pero claro.

0: Madonna, la reina del pop, dio la bienvenida al mes del orgullo LGBTQI+, con un video publicado en sus redes sociales el pasado 1 de junio, muy al estilo de Madonna. La cantante de 67 años se grabó mientras fumaba y se aproximaba sensualmente hacia la cámara. En la secuencia, Madonna aparece sin sostén bajo un vestido de seda de pronunciado escote y con aberturas altas que dejan al descubrimiento gran parte de sus piernas y caderas. El look se complementa con largos guantes de ópera, un llamativo collar de diamantes y un maquillaje glamuroso que contrasta con la atmósfera del video. Es decir, ella recibió el mes del orgullo, ¿no? En puro marditismo, como solo ella puede hacer las cosas.
1: Y acaba de ser ganadora del Doñita Award con este video. Disfruten de Like a Prayer.

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0: regreso aquí 12 y 2. Ahora nos toca el turno para la agenda del programa y recibimos en cabina con nosotros a Carlos de la Cruz, quien es gestor cultural, creador de experiencias históricas que invitan a descubrir los tesoros mejor guardados de nuestra ciudad colonial. En esta ocasión conversamos sobre la fascinante ruta Ciudad Colonial por debajo de la tierra, algo que a mí siempre me ha llamado mucho la atención. Una experiencia que llevará a los participantes a explorar las historias de las alcantarillas de la Atarazana Real, conocer el mundo del ámbar, descubrir leyendas coloniales y disfrutar de otras sorprendentes paradas llenas de historia y cultura. Así que bueno, con esta introducción damos la bienvenida oficial a Carlos. ¿Cómo estás?
1: Hola, ¿cómo se sienten ustedes? Muchas gracias.
0: Súper bien, súper bien. Mejor ahora que te escucho y con esa noticia, porque yo sé que esto hasta un punto en algún momento era algo complejo de hacer.
1: Sí, así mismo es.
0: Pero si ya están organizándolo así, eso quiere decir que tenemos luz verde para que en cualquier momento podamos entrar en el corazón de la zona, lo que es algo interesantísimo.
1: Particularmente nosotros lo hacemos una vez al mes. Tratamos de que sea el último viernes de...
0: ¿Pero hay alguna razón para eso?
1: Bueno, realmente es para juntar las personas, pero si se hacen grupos particulares de 20 hacia arriba, se puede hacer cualquier día, pero día de semana no es posible por los permisos y autorizaciones, no es posible fines de semana ni feriados tampoco.
0: Súper. Carlos, ¿cómo surge la idea de crear esta experiencia Ciudad Colonial por debajo de la tierra? ¿Y qué la hace diferente de otros pues recorridos turísticos que ya de por sí hay? De hecho, yo he ido, yo no sé ni cuántas veces ya al Museo de la Catedral, que me parece tan interesante, tan bonito,
1: sí, que
0: tan
1: hicimos recorrido
0: actual.
1: Allá, ustedes fueron con sí, el grupo.
0: Me encanta. Es correcto.
1: Fue Karina, tu esposa.
0: Yo, no, o sea, es que esa fue una de las veces que yo he ido. Y de hecho, yo, cada vez que viene alguien de fuera, es una de las cosas que yo me siento orgulloso de mostrarle. Porque es un museo que te llama a la atención. Y cuando digo esto, quiero decir que no es algo en lo que tú, en el recorrido, te aburres en ningún momento. Siempre hay información viva y una forma de explicarlo que te mantiene atento. Lo cual es...
2: La pasión de los guías es...
0: La pasión de los guías y también la forma de mostrarlo.
1: El contenido, todo lo que... La experiencia. Todo lo que tiene.
0: El Museo del Mar también está muy, muy bueno bonito. También. Por lo que entiendo que la zona está tomando una connotación también educativa que vale la pena visitar.
1: Hay ahora mismo, para mí, cuatro joyas de la corona. Uno es, tal como dice, Museo de la Catedral. Uh-huh. Está MAR, Museo de Atarazanas Reales, que es lo que quiere decir el acrónimo. Está la Casa del Cordón, que es el Museo
0: también
1: Taíno.
0: También el Museo Taíno, del Banco Popular.
1: Y también el actualizado, la Fortaleza de Santo Domingo, con esa proyección en la Torre del Homenaje. Uh-huh. O sea, esos son los cuatro museos. Viene próximamente la Cárcel de Colón. Que
0: sí,
1: ya
0: verdad,
1: se está
0: verdad
1: haciendo
0: que está.
1: Ahí
0: ¿cuánto
1: también
0: tiempo tiene ya en
1: restauración? Ya tiene
0: restauración.
1: Dos años y tanto. Esperemos ya que este año estemos listos. Y viene algo que va a ser bien interesante, que es el Centro León. Va a estar en Ciudad Colonial, en lo que es Las Damas con Conde.
0: Pero es que, a ver, a mí...
1: ¿Dónde está la Embajada de Francia?
0: A mí no me extraña en lo absoluto que... grandes empresas como lo es el Banco Popular, que tiene la Casa del Cordón ahí, que lo ha...
2: El Centro Cultural está ahí, ¿no?
0: Exacto, o sea, que lo ha puesto a consideración de todo el que le gusta, tú sabes, la historia y el arte, para que vayan y lo visiten. Es un sitio que está ambientado a la perfección. Y todo este tipo de cosas yo creo que no solamente que hacen falta, sino también que son un aporte cultural importante de cualquiera que tenga la forma para hacerlo.
1: Y que somos los únicos que podemos presentarla, porque en ningún otro lugar en América hay tantas primacías como lo tiene Santo Domingo, como lo tiene República Dominicana. Y eso es lo importante. Si te viene un extranjero de Europa o de Estados Unidos o de Asia, o sea, tú le vas a enseñar un mall. Tú le vas a enseñar...
0: No,
1: o sea,
0: definitivamente.
1: No lo vas a sorprender.
0: No es,
1: pero cuando
0: no es algo llamativo.
1: Que fuimos los primeros en tantas cosas, eso se llama la atención.
0: De hecho, la misma catedral, o sea, la
1: catedral,
0: visita a la
1: el
0: catedral.
1: Convento dominico, que fue, ahí estuvo la primera universidad. O sea, son muchas cosas las que tenemos.
0: Y poder ver esa bala de cañón que mucha gente ignora que está ahí. De las que
2: el
0: Francis
2: polvorín,
0: Drake dejó.
2: La fortaleza. Uh-huh. El Museo de la Fortaleza también está muy chulo.
1: Exactamente.
0: Pero para mí yo creo que tiene algo muy interesante el asunto de las alcantarillas de las Atarazanas Reales, que son uno de los puntos centrales de esta actividad, ¿verdad que sí?
1: Claro. Pues entonces le cuento la historia, tú que me preguntaste hace un ratito. Resulta... nos invitan del Centro Cultural de España en el año 2021 para el Día del Agua. Y yo hago un recorrido con ellos normal, como un visitante. Resulta que de un modo, sin tener ninguna intención, yo subo un video de ese recorrido y pongo en el video, estamos haciendo una aventura totalmente diferente debajo de la tierra, y lo subo a la internet. Resulta que lo ven más de 90 mil personas y me empiezan a preguntar que cómo se hace, que cómo se hace. Yo estoy visitando la ciudad colonial desde el año 96 porque mi empresa Ofinet trabaja específicamente con diseño web y nos llamaba mucho con relación a eso, que fue que nos conocimos en Mango TV.
0: Sí, sí.
1: Cuando estamos haciendo el trabajo allá.
0: Cuando teníamos pelo prieto los dos.
1: Exacto.
0: hace un par de años.
1: Y resulta que nada, yo simplemente hice que me invitaron. Luego yo digo, pero ve acá, yo trabajo con tecnología, vamos a hacer un formulario y que la gente venga y haga el recorrido. Resulta que, ok, se inscriben como 300 personas en ese momento.
0: Oh, wow.
1: Y cuando pido el permiso, no me lo dan.
0: Ay, ay, ay, ay, ay.
1: Entonces hago uno nuevo.
2: Ah, que ves, se llama. Habría que ver sí, que sí, la sí. esposa de Paliza pida permiso también.
1: Ah, bueno.
0: Qué malo.
1: Hago uno nuevo que se llama La Ruta del Agua y mando un email broadcast a todas las personas. Salimos debajo de la tierra y vamos a pasear a ver por dónde los españoles traen el agua. Luego hicimos otro que se llama El Ataque Drake. Más tarde, Historia de la Ciudad Antigua. Hasta que sí llegamos al acuerdo de que nos dan la autorización para Alcantarilla. Y realmente es uno de los recorridos de todos los que tenemos que más llama la atención por lo diferente y que uno no se imagina que eso está ahí debajo.
0: Eso te iba a decir, que muchas personas de hecho desconocen que existe toda una infraestructura colonial bajo las calles de la ciudad colonial.
1: Así mismo.
2: Habla en cada aguacero, se menciona, ¿no?
1: Así mismo.
0: ¿Pero qué se puede descubrir? ¿Qué pueden ver los visitantes ahí?
1: Realmente lo que es el recorrido por la alcantarilla, estamos hablando de que son unas 6, 7 minutos que estamos bajo la tierra. Pero es todo un circuito lo que hacemos. Iniciamos en el Museo Mundo del Ámbar, donde se habla la historia de estas resinas por millones de años. Se habla de Jurassic Park. Se entra al museo en sí. Salimos, bajamos a lo que son las alcantarillas. Vamos a un lugar. Al momento de salir a la alcantarilla, vamos a un lugar que la verdad que sorprende. De por sí, lo que es la historia de la alcantarilla, lo que se hace ahí dentro, es sorprendente. Pero cuando uno sale también, hoy, ¿dónde que yo estoy? Luego salimos a otro lugar, que es Mar, precisamente, que es otro museo. Y cerramos en Manos Dominicanas, que es, digamos, una tiendecita ayudando a los artesanos locales.
0: Pero también está la parte de la historia del antiguo patio colonial y la leyenda del cofre con recetas y la real cofradía del buen Yantar. ¿Qué nos puedes contar sobre esa parte?
1: Bueno, cuando hablamos del eso tiene que ver con el café, que son una de las paradas que nosotros tenemos ahí mismo en Manos Dominicanas, y se hace una degustación de café realmente como sumándole a lo que es la aventura. En total toma una 2 horas todo ese proceso.
0: Es
1: y
0: rápido.
1: Lo interesante, sí, lo interesante es que todo queda en muy cercano un punto del otro, que no es agotador, y vamos en bajada y después subimos hasta ahí, hasta Mano Dominicana, todo queda en la Tarazana, o sea, algo bien bastante práctico.
0: Que conste, eso estamos hablando de este recorrido en específico, pero si usted quiere pasarse el día entero y hacerlo de forma didáctica, educativa dentro de la zona, está la posibilidad también. Está
1: lo del
0: cacao, está también, o sea, está toda la calle de las damas, usted puede ir ahí al Panteón Nacional, puede ir a la Fortaleza, puede, o sea, hay muchas cosas que hacer.
2: Yo lo hice el recorrido, a mí me pareció, me sorprendió que estuviera en tan buen estado, porque tú sabes que siempre padecemos de este pesimismo de que está todo dañado y desbaratado.
1: Pero mira, la historia de esa alcantarilla, ya que tú lo dices, que sí, está en buen estado, es muy bonita, pues resulta que un niño llamado Moncito, su papá Osvaldo Báez le dice, acompáñame aquí, que me han llamado que hay un problema, que está saliendo agua del piso de una casa ahí en la Tarazana. Cuando ellos llegan allá, a esa casa, a Moncito, estamos hablando de 1919, le llama mucho la atención toda esa agua que había brotado justamente a esta hora, a la hora de la comida. Ve el comedor de la casa lleno de cangrejitos, algas y cosas extrañas. Y le dice Moncito a su papá, a Osvaldo, papá, ¿y por qué eso está sucediendo? ¿De dónde sale esa agua? Lo que pasa es que aquí debajo hay una alcantarilla y parece que en el río Sama se tapó. El agua no tenía por dónde salir y salió por acá por la casa. Él se queda con eso en mente. Y cuando viene lo del quinto centenario en 1992,
0: ¿Tanto tiempo después?
1: Sí, él se quedó con eso en la cabeza. Y él le dice al doctor Balaguer que él tiene un atractivo que se

0: Buenísimo esta historia. Y para quienes deseen participar, este próximo, creo que 5 de junio, tienen uno de estos.
1: Así mismo. Es muy fácil. Simplemente tiene que... Nos puede llamar por teléfono, WhatsApp, 809-890-7000. 809-890-7000. O puede ir directamente a la inscripción, que es zonacolonial.do/alcantarilla.
0: Ok.
1: zonacolonial.do/alcantarilla. Y así, pues, o sea, simplemente se inscribe.
0: Que, me imagino que están todos los detalles, ahí los costos, los detalles, las reservas, sí, recomendaciones.
1: Hay especiales cuando van en pareja, mucho más económico. Cuando van niños también es mucho más económico, prácticamente un 50%, un 50% de descuento. Y así por el estilo.
0: Wow, esto de verdad que es súper interesante y me parece genial que nosotros podamos darle, bueno, seguir disfrutando de la vida que tiene de por sí la zona colonial, que es uno de los grandes baluartes, de las cosas más interesantes que tenemos en nuestro país aquí, que podemos disfrutar día a día.
1: Yo he llegado a la conclusión que es el centro cultural más grande que tenemos.
0: Definitivamente.
1: Porque semanalmente hay una agenda diferente. Nos vemos, por ejemplo, el día de hoy, Centro Cultural Banreserva te tiene...
2: Martes clásico.
1: Exactamente, con Renzi Párez Pérez. Tú vienes mañana, Museo de la Catedral tiene un concierto de trombón y piano. Nos vamos el jueves, Museo de la Resistencia tiene otro Cinema Forum y Banreserva vuelve de nuevo con
2: su ciclo de cine dominicano.
1: Y
2: bueno, hoy también está Casa de Teatro con
1: su Casa de Teatro también, dominicano. O sea... Por todos lados hay actividades, hay cultura, hay historia. Y la verdad es que tenemos que aprovecharlo. Y oye, una cosa rara, que normalmente el que más los aprovecha no es el que vive ahí. Es el que viene de fuera, el que vive ahí. Correcto. Se le pasan las cosas.
2: Y no se entera.
0: Sí, pero la verdad es que me encanta que se esté haciendo el esfuerzo, porque obviamente ya todos nos hemos dado cuenta de que se ha estado embelleciendo la zona colonial desde hace un tiempo para acá, que nos dificulta a veces las visitas, pero sabemos que a futuro pues vamos a tener...
1: Es un proceso, sí, así mismo.
0: Es un proceso, exactamente. Pero Carlos Cruz nos acompañó hablando sobre la ciudad colonial por debajo de la tierra, una propuesta que combina historia, patrimonio, leyendas, cultura y experiencias sensoriales en algunos de los espacios más sorprendentes de nuestra zona colonial, que estoy seguro de que muchos de ustedes no conocen. Así que, Carlos, gracias por acompañarnos.
1: De verdad que muchas gracias, se los agradezco.
0: Es un placer y siempre las puertas están abiertas, sobre todo cuando vienes con estas informaciones que son tan interesantes para que podamos redescubrir nuestro Santo Domingo desde una perspectiva completamente diferente. Pues mucho éxito en este recorrido. Yo me uniré muy pronto porque tú sabes que yo tengo las ganas y la verdad es que el tiempo
1: de que puedan vayan, son nuestros invitados.
0: Pues muchísimas gracias.
1: Claro,
0: vamos,
1: que sí, gracias.
0: Vamos a pasarle a ustedes para que recuerden el WhatsApp. Escriban ahora mismo para que puedan responderle todas sus preguntas y pueda participar de esto. 809-890-7000. Hasta aquí nuestra agenda. Seguimos con más del contenido de 12 y 2.
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4: Estamos en Cultura con Sabrosura. Conmigo, Dominique Fuentes. Esto es un espacio nuevo para aprender con gozo. Y hoy les traigo un hábito de apenas 10 minutos al día que podría transformar tu cerebro: la meditación. Un estudio de la Universidad de California en San Diego reveló que la práctica reduce el estrés, mejora la concentración y provoca cambios positivos en la actividad cerebral en muy poco tiempo. Los científicos detectaron que la disminución del diálogo interno constante y un aumento en la plasticidad neuronal le permite a un cerebro que esté más enfocado y eficiente. Además, el organismo libera sustancias naturales relacionadas con el alivio, al dolor y el bienestar. Los expertos aseguran que estos hallazgos podrían abrir nuevas terapias para tratar la ansiedad y el dolor crónico y también trastornos sin necesidad de medicación. Y lo más interesante es que la meditación también ayuda a mejorar la calidad del sueño y la regulación emocional. Incluso prácticas sencillas de respiración consciente puede activar esas zonas del cerebro vinculadas con la calma y la atención, demostrando que dedicar unos minutos al día al silencio, a respirar con pausa, puede impactar profundamente nuestra salud física y emocional. Así que cógelo con calma, date tu chance, respira y relájate. Hasta aquí Cultura con Sabrosura.

0: contigo. Volvemos en breve. Chau, chau.
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0: Iniciamos las deportivas y el pabellón de la fama del deporte dominicano anunció la elección de Alex Rodríguez como nuevo inmortal del deporte nacional, reconocimiento que recibirá durante el 60º ceremonial de la exaltación programado para el próximo 15 de noviembre. Considerado uno de los campocortos más completos y ofensivamente dominantes de la historia de las grandes ligas, Rodríguez cerró su carrera con 696 cuadrangulares, la quinta mayor cantidad de todos los tiempos. Su escogencia fue realizada por la Asociación de Cronistas Deportivos Nacionales y forma parte de una edición especial por los 60 años de la institución. El exastro del béisbol se une a un distinguido grupo de deportistas y propulsores que serán reconocidos este año por sus aportes al deporte dominicano.
1: El miembro del Salón de la Fama, David Ortiz, aseguró que el propietario de los Boston Red Sox, John Henry, se encuentra preocupado por el bajo rendimiento del equipo durante la temporada 2026. Ortiz explicó que recientemente conversó con el empresario, quien le manifestó su interés en encontrar soluciones para revertir la situación de una franquicia que ocupa el último lugar de su división con récord de 25 victorias y 33 derrotas. El ex toletero destacó que aunque Henry suele manejar sus emociones con discreción, está muy atento a lo que ocurre dentro de la organización. Le está dando seguimiento. La meta de la directiva es recuperar el nivel competitivo que llevó a Boston a conquistar 4 series mundiales entre 2004 y 2018.
0: Y la empresaria y figura televisiva Kim Kardashian compartió en sus redes sociales nuevas imágenes junto al piloto británico de Fórmula 1, Lewis Hamilton. Lo basará, despertando nuevamente la atención de sus seguidores. En una reciente publicación de Instagram, Kardashian mostró fotografías y videos de actividades realizadas durante las últimas semanas, incluyendo un paseo en bicicleta junto al 7 veces campeón mundial. El video, grabado por el propio Hamilton en Nueva York, muestra a ambos recorriendo la ciclovía junto a un río en un ambiente relajado y distendido.
1: ¿Y qué hace ese hombre montando bicicleta?
0: Dios, no me pregunte.
1: Pregunta a su aseguradora.
0: Dios mío, pobre Sillín. La aparición conjunta ha reavivado los comentarios sobre la relación entre ambas celebridades, quienes han sido vinculadas en varias ocasiones durante los últimos meses. Luis, mi hijo, te van a zarar.
1: El debut de Cadillac en la temporada 2026 de la Fórmula 1 ha generado comentarios positivos por el rendimiento mostrado hasta ahora. Aunque todavía no ha logrado sumar puntos en el campeonato, según el comentarista de Sky Sports F1, David Croft, el piloto mexicano Sergio Pérez, podría enfrentar frustraciones debido a algunas limitaciones operativas del nuevo equipo. Cadillac apostó por una alineación experimentada integrada por Pérez y Valtteri Bottas para su primera campaña. Aunque el mexicano mostró un ritmo competitivo durante el reciente Gran Premio de Canadá, un problema en la suspensión obligó a abandonar la carrera prematuramente, reflejando los desafíos que aún enfrenta la escudería en su proceso de consolidación.
0: Y el destacado gimnasta dominicano Audris Nin Reyes expresó su entusiasmo de cara a los Juegos Centroamericanos y del Caribe, que se celebrarán en Santo Domingo del 24 de julio al 8 de agosto. El atleta aseguró sentirse completamente recuperado físicamente y motivado por competir ante el público dominicano en una de las citas deportivas más importantes de la región. Nin Reyes buscará conquistar su tercer título centroamericano consecutivo, un logro que consolidaría aún más su trayectoria dentro de la gimnasia artística. El deportista continúa entrenando intensamente mientras se prepara para los compromisos internacionales que forman parte de su actual ciclo olímpico.
1: Roland Garros impuso una sanción de $65,000, la más alta, creo, de su historia, al tenista paraguayo Daniel Vallejo por haber asegurado en una entrevista que el partido que perdió contra el francés Moïse Cuamé, me disculpa mi francés, por favor, debió ser arbitrado por un juez y no por una jueza.
0: Oh.
1: Bien multado.
0: Y le metían esa multa así tan grande por
1: bien
0: eso.
1: Bien multado. Así lo indicó la directora del torneo, la ex número uno del mundo, Amélie Mauresmo, en una conferencia de prensa en la que consideró inaceptables las palabras de Vallejo. Completamente de acuerdo. Aunque Mauresmo afirmó ante la prensa que la sanción era de 65 mil euros, la Federación Francesa de Tenis precisó posteriormente que se trataba de un error y que la sanción fue de 65 mil dólares, lo que equivale a unos 55 mil euros que serán descontados de lo que él se gane en ese torneo. Pero que esperemos que pierda.
0: Son unos cuartos también, déjame decirte.
1: Esperemos,
0: señores,
1: que pierda.
0: La casa de subasta Sotheby's ofrecerá en una subasta en julio en Nueva York la camiseta que el legendario futbolista brasileño Pelé llevó a la final del Mundial 1958, estimada en unos 6 millones de dólares, y que promete convertirse en el objeto más caro relacionado con su carrera deportiva. Yo tengo Barça y Chelsea, si lo quieren por mucho menos que eso, podemos hablar. Esta no es una simple camiseta, es la prenda que llevó uno de los grandes futbolistas de la historia la noche que comenzó su reinado, que entregó con sus manos a un amigo y se ha preservado con cuidado por más de 6 décadas, dijo el comunicado de Sotheby's. Su importancia histórica no tiene paragón en el mercado de memorabilia del fútbol y es inseparable del legado del primer icono verdaderamente global del deporte, completó el citado el jefe de objetos coleccionables de la casa, Bram Watcher. Wow. Bueno, yo te digo la verdad, 6 millones está fuerte. Está fuerte por un tichel. ¿Y lo habrán lavado?
1: No, porque incluye sudor.
0: Ah, bueno.
1: Tiene imagínate ADN.
0: ¿Cuánto? Dale a la... Okay. Vamos a dejar eso ahí.
1: La selección dominicana de fútbol enfrentará a su similar de Panamá mañana en el estadio Rommel Fernández de Ciudad de Panamá a partir de las 8:45 hora dominicana de la noche. Partido amistoso que servirá de preparación de cara a la venidera Liga de Naciones 2026-2027, en la que buscará una nueva clasificación a Copa Oro. El duelo será transmitido por CDN Deportes en señal abierta para todo el país en vivo y directo desde el propio estadio Rommel Fernández. Se esperan más de 30 mil personas para el partido, que servirá de despedida para los anfitriones que partirán al Mundial FIFA 2026. El delantero Mariano Díaz y el defensor Noah Dolenmaier se unieron a la concentración tricolor la tarde del domingo y ayer entrenaron por primera vez junto al grupo. Ayer también se completaron los 25 jugadores convocados con la llegada de Peter González, proveniente de España.
0: Y bueno, señores, hasta aquí las informaciones, pero para cerrar comentamos algo que vimos en las redes sociales de la alcaldía del distrito. Para reservar ahora tu cancha en el Malecón Deportivo es muchísimo más fácil que antes, más fácil que nunca de hecho. Con solo un clic puedes separar tu espacio y organizar tu próximo partido de manera rápida y sencilla. No sé si pues Perla puede hacer disponible para todos ustedes el link directo para que ustedes puedan hacer su reservación, si a usted le gusta, si usted quiere, si les resuena esto. Y pues nada, con esa información cerramos las deportivas aquí en 12 y 2. Let's go.

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Seguimos al aire en 12 y 2 y entramos en nuestro espacio de canciones positivas para hacer una pequeña pausa, respirar, regalarnos un momento para relajarnos y recargar energías a esta hora del día. La música siempre tiene la capacidad de transformar emociones en mensajes que acompañan y ayudan a sanar. Continuamos celebrando la vida de Adele, no solo como artista, sino también como madre. La cantante ha contado en varias ocasiones cómo la llegada de su hijo cambió su manera de ver la vida y también la forma de escribir música. Con Easy On Me, Adele abre su corazón para hablar de cambios, decisiones difíciles y crecimiento personal. La canción transmite vulnerabilidad, madurez y honestidad, mostrando a una mujer que intenta explicarse desde el amor y la empatía. Easy On Me de Adele nos deja claro que ser fuerte también significa reconocer nuestras emociones y aprender a tratarnos con más compasión en los momentos difíciles. Disfruten.

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3: 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Muy fácil el telefonito para aprendérselo. Lo repito, 809-562-1091... y 809-200-1091... nuestro teléfono en cabina para que usted se comunique con nosotros y volvemos a compartir para comenzar esta parte del programa en la que usted pues tiene la oportunidad abierta de llamar y comentar. Una publicación en X que nos encontramos por ahí que decía: yo necesito que la esposa de Paliza maneje por la Kennedy sin chofer, sin avanzada, a ver si se soluciona el asunto del tapón. Así como dijo Yandra, que digitalizaron los permisos de los menores después de que ella cogió un pique con eso. Así que pues llamen. ¿Qué otra cosa podemos sugerirle a nuestro querido Paliza o a su esposa que hagan para que podamos tener resultados con respecto a eso? Y nuestra primera llamada es nuestro querido Yankee. Adelante, hermano, ¿cómo estás?
4: Ya se perdió el cariño y el amor, porque es que yo no entiendo. ¿Aló?
3: Diga usted, ¿qué es lo que pasa?
4: ¿Cómo está?
3: Cuente todo.
5: Amigo. Saludos. ¿Todo
3: bien? Es saludos, que tú de una vez te pones celoso. Vamos a hacerlo, venga. Y está en línea con nosotros. Ahí está, Yankee.
4: Mi querido amigo Memo.
3: Viste, lo que pasa es que no tenía el asunto a mano, pero ya. ¿Ya?
4: Feliz cumpleaños, mi querida amiga. Sí. Donde quiera que te encuentre.
3: ¿A quién? ¿A Dominic?
4: A Dominic.
3: Es el domingo. Pero bueno, hay que felicitar a todos los días. Claro, es lógico.
5: Claro, porque una semana de patronales.
3: Es la patronal.
4: Estoy viendo una mata aquí que la voy a arrancar ahora.
3: Eso, muy bien.
5: Muy bien.
3: Entonces, siga nuestros consejos.
4: Yo te voy a decir algo.
3: Diga.
4: El que está utilizando mi nombre, tú viste lo que salió ahí de un señor llamado Benito. Bueno, eso es un tema. Te voy a decir algo, querido Memo. Los motoristas en este país hay que agarrar y quitarle a todos las bocinas, porque ellos entienden que tocarte una bocina es síntoma, es autorización para ellos cruzar en rojo, que tú te pares, que tú tengas que agarrar y decirle, sí, venga, señor, pase. Eso es un problema que nosotros, si no comenzamos a hacer cultura, como vengo diciéndolo hace mucho tiempo, ponerle ley, va a haber problemas. Otra cosa, Memo, el videíto que anda por ahí de la policía que está teniendo el inconveniente con esa jovencita que ahora es menor de edad, porque ahora es menor de edad, es una mujer que ella está enfrentando de la policía. Y aunque haya sido peleando, pero lamentablemente, técnicas policiales como esa son las que han salvado de tú no agarrar tu arma de fuego y disparar. Yo prefiero mejor tener a una policía que haga eso con esa muchachita, que quién sabe el que estaba grabando, ¿por qué no dice desde el principio qué fue lo que pasó?
5: Sí, porque graban mal también.
4: Sí, de una vez dice, no, es menor de edad, como ha pasado en otras ocasiones, que tú sabes lo que yo hago, que lo primero que me dicen a mí es menor de edad, digo, ajá, es menor de edad ahora.
3: Ahora.
4: Para tu conveniencia.
3: Ahí sí es bueno. Vamos a ir a esa noticia un poquito más adelante para que la gente entienda bien de qué estamos hablando, pero tenemos a continuación a mi querido David en línea. Adelante, ¿cómo estás, hermano?
6: Buenas tardes, Memo, ¿cómo tú estás?
3: Buenas tardes, muy bien.
6: Buenas tardes a la infiltrada que está ahí también.
3: A Dayana Costa, ay, sí. O sea, no es infiltrada, este programa es de ella también ya.
6: Es de ella, saludo a Dayana entonces.
5: Exacto. Hola.
6: Memo, yo y el comentario mío va en el mismo tenor que Yankee, pero lo voy a mirar desde otra óptica.
3: A ver.
6: Yo tengo tres franelas que no he lavado. ¿Qué podemos sacar con eso?
3: Yo no sé, pero tú viste que hay una franela ahí de Pelé que están en Sotheby's, la van a subastar. 6 millones están pidiendo por ella.
6: Cada vez que lavo mi ropa estoy perdiendo un dinero, pero valor. Mira, Memo, yo vi el video también y me voy en el mismo tenor de Yankee, pero vamos a mirarlo desde otra óptica. Si hubiera sido en otro país, hubiera sido peor para la joven. ¿Por qué? Porque la falta de respeto a la autoridad, y cuando subimos este tipo de video diciendo que una menor, lo que estamos haciendo es desautorizando a las personas que están para poner el orden. Ahora bien, la joven le voló encima a la policía. ¿Qué ella esperaba? ¿Que le iban a esperar con un ramo de flores? No, está bien. ¿Por qué? Porque hay que empezar a respetar a la ley.
3: Yo estoy de acuerdo.
6: Ley, a quienes lo implantan. Si fueran los Estados Unidos, le habían roto la cara y la habían llevado presa sin averiguar.
3: Sí.
6: Entonces aquí nos estamos dando la tarea de empezar a subir videos que la policía, que esto, no. Vamos a ver qué hicieron los otros para que la policía actuara de la forma que hizo. Porque la joven no iba para arriba de la policía a saludarla de besito. ¿Ves cuánto?
3: Eso es verdad. Tú tienes toda la razón, David. Y acción, reacción. Eso pasa. Si las cosas se mantienen, aunque sea en un tono acalorado, pero cada quien en su hemisferio, claro, no hay ningún problema. Ahora, si usted le saltó arriba a una autoridad, ya eso se convierte en un asunto personal. Y es completamente comprensible que en defensa esa persona, que tal vez tiene cierta preparación más que cualquiera otro en la calle, pues responda de esa manera. Así que bueno, hay que ver de todas maneras cuál es el resultado de la investigación que están haciendo respecto al caso, pero yo entiendo que la policía actuó en defensa propia también. Carlos está en línea con nosotros. ¡Sí!
7: ¡Ey! ¡Qué hubo!
3: Te copié, oíste ahí, ¿eh?
7: ¡Ey! Venimos para aquí, mi hermano. Esto está bien. Miren, muchachos.
5: Señores.
7: Las patronales, desde ahora, las patronales.
3: Las patronales de Domini. ¿Para qué tú?
7: Diana, ¿cómo estás?
5: Hola, todo bien, gracias.
7: Ay, qué bueno.
3: Cuenta,
7: hermano
3: Carlos.
7: Memo,
3: dime a ver.
7: Aquí una pregunta entre nos.
3: Vamos a ver.
7: La grúa que estaba apostada en tu sector, que no querían salir de ahí. Todavía ella está en ese entorno.
3: No, la movieron o cogieron vacaciones o le deben dinero y no están haciendo su trabajo.
7: Ah, porque yo le estaba, tenía otra recomendación que no sé qué es lo que está pasando. Cerca del Ministerio de Turismo, ¿verdad? Luperón con José Contreras, no, con José Contreras no, con el Mirador Sur. Exactamente, ahí. Ahora se han apostado de que en la hilera de oeste, no, de este a oeste, ¿verdad? Desde el 1 hacia aquí el kilómetro 0, que abajo, en la Luperón, de que en la esquina, pues, ellos han puesto a aparcarse a la derecha hasta el final, ya doblando en la misma Luperón, hasta ahí llega un vehículo a parquearse totalmente, poniendo nada más ese carril de dos, y llevándolo a un solo carril, porque ellos están parqueados ahí.
3: Vamos a hacer un análisis, ¿no? Tú y yo aquí, sin que nadie nos escuche.
7: Correcto.
3: Sin que nadie nos escuche.
7: Aquí. Ay, qué
3: se
7: bueno.
3: Están parqueando. Oye, ¿para ir a dónde?
7: No entiendo si es para ir al ministerio o es para ir.
5: Bueno, hay que entender que, por ejemplo, ahí comparten dos ministerios.
3: Ok, peor.
5: Que es turismo y medio ambiente.
3: Ajá, exacto.
5: Empleomanía, que no tiene dónde estacionarse.
3: Entonces, ¿tú sabes qué, Carlos?
5: Aparte de los usuarios que visitan ambas instituciones.
3: Yo creo que nos guayamos por ahí.
7: Yeah,
3: olvídate de eso. Nuestro querido Eugene desde Punta Cana. ¿Ya te fuiste, Eugene? ¿Ya saliste de Caópolis, sí, como dice mi querido Ulises?
5: Caópolis.
7: Sí, claro.
3: De una vez volviste para atrás. Mira, todavía aquí quedan un par de pastelitos de lo que tú dijiste, que Dari dijo que se lo va a llevar y lo va a poner en el micro. Entonces, yo le dije que eso se pone blandito, que eso hay que ponerlo en el hornito.
8: Así mismo. Primero, un saludo para todos, en especial para tu esposa.
3: Ay, muchas gracias. No, no, ya Mimi se fue, pero está Diana conmigo en el día de hoy porque Domi está terminando ya los procesos de la mudanza. Que pues ya.
5: Que luego iremos a ese gran party de inauguración.
3: Exactamente, con esto finiquita el asunto.
8: Fíjate, dos cosas. Ayer se me olvidó mencionar un hueco que hay de este a oeste en el soterrado de la 27 con Máximo Gómez. No sé quién tiene que ver con eso, pero es un hueco.
3: Obras públicas.
8: Bueno, es un hueco que el vehículo que iba delante de mí, pues tuvo una explosión del neumático y el aro dañado.
3: Wow.
8: La dicha que íbamos con precaución y pudimos evadirlo. Así que quien tenga que ver con eso, que vaya rápido, resuelva para que no haya una cosa más grande que lamentar.
3: Bueno, pues gracias, dime.
8: La otra, falta una.
3: Sí,
8: falta
3: dime,
8: una.
3: Dime.
8: Espérate. Ya casi están listos los estudios de la Avenida Barceló para la ampliación aquella que mencioné hace un par de meses atrás, y no sabemos cuál es la sorpresa que habrá ahí. Pero por lo menos ya los estudios están terminados. Vamos a ver ahora, cuando la comisión lo presente, qué puede pasar ahí.
3: Bueno, pues yo me imagino que será un elevado, porque imagínate tú, ahí lo que hay que hacer allá, y negocio, y casa, y sí, todo eso.
8: Exacto.
3: Eso sería rarísimo. Hay que ver qué es lo que van a hacer. Ojalá que puedan encontrar una solución, porque definitivamente el tránsito allí se complica bastante. Gracias, Eugene. Tenemos a José ahora en línea con nosotros. Adelante, José.
9: Hola, ¿cómo estás? Buenas tardes.
3: Muy bien. Buenas tardes para ti. Cuéntanos.
9: Mira, hablando con relación al caso de la chica y la policía que tuvieron el enfrentamiento, yo creo que se supone que si la reforma policial fue a capacitar a los policías, a MED, diferentes instituciones que tengan que ver con el orden, yo creo que la policía debió de manejarse mejor, porque ella encueró a la muchacha, independientemente de que vaya a agredir a la policía debe tener dos días más de juicio, porque al final quien va a salir perjudicada es la oficial, es la policía.
3: Bueno, si fue en defensa propia, José, yo no sé si a veces, sobre todo cuando tú estás, aunque tú estés discutiendo y estés tratando de poner el orden y eso, si te sueltan una galleta, yo creo que ese asunto ahí ya como que bloquea cualquier pensamiento con el raciocinio, tú ves, con la cabeza. Ya cuando a uno le dan o cuando le brincan arriba, que ya es en defensa propia el asunto. Aunque vuelvo y digo, todavía yo creo que necesitamos escuchar cuáles son los resultados de la investigación, que aquí hay un video de en todos lados, hay video de todo lo que pasa.
5: Claro, necesitamos el contexto.
3: Exacto.
5: Y siempre analizarlo desde aquí y no en el fragor de la situación.
3: Claro, pero yo entiendo perfectamente y lo digo, José, porque he visto en otras ocasiones peleas entre ciudadanos y policías que de verdad no tienen sentido. O sea, había frente a Ágora, por ejemplo, hubo un motorista que se estaba peleando con un DGC.
9: Con un DGC
3: y al final de la pelea el policía, ya después que lo habían despegado de él, fue y le dio una patada al tipo que estaban agarrando todavía. Entonces ya ahí sí, bueno, ya pasaste de los límites de, porque ya si ya lo tienen atrapado, pues ya lo que le toca es el cárcel. No,
5: estamos
3: que,
5: muy reactivos, la verdad.
9: El video, si tú te fijas en el video está una parte. Ahora, ¿por qué la muchacha agredió a la policía? La sociedad no va a agredir a la policía por obra y gracia del Espíritu Santo.
3: Habría que ver, sí.
9: ¿Alguna acción hizo la policía que ella la agredió? Porque nada más se ve un pedazo de video.
3: También, pues, por eso nuestro análisis ha quedado un poco pendiente, a esperar a ver qué dejan las investigaciones como resultado, porque al final ese es el trabajo que tienen que hacer ahora los superiores a ella. Y una calorada discusión, para seguir en el mismo tema, entre una ciudadana y un residente se registró en la calle Juan Sánchez Ramírez número 54 debido a la obstrucción de la entrada de un estacionamiento privado. El hecho quedó captado en un video grabado por el afectado, quien denunció públicamente que la señora se negó de manera rotunda a mover su vehículo del frente de la puerta de su vivienda. El ciudadano explicó que, pues, intentó razonar pacíficamente con la mujer, pero esta supuestamente se alteró, argumentando que la zona presenta graves problemas de escasez de parqueos públicos. Eso es algo que realmente saca a cualquiera de su casilla, porque si no hay mucho parqueo por mi casa, tú no tienes por qué parquearte en mi puerta.
5: No, y que está obstaculizando la salida.
3: Por supuesto. Por su parte, la conductora, quien alegó laborar en el área de pensiones frente del lugar, justificó su acción señalando que su jornada laboral en el sitio es de apenas 3 horas diarias y La dama manifestó de forma desafiante ante la cámara que no se movería del espacio, asegurando que si no se estaciona ella, lo haría otra persona por la falta de espacio en la vía libre. Denunciante lamentó la actitud de la trabajadora, quien, según su versión, pretende obligarlo a ceder el acceso a su propiedad bajo el pretexto de las dificultades viales del entorno. Yo no lo comprendo esto. Tú dime si yo estoy mal, porque a lo mejor yo lo estoy poniendo en mi propio caso. Si yo tengo que salir de mi casa y hay un carro parqueado medio a medio, ya eso de por sí, esté o no esté la persona ahí, ya me decalentaría. Si claro. Esa persona está ahí o está peándose del carro y yo le digo que necesito salir y me dice que no, ya eso escaló inmediatamente. Eso claro. Es algo que no tiene sentido, esa es mi propiedad, claro. Yo no tengo otra forma de salir de mi casa si no es por ahí. Entonces, ¿qué hacemos?
5: No,
3: muévase, que yo le voy a chocar su carro y lo voy a dejar en el medio de la calle.
5: El espacio para discutir que en su trabajo no hay disponibilidad de parqueo no es eso en la puerta de una casa privada.
3: ¿Y es la culpa del señor?
5: No, entonces hay muchas instituciones que están cerca de zonas residenciales que uh-huh. se dan estas situaciones constantemente. Lo mismo es cuando estás en sitio que hay parqueos residenciales y si tú lo ves numerado, no te parquees, porque no es que tú necesitas parquearte, tú sabes.
3: Claro. ¿Seguimos con las informaciones?
5: Aunque actualmente se realizan intentos para regular la circulación de motocicletas en el país, ya la ley 6317 de movilidad y un reglamento de aplicación circunscrito para este rubro contienen prohibiciones y sanciones sin que, en la práctica, el texto y la normativa hayan sido aplicados por las autoridades ni asumidos por los conductores como deben. Entre las prohibiciones se encuentran el utilizar celulares mientras se conduce, algo difícil de aplicar para los repartidores de pedidos y motoristas que suelen obtener las directrices desde un móvil mientras conducen. Y ellos, me encanta porque ellos están en el motor, que ellos realmente para manejar el motor no tienen ninguna, no prestan ninguna atención. Imagínate los distraídos tratando de ver qué es lo que dice el celular. También está prohibido transportar niños menores de 8 años, sujetarse a otro vehículo en movimiento, circular sin casco, utilizar faros no homologados por el DINTRAN y, sorpresa, adelantarse por la derecha o entre vehículos por las carreteras interurbanas.
3: No, eso va a ser imposible de corregir.
5: Tú sabes que aún en la universidad le dicen que las leyes provienen de la costumbre, una de las fuentes, y aparentemente como que aquí no se cruzan, ¿no? Porque se supone que nosotros hacemos esos ejercicios de prohibirlo, pero para que no se repitan. Y estamos leyendo las prohibiciones y es como que estuviéramos hablando del día a día.
3: Oye, la próxima que dice ahí, para que te rías.
5: Ay, Dios mío. No se puede una motocicleta ser utilizada por más de 2 personas a la vez.
3: Yo creo que tenemos récord aquí.
5: Llevar personas o animales entre los brazos o las piernas del conductor y las carreras clandestinas.
3: Tampoco se puede llevar animales. Oye, pues es una cosa normal aquí. Normal.
5: No hace mucho iba yo en la carretera y vi una señora, una gente en un carro que colgó un pato de la ventana. El párrafo primero del artículo República Dominicana nunca le va a ganar a la IA. La IA nunca le va a ganar a República Dominicana.
3: Así es.
5: El párrafo 1 del artículo 76 establece que toda persona que se dedica al transporte remunerado de pasajeros o mercancías en motocicletas sin la licencia de operación correspondiente o utilizando una motocicleta no registrada para esos fines será castigada con una multa equivalente a un salario mínimo del sector público centralizado en caso de reincidencia. Si solamente esa parte se aplicara, aquí no hubiera que hacer reforma fiscal.
3: No, claro, pero y tantas cosas más.
5: Superávit de recaudación.
3: Y tantas cosas más. Lo que yo digo es, o sea, por ejemplo, el asunto este que me parecía genial, para lo cual se invirtió un dineral pintando las calles y poniendo letreros, parquéate bien. Una idea buena, que podía tener un muy buen resultado. ¿Qué necesitaba? Necesitaba que pues se prestara atención en los lugares donde se había ya instaurado esto, que pusieran parqueos, que obligaran a la gente a no parquearse en la calle o a parquearse en los parqueos para que esto funcione bien. Pero ya hoy día eso es manga por hombro, todo el mundo haciendo lo que da la gana. 809-562-1091, 809-200-1091. Carol está con nosotros en línea. Adelante, Carol, ¿cómo estás?
10: Hola, buenas tardes, chicos.
3: Buenas tardes para ti.
10: Mira, hablando de todo un poco, yo quisiera, Sergio, que yo miro que anda por aquí, por allá, a todos lados del país. ¿Tú me pudieras recomendar alguna playa, río, bañario o lugar que yo pudiera ir sin que hubiera un pitipo?
3: ¡Wow! ¡Qué difícil me la pusiste! ¿En este país?
10: Sí, porque hay una cosa que uno quiere, mira, yo necesito un poquito de relajamiento, meterme en el agua, la sal y el sol. Pero siempre hay uno, dos, tres, cuatro con una linda bocina, que yo no quiero escuchar tu música, por muy bolero que sea, por muy violín que sea. ¿Hay algún lugar en la República Dominicana que yo pueda ir y realmente, como dicen aquí, poder escuchar la brisa, las olas del mar?
3: Bueno, mira, por ejemplo, te puedo decir sobre Bahía de las Águilas. A ver, Bahía de las Águilas es un parque nacional. Luego que tú llegas allá, la extensión de playa es enorme. Por lo que en el caso hipotético de que haya alguien que tenga una música, moverse resulta muy fácil y evitarlo. Ahí hay un hotel ecológico que me imagino también, en el caso de que te quedes ahí en el hotel, puedes utilizar las instalaciones y puedes utilizar ahí. Y en ese espacio creo que sería también más fácil mantenerse sin que haya una bulla que te vaya a molestar. En el mismo Pedernales, que es bellísimo, está el hoyo de Pelempito, está el río Mulito, hay muchas cosas muy bonitas, aunque no te podría asegurar 100% que, por ejemplo, en el río Mulito, que nosotros fuimos una vez, estaba precioso hasta que llegó un Sonata, se parqueó, abrió el baúl y tenía una bocina que era casi más grande que el carro. Entonces nosotros decidimos recoger nuestra cosita y largarnos, ¿verdad? Pasa, eso pasa aquí, eso es parte del folclore dominicano, lo cual, si fuese una sola persona y la música no disgustara, como tú dices, bueno, tal vez una balada y es bonita, a lo mejor no me molesta, pero lo que pasa es que llega otro y pone otra música, y llega otro y pone otra. Entonces ya tú tienes tres cosas que no coinciden en lo absoluto y que vuelven a uno loco. ¿Qué te digo? Así pasa. Pero bueno, Carol, te deseo suerte y que encuentres ese espacio especial que tú estás buscando. Yo sé que en días de semana se facilita mucho más que no suceda esto. Exacto. Porque lo que pasa es que esos lugares públicos donde van otras personas, pues reciben a todo tipo de público en los fines de semana. Pero en la semana te recomendaría que fueras, que creo que ahí puedes conseguir ese espacio de una manera más fácil. Wendy está con nosotros en línea. Gracias, Carol. Wendy, adelante.
11: Hola, hola.
3: ¿Cómo estás?
11: Yo les voy a preguntar a ver a ustedes. ¿Ustedes han comentado algo de la República de Colombia, del tema de los retornos y eso?
3: No. Pero realmente. Lo que hablamos recién fue, bueno, de los reductores de velocidad que habían estado poniendo en el parque. Habíamos hablado del retorno, pero del que está en la 27 de febrero casi llegando a la bandera, que ese es uno complicado. No de los de la Avenida República de Colombia, ¿no? Ese es el nuevo, ¿verdad? Esa es la nueva construcción que se hizo.
11: Exacto.
3: Que los motores, por ejemplo, no la respetan nunca.
11: Ah, no, los motores no respetan nada.
3: Exacto.
11: Por eso vamos a hablar de los motores. Nos pasamos aquí 3 años hablando de lo mismo.
3: Es correcto.
11: Usted sabe que los boticos no se pueden, mi amor, tocar. Entonces, lo que son los sindicatos, los motoristas, los guagüeros, choferes, los, ¿cómo que se dicen esto? Los choferes de carro público, los hijos de...
3: Los padres de familia, padres de familia.
11: Exacto, esos mismos, esos no pueden tocarse porque los votos, tú sabes cómo es. Pero yo vengo a hablar de un tema que sí va a causar un buen accidente. Es el retorno que está en el frente a la embajada. Porque los que van a retornar para la Colombia tienen que cruzarse con lo que vienen de retorno de la Jacobo Macruta. Eso es entrecruzado. Hay muchos retornos que están bien. Está bien el de allá, el del Ciudad Real 2, el que está más para allá, el que casi en la Monumental, que ha mejorado bastante esa parte ahí. Pero ese retorno específicamente que está frente a la embajada, yo no sé si fue un genio que sobaron una lámpara y salió un genio y hizo esa parte ahí. Pero esa parte ahí está súper peligrosa, porque ese retorno yo tengo que cogerlo casi a diario. Y eso es un caos. ¿Por qué? Porque el que retorna de la Colombia se cruza con el que va a retornar para que viene retornando de la Jacobo.
3: Pero corrígeme, Wendy, ¿no hay una luz para uno y para otro?
11: Bueno, mi amor, ahí no hay ni una vela.
3: Ah, bueno, okay, ya entiendo perfectamente.
11: Bueno, con decirte que tú sabes que ellos dejaron como unas líneas en el medio por las torres eléctricas que hay ahí, que no pueden moverla. Entonces, ¿qué pasa? Esas líneas le pusieron unas señales que son refractivas. Esa señal yo me levanto casi a diario y la veo torcida, porque casi a diario una gente le da porque no hicieron ningún tipo de señal anteriormente. Sí. O sea, específicamente ha mejorado en algunas vías, te digo, para allá, para la Monumental ha mejorado bastante. Pero aquí donde está frente a la embajada, eso es un caos terrible. Yo espero que cuando hagan el retorno allá en el puente, ese retorno ahí lo quiten, porque si lo dejan no llamaban a todo lo que pasamos por ahí.
3: Bueno, gracias, gracias Wendy, por sí, gracias a ti por pues levantar tu voz ante esta problemática. Y pues nada, nosotros simplemente esperamos que alguien del Intran, que creo que son los responsables de este tipo de construcciones y de
5: De cruces y señalizaciones. Y esas decisiones que me imagino que responderán a unos análisis.
3: Exactamente. Ángel está en línea con nosotros. Adelante, Ángel, ¿cómo estás?
12: Hola, buenas tardes. ¿Cómo están,
3: chicos? Buenas tardes. ¿Bien?
12: Miren, primera llamada que hago en la nueva administración. Primero que todo, felicitarlos. Muy bien.
3: Pues muchas gracias.
5: Gracias.
12: Y me motivé por el comentario o la noticia que se dio acerca del incidente con la señora que se estacionó bloqueando la salida de una...
3: A ver...
12: Yo todos los días cuando circulo por las calles de la ciudad me voy un poco más adelante y me trato de imaginar cómo será esto dentro de 10 años.
3: Ay, por Dios.
12: Con el ritmo que va creciendo el parque vehicular cada año, la poca disponibilidad de parqueos, las construcciones nuevas que no cuentan con parqueo suficiente, ya sea para comercial o residencial.
3: Así es.
12: Esto va a estar terrible, ¿eh? Los incidentes van a ser cada vez peores. Y a eso le agregamos la cereza, digamos, arriba al pastel de los motoristas. Entonces, esto en 10 años, yo no sé si menos, va a ser muy complicado, la verdad.
3: Bueno. Ángel, tú llamaste a mortificarme, fue. Hombre, que no estaba pensando en eso. No, la verdad es que sí, ciertamente, yo he pensado... Wow, cómo ha empeorado el tránsito local en los últimos años y qué será en el futuro, porque ciertamente, o sea, por más que vaya saliendo parte de la población, hay otra que va creciendo y que va ocupando espacios y que va mudándose en esas torres, que va saliendo del interior del país para venir a buscar una mejor vida aquí a la capital y se va esto llenando de gente. ¿Y cuáles son las opciones? Ahorita ponen la opción de que las placas pare o none, que si pueden salir hoy solamente las pares y mañana las none. Ese tipo de cosas son las que tienen que instaurar porque después no hay otra salida.
5: Espero que en el futuro pueda vivir en el monte.
3: Y a ver. Sí, de verdad, yo también.
5: Tú eres como el personaje de la novela. Cualquiera se va a vivir al monte.
3: Yo pienso igual.
5: Estoy lista.
3: Lo que pasa es que yo tengo una carajita de 8 años y tengo que esperar a que ella como que eche para adelante también. Héctor está en línea con nosotros. Adelante, Héctor.
13: Buenas tardes. Dos cositas. La primera es, viene ahora el famoso Código Nuevo Penal.
3: Así es.
13: Yo me gustaría que alguno de los participantes, muy amigos de ustedes, abogados, me diga que a cuántos años le van a poner ahora los fiscales que instrumentan mal los expedientes para beneficiar a aquellas personas que se cogen lo que no es de ellos.
3: Eso es una muy buena pregunta.
13: Y la segunda que quiero que me responda también, ¿cuándo que vamos a empezar, cuándo que ustedes vamos a promover y empezar con la solicitud de reducir en un 66%
3: reducir
13: de este país?
3: ¿El qué? ¿Vuelve de nuevo, por favor?
13: Reducir los senadores y diputados en un 66%.
3: Dios te oiga.
13: Aquí hay que reducir un 66%, pero eso es para allá. Eso no es de que para el año que viene, para 10 años. Eso tenemos que empezarlo a hacer para allá, para que se sepa que hay que reducirlo en un 66%.
3: Héctor, lo que pasa es que
13: ¿por qué? Porque tenemos palomas tirándole a las escopetas.
3: Es así. Ahora, mi pregunta es, Héctor, ¿tú sabes qué haría falta para reducir en un 66% el número de senadores y de diputados?
13: Voluntad popular, en mayoría...
3: Exactamente. Y ese es un gran problema de los dominicanos, que no hay una unión específica para este tipo de cosas. Muy raras veces ocurre que todos estamos de acuerdo con algo. No a la minería. Bueno, ahí San Juan demostró que están todos unidos. Vemos cómo es el resultado de la unión de un pueblo en contra de algo con lo que no está de acuerdo. Pero lo real es que no siempre nos ponemos de acuerdo. Y si fuese así, si nos pusiéramos de acuerdo, las cosas fueran muy diferentes. Baplum está con nosotros en línea. Adelante, hermano. ¿Cómo estás?
14: Hey, ¿cómo estás?
3: Bien, cuéntame.
14: Te siento que estás feliz, como que estás solo.
3: No, hey, no, yo señora. Solo no estoy. ¿Está Dayana conmigo?
14: Ah, no, Dayana, mi hermana. Tranquila.
5: Ahí hola. Ella. Cuidado.
3: Cuéntame.
5: Qué bueno. Tengan cuenta.
14: Qué bueno. Escúchame, a la persona que llamó ahorita, la dama distinguida, Que baje la voz, que eso no lo van a arreglar ahí, frente a la embajada.
3: No, pero bueno, o sea, la denuncia se hace de todas maneras, a pesar de que las autoridades muchas veces hacen caso omiso de este tipo de cosas.
14: Ella está haciendo el ejercicio famoso de la patada del ahogado. No va a lograr nada.
3: Ay, Dios mío.
14: Eso va a quedar así, porque eso no lo van a cambiar, eso va a seguir.
3: Eso es que lo que el que pase por ahí, como ella en el caso, que tenga cuidado.
14: Que nunca ande solo, que ande con cuidado.
3: Exactamente.
14: Muy bien. Nada, era para saludarlo, para decirle simplemente que no peleen contra la corriente. Lo de los motores va a ser peor con el tiempo. Cada vez va a ser peor, porque no hay manera. Hoy recibí otro viraje de retrovisor normal. Yo voy a optar por poner alambre de púa a los alrededores, a ver si ellos se van a atrever.
5: Lo he pensado.
3: Electrificado, sí, también. Lo he pensado. También, para que se corte y se electrocute. Ay, Dios mío, perdóname. Gracias, Pablo.
14: Un saludo a la comunidad, que tengo mucho ganas de saludo.
3: Tenemos que juntarnos. Eso ha dado más brega, Dios mío.
14: Pero vamos a hacer ese
3: color. Eso es culpa de Dari.
14: Sí, no, Dari es mi pana, Es
3: culpa de ella, no ha hecho nada al respecto. Ya nada más tiene que poner una fecha. Gracias, Pablo. Vamos a ponernos para eso, así mismo. Señores, el Ministerio de Salud Pública exhortó a la población a adoptar medidas preventivas ante la llegada del polvo del Sahara. Ya oyeron cómo estaba Mimi hoy. Ha llegado esto al territorio nacional y el aumento de las temperaturas, también factores que pueden afectar la salud respiratoria y agravar diversas enfermedades. La entidad explicó que este fenómeno atmosférico se registra con frecuencia durante los meses más cálidos del año y coincide con el inicio de la temporada ciclónica aquí en República Dominicana. La concentración de partículas de polvo en el aire puede empeorar afecciones como el asma, las alergias, las enfermedades pulmonares obstructivas crónicas, la fibrosis pulmonar, la neumonía y otras enfermedades respiratorias. El ministro de Salud, Víctor Atala, llamó a la ciudadanía a tomar precauciones especialmente que pueden afectar la salud respiratoria. Recomendamos mantenerse hidratados. Esto lo hemos repetido muchas veces. No se haga el loco. Eviten la exposición prolongada al sol y refuercen las medidas de cuidado, especialmente en quienes padecen enfermedades respiratorias. Jesús está en línea con nosotros. Adelante, Jesús. ¿Cómo estás?
15: Hola, hola. Guillermo, ¿cómo estás?
3: Bien, gracias a Dios. Cuéntanos.
15: Muchas felicitaciones. Tú sabes por qué. Todo el país lo sabe, el mundo. Mira, yo estoy reportándoles desde la ciudad colonial primada de América.
3: A ver.
15: Por la Independencia no se puede entrar, hay que entrar por unas calles un poquito más para arriba, llegar hasta una calle ahí que no sé, y bajar. O sea, a nivel dominicano, en la parte de atrás o parte hacia el este de la zona colonial, están trabajando más el lado oeste, está muchísimo mejor. Para mí creo que han avanzado mucho, pero todavía hay trabajos. Y nada, yo la veo muy chula siempre y muchos turistas, pero se ve el avance.
3: Sí, definitivamente.
15: Para mí.
3: No, sí. Para ti no.
5: Sí, claro.
3: Está
5: sería
3: mucho
5: bueno
3: mejor.
5: Que como es un área destinada a la visita de turistas, ellos pongan en Google Maps y en todas esas aplicaciones las calles que están
3: que
5: en preparación.
3: Que van a estar bloqueadas.
5: Y están bloqueadas porque uno se encuentra con el letrero de y la calle cerrada.
3: Pero por lo regular, siempre que hay una calle cerrada para un arreglo de este tipo, hay un desvío que te lleva igual al mismo lugar donde ibas.
5: Sí, pero el factor sorpresa.
3: Sí, bueno, es un factor
5: sorpresa.
3: Es
5: como parte
3: de toda la razón.
5: De la ruta.
3: Gracias, Jesús. Tenemos a Jorge ahora en línea con nosotros. Adelante, Jorge, ¿cómo estás?
16: Hola, hola, buenas tardes.
3: Cuéntanos,
5: buenas tardes.
3: ¿Cómo estás?
16: Con el tema de educación vial, diría yo, que más eso, como dijeron una vez, que iban a ponerlo en las escuelas, el tema de la educación vial y el sentido común.
3: Bueno, Jorge, lamento decirte que el sentido común es el menos común
5: de los sentidos.
3: Pero tú tienes toda la razón. Hace falta que en las escuelas incluyan lo de la educación vial. Eso haría un gran favor. Lo que pasa es que esto en conjunto con tantas otras cosas que carecemos en la educación, en el sector educación en República Dominicana.
5: Bueno, hablamos recientemente una noticia que se estaba haciendo un programa virtual que iba a llevarse a las escuelas. Pero la mejor manera de enseñarles a los niños el respeto por las vías es enseñándole el cuadrante de su escuela cómo se debe de comportar. Uh-huh. No todas las escuelas tienen policía escolar. Los que tienen policía escolar en las puertas son colegios de clase alta, ¿no? Pero si en tu escuela tú aprendes que tienes que esperar que el policía te cede el paso para poder cruzar, que hay que esperar que pasen los carros, que los motores no van por la acera. ¿Tú me entiendes? Todo ese tipo de cosas es desde ahí que se aprende. No es un asunto experiencial, porque virtual, dime tú.
3: Es así. Señores, ya ha llamado la atención en redes sociales un video que capta el momento en que una motocicleta aparentemente con fallas mecánicas es transportada a bordo de otra motocicleta, desafiando todas las leyes del tránsito y el peligro. El hecho fue registrado en dirección este-oeste sobre el elevado de la avenida John F. Kennedy, especialmente a la altura de la avenida Núñez de Cáceres. En las imágenes se observa cómo la motocicleta averiada fue colocada transversalmente en la parte trasera del segundo motor. Para mantener el equilibrio de la carga, un pasajero viaja en la parte posterior sujetando el pesado vehículo con sus propios brazos. Ese sí es guapo, la verdad, ¿eh? Porque por un elevado, en un motor, con una moto arriba, Dios mío, se escucha decir con asombro al hombre que grabó el video desde un automóvil en marcha, los motoristas siguen siendo los principales infractores de la 6317 de movilidad, transporte terrestre, tránsito y seguridad vial. Yo quiero que ustedes vean la foto. Gabo, si tú puedes, por favor, para los que nos están sintonizando a través de YouTube, la foto está en...

0: en el libreto del día de hoy y causa curiosidad ver esto, señores. Jeremías está en línea con nosotros. Adelante, Jeremías, ¿cómo estás?
1: Hola,
0: hermano. Cuénteme, ¿cómo va todo?
1: Todo bien. Ahorita le hice un comentario ahí por... Yo lo estaba viendo y escuchando por...
0: Por YouTube. Ya, yo tengo que ver de qué manera yo abro el YouTube ese aquí para yo ver los comentarios directos en esta pantalla, por ejemplo, que no se usa nunca, por ejemplo. Esta que, la que Sergio Carlos quiere usar, que no la ha usado.
2: La comunidad de YouTube, ahí está Ivette Martínez, está Benito de R, está Graciela, Michael Camaño, está ahí recomendándole a la chica de la playa que vaya para Club Metro, que ahí puede entrar.
0: Ah, también. Cuente oiga, todo, Jeremías, cuente.
1: Óigame, Memo, ayer, lo que pasa es que cuando yo cojo un tema como que me inundo. Ayer quería decirle por último, o sea, lo último de ayer, porque falta otra cosa de hoy. Que es se me olvidó que yo tengo categoría 3, yo tengo licencia pesada.
0: Oh.
1: Y hace unos años que la adquirí. Y miren, yo no sé cómo alguien... cojo un empleo de manejar camiones en este país, porque aquí el carril de la derecha, cuando no es que te montan una platanera, un negocio, es que el carril de la derecha, yo quiero que alguien vea, es intransitable para un camión. Por eso muchas veces lo vemos a ellos coger el otro lugar, eso es esa. Pero miren, a las seis y algo de la mañana, por la John F. Kennedy, yo vi dos camioneros con dos furgones atrás, echando carrera.
0: ¡Epa!
1: Echando carrera. O sea, le estoy diciendo la hora, para si el 911 quiere buscar cámara y ver, eso lo ve uno a diario.
0: Platanero y furioso.
1: Oye, increíble. Eso es eso, Memo. Miren, aquí hay algo que tenemos la tecnología. Señores, vamos a dar empleo a esos jóvenes que son tecnológicos, que se le importa durar 3 días, 5 meses, mirando pantalla, y vamos a tirar drones al aire, y vamos a buscar la manera. El Estado Dominicano no tiene que hacer reforma fiscal. Yo estaba pensando esa vaina, Memo, ¿tú sabías eso?
0: Sí, es que lo hemos dicho tantas veces eso.
1: No tiene que hacer reforma fiscal, confiscalizar a todos nosotros que hagamos lo mal hecho en la calle, y después que recaude todo ese cuarto, mire.
0: Hasta sobra.
1: Y sobra.
0: Es como dijo quien nos llamó ahorita, va a haber un superávit. Ah, bueno, superávit, tú misma fuiste que dijiste, va a haber un superávit nada más de las multas de la gente.
1: Muchas gracias por escucharnos.
0: Gracias, Jeremías, gracias por llamar. Nosotros seguimos con informaciones.
2: En un acto encabezado por el presidente Luis Abinader, la Dirección General de Aduanas puso en funcionamiento la plataforma de pagos con tarjetas de crédito y débito, dando pasos firmes con esta acción hacia la transformación digital y el fortalecimiento en sus canales de servicios. Estos pagos, ya sean con tarjetas físicas o dispositivos móviles, podrán realizarse de manera gradual en las diferentes administraciones de la institución, así como en sus plataformas digitales. Esto ayudará a agilizar la recaudación, reducir el uso de efectivo y mejorar la trazabilidad. Pero es algo como de rigor, la modernidad ahora, ¿no? Hay que llevar al presidente para eso.
0: Bueno. Ay, lo que pasa es que tú sabes que le gusta que lo vean.
2: Ay, hombre, parece que hay poca cosa aquí en
0: Agüero. Bueno, los conductores que provoquen accidentes de tránsito bajo los efectos del alcohol y causen la muerte de una o más personas podrán enfrentar penas de hasta 20 años de prisión con la entrada en vigencia del nuevo Código Penal en agosto próximo, según destacó este martes la Procuradora General de la República, Jenny Berenice Reynoso. La magistrada calificó la disposición como un paso trascendental en la lucha contra una de las problemáticas que más vidas cobra cada año en República Dominicana. Los accidentes de tránsito continúan siendo una de las principales causas de muerte en el país y representan una preocupación constante para las autoridades debido a la alta incidencia de conductores que manejan de forma temeraria o bajo los efectos del alcohol. Jenny Berenice explicó que la nueva legislación contempla consecuencias más severas para quienes conduzcan en estado de embriaguez y provoquen hechos con resultados fatales. La procuradora sostuvo que la reforma busca enviar un mensaje claro sobre la responsabilidad que implica ponerse al volante y las consecuencias que pueden derivarse de una conducta imprudente. Y hasta aquí, Tránsito y Circo.
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4: ¿Sabías qué?
5: ¿Sabías qué?
4: ¿Sabías que en el espacio no hay sonido? Como no hay aire que transporte las ondas sonoras, todo es completamente silencioso. Allá arriba, el universo es un espectáculo, pero en absoluto silencio.

0: estamos en lo mejor de la web y Europa impulsa nuevas alternativas digitales frente al dominio de plataformas como Instagram y TikTok debido a las crecientes críticas por la desinformación, los algoritmos opacos y la falta de protección a menores. Este movimiento busca fortalecer la soberanía digital de la Unión Europea mediante redes sociales más transparentes, seguras y reguladas bajo leyes europeas.
1: Entre las principales opciones europeas destacan Mastodon en Alemania, PeerTube en Francia, además de BeReal, Eroski y WSocial, plataformas que promueven un uso menos adictivo, almacenamiento descentralizado de datos y mayor privacidad para los usuarios. Varias de estas redes funcionan con un software de código abierto y priorizan la protección de datos bajo normas de la Unión Europea.
0: A diferencia de las grandes tecnológicas estadounidenses y asiáticas, muchas plataformas europeas eliminan algoritmos diseñados para mantener a los usuarios conectados durante horas o promover contenido extremo buscando reducir la polarización y proteger especialmente a los menores. Redes como Mastodon utilizan sistemas descentralizados donde los datos no dependen de un solo servidor, permitiendo un funcionamiento más transparente y económico dentro del llamado Fediverso.
1: Sin embargo, el principal reto de estas alternativas sigue siendo su baja cantidad de usuarios frente al enorme alcance global de Meta y ByteDance. Mientras Instagram supera los 3.000 millones de usuarios y TikTok ronda los 2.000 millones, plataformas europeas como Mastodon apenas alcanza cerca de 1 millón de usuarios activos mensuales, lo que limita su impacto mundial pese al creciente interés por opciones digitales más seguras y éticas.
0: Y hasta aquí, lo mejor de la web.

0: 11 y 2.
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0: Sí, señor. Está hoy de cumpleaños nuestra querida Cristi y queremos dedicarle el programa de hoy a ella y también a Dariani Sharina Uben Javier, que está de cumpleaños en el día de hoy. Ella no, Luis nos mandó que quería felicitar a su hija en el día de hoy. Pues, ¿por qué no? Y lo hacemos a través de esta canción de Lenny Kravitz, el novio de Dominic Fuentes, según ella. Escuchen esto.
1: Felicidades.
0: Felicidades.

0: Entramos en las noticias actualizadas aquí en 12 y 2 y la Coordinadora General de Participación Ciudadana, Lady Blanco, consideró este martes que la decisión que favoreció con un auto de no al lugar a los exministros Gonzalo Castillo y Jorge José Ramón Peralta pone de manifiesto desafíos que persisten en la lucha contra la corrupción en República Dominicana, particularmente en el ámbito judicial. Tras participar en la visita de la presidenta de Surinam al Congreso, afirmó que el caso vuelve a poner sobre la mesa interrogantes sobre los obstáculos que enfrenta el país en el combate de la corrupción. En ese sentido, planteó dudas sobre el origen de las situaciones que han surgido durante el conocimiento de estos procesos judiciales. No sabemos si son expedientes, cómo se elaboran o si es la percepción del momento de una decisión que toma el tribunal, expresó.
1: El Juzgado de Atención Permanente del Distrito Nacional impuso este martes una garantía económica de 400,000 pesos, impedimento de salida del país, presentación periódica y asistencia a charlas conductuales al empresario chino Po Xie, acusado de agredir físicamente a su pareja Tania Iris Valdés. El Ministerio Público había solicitado un año de prisión contra el imputado. Sin embargo, la magistrada acogió medidas menos gravosas al considerar los elementos presentados durante la audiencia. Por su parte, la defensa rechazó la solicitud de prisión preventiva y abogó por la imposición de medidas de coerción consistente en una garantía económica, impedimento de salida del país, presentación periódica y participación en charlas conductuales, mientras continúa el proceso judicial. Según los resultados de la prueba realizada mediante cámara Hessel a un menor de edad que figura como testigo en el caso, este no observó ninguna agresión por parte del empresario hacia la presunta víctima.
0: Vamos a ver qué pasa con eso. Y el presidente del Consejo Nacional de la Empresa Privada, Celso Marrancini, consideró que el debate en torno a la cesantía dentro de la reforma al Código de Trabajo se ha convertido en una bola de humo que ha impedido discutir otros aspectos que, a juicio del sector empresarial, también fueron modificados respecto a los acuerdos alcanzados durante el diálogo tripartito. Marrancini reiteró el llamado de más de 85 organizaciones empresariales a retomar las conversaciones para revisar tanto la reforma laboral como una eventual modificación a la Ley de Seguridad Social con el objetivo de alcanzar consensos que permitan hacer el mejor trabajo posible para el país. El tema de la cesantía en particular resulta ser una bola de humo porque no es el único tema del código. Hay muchos aspectos que fueron acordados en el diálogo tripartito que no están reflejados allí, expresó.
1: Una joven denunció que teme por su vida luego de abandonar una casa de acogida donde permaneció protegida durante 2 meses. Mientras su expareja, identificado como Eddie Ariel Díaz González, alias Juquiao o el sicario de los Alcarrizos.
0: Los nombres, tú me puedes explicar los nombres, por favor, Dios de la gente. Mío.
1: Continúa prófugo de la justicia. La mujer lo acusa de asesinar a su padrastro, herirla de bala y estar vinculado a otro homicidio. Explicó que decidió salir del refugio para reunirse con su hija de 1 año, ya que las secuelas físicas del ataque le impedían cuidarla y la menor permanecía con familiares. Además, pidió a las autoridades acelerar la captura del presunto agresor, asegurando que vive con un miedo constante y denunciando que, pese al tiempo transcurrido, no ha recibido información concreta sobre el avance de las investigaciones. También relató que durante la relación sufrió conductas de control y vigilancia por parte de su expareja.
0: Y dime, con todo lo que ha sucedido últimamente aquí, ¿no se supone que las autoridades deberían como de poner un poquito más de ahínco para resolver estas cosas? O sea, si lo está acusando de ya de un homicidio de por sí, por
1: ser una persona. Tiene 1 año.
0: Wow.
1: El suceso.
0: O sea, se va a condenar.
1: Y estamos celebrando que viene un código en agosto que va a condenar a la gente después de 4 años de un proceso y de que te hayan matado a 20 años. Gracias.
0: En un hecho que ha generado profunda indignación y el rechazo de diversos sectores, la periodista Karina Jiménez y su equipo informativo del periódico digital panorama.com.do, Grupo de Medios Panorama, fueron objeto de una agresión y obstrucción a su labor periodística por parte de agentes del Cuerpo Especializado para la Seguridad del Metro de Santo Domingo. El atropello se produjo mientras el equipo de prensa realizaba legítimas labores de reporterismo. ¿Se dice así? Yo no sabía eso. Bueno, muy bien. En los alrededores de la estación del metro. Ante la gravedad de la denuncia y el repudio colectivo por el intento de coartar la libertad de prensa, la Dirección de Comunicaciones de Metropolitana de Transporte informó que ha iniciado una investigación exhaustiva sobre el incidente. A través de un comunicado oficial, Metropolitana de Transporte indicó que dio seguimiento inmediato a la situación tan pronto como tuvo conocimiento de los hechos y que actualmente realiza las coordinaciones necesarias para esclarecer las actuaciones de los agentes de seguridad involucrados.
1: No aprendimos nada del episodio Luisito Comunica.
0: No, en lo absoluto.
1: Gracias.
0: Al parecer no.
1: El Ministerio de Trabajo, por fin una buena noticia, reitera a toda la colectividad empresarial y trabajadora del país que el jueves 4 de junio de 2026, fecha en la que se celebra la festividad religiosa del Corpus Christi, no se cambia. En ese sentido, en los sectores público y privado, de conformidad con la ley 139/97, que regula el traslado de los días feriados, las labores se reanudan el próximo viernes 5 del presente mes, atendiendo a la aplicación de los días feriados. La celebración de esta fecha, de conformidad con lo establecido en la referida ley, deberá ser aplicada en todos los establecimientos del país. Ahí sí cumplimos nosotros.
0: Ajá. Ajá, para que sepa, como dice por ahí. Y el ex zar petrolero Tarek El Asabi, procesado por uno de los mayores desfalcos a la industria petrolera de Venezuela, aseguró sentirse cerca de la muerte previo a una audiencia virtual que fue suspendida, informaron a la AFP fuentes ligadas al caso. El Asabi, quien fue ministro de petróleo en el año 2020-2023 y vicepresidente del depuesto Nicolás Maduro entre el 2017 y 2018, está acusado junto con otros 63 detenidos de formar parte de una red de corrupción para vender petróleo y desviar los fondos mediante transacciones con criptomonedas. Abogados defensores que estaban en la sesión a distancia señalaron que escucharon a El Asami decir que fue intervenido de una hernia y que su proceso de recuperación no se cumplió debidamente. Después que tú haces lo mal hecho, entonces viene a quejarte porque no te trata tan bien. Mira, tengo dos opciones para ti. Uh-huh. Vamos a leer esa noticia mejor. Okay. Vamos a hacer.
1: El presidente de la República Dominicana, Luis Abinader Corona, y su homóloga de la República de Surinam, Jennifer Simons, también citada como Gerling Simons, firmaron una declaración conjunta en la que acordaron elevar las relaciones bilaterales a una alianza económica estratégica. El encuentro oficial, celebrado en Santo Domingo durante los días 1 y 2 de junio de este año.
0: O sea, eso es ayer y hoy.
1: Ayer y hoy, claro que sí. Sirvió para estrechar lazos de cooperación en materia de turismo, agricultura, educación, comercio e inversión privada.
0: Me parece bien. Y bueno, señores, 47 millones por 101 metros de verja.
1: Y no fue a ti que te lo pagaron.
0: 47 millones por 101 metros de verja. Repito, el Ministerio de la Vivienda, Hábitat y Edificaciones convocó una licitación para la reconstrucción de 101.70 metros lineales de verja perimetral del Parque Mirador Norte por un monto de 47.250.303.85 pesos. ¡Qué exactitud, santísimo! La entidad publicó el proceso a las 5:20 de la tarde de ayer mediante el portal del Sistema Electrónico de Contrataciones Públicas con la referencia MIVED DAF CM 2026-39. En el pliego de condiciones se detalla la licitación, clasificada como una contratación menor, que prevé un tiempo de ejecución de 6 meses. Bueno, a ver, yo vi el otro día, y no sé si tú viste eso, Diana, una verja que turismo fue que puso alrededor de un parque, no me acuerdo dónde, pero fueron 80. Entonces, si esta, bueno, lo que pasa es que este es arreglar, este son 101 metros nada más. Pero de verdad, yo quisiera que alguien me explique si es que las cosas para el gobierno son más caras, si es
1: no,
0: que...
1: No, eso es un hecho.
0: ¿Por qué? Sí, claro. Es un hecho. Pero ¿por qué es que cuando hablan de millones como si fueran, yo no sé, o sea, soy yo que estoy atrás?
1: Estamos atrás porque tampoco estamos licitando.
0: Debe ser por eso. Bueno, hasta aquí las noticias actualizadas del mundo, Dios mío.

0: Ha llegado el momento del día en el que tenemos que decirles adiós, pero no quiero hacer esto sin antes dar las gracias a mi querida compañera Dayana Costa, quien pues desinteresadamente ha venido hasta acá, hasta nuestros estudios, para cubrir a mi querida Domi, que hoy está haciendo pues el último paso de su mudanza, que ha sido complicada. Y la de hoy sí era complicada, de verdad, y por eso yo dije, mira, tú sabes qué, olvídate de esto, que nosotros hacemos el programa sin ningún problema, y la verdad es que pues ya finalmente va a poder estar tranquila ya en su nueva casa, así que todo bien. Gracias, Dayana, entonces.
1: Gracias a ustedes siempre por invitarme, a los amigos de YouTube, Ivette, Graciela. Gracias por siempre estar también en sintonía a nuestra comunidad de YouTube.
0: Así es. Señores, nos vemos mañana aquí a las 12 de nuevo en 12 y 2, 91.3. Gracias por la sintonía. Chao, chao.
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1: El presidente del Consejo Nacional de la Empresa Privada, Celso Juan Barrancini, afirmó este martes que el debate en torno a la cesantía laboral se ha convertido en una bola de humo que ha desviado la atención de otros aspectos relevantes. Por otra parte, la Policía Nacional informó el arresto de 6 personas durante operativos e investigaciones desarrollados en distintos sectores de Santiago por presuntas violaciones a la ley de drogas, robo y abuso sexual. En tanto, el abogado Manuel Sierra Mani consideró en el programa A Diario por Space 89.3 aceptado el no al lugar de la jueza Altagracia Ramírez a favor de Gonzalo Castillo y José Ramón Peralta.
2: En el caso de los no al lugar, a mí me parece que la jueza, al verificar los elementos indiciarios que le ha aportado el Ministerio Público, ha actuado bien, ha actuado correctamente.
1: En las internacionales, el secretario de Estado de Estados Unidos, Marco Rubio, afirmó hoy que Latinoamérica está llena de países aliados de Washington, algo que catalogó como un logro importante, si bien señaló como excepciones a Nicaragua, Cuba, Venezuela, Brasil y Colombia. Finalmente, una intensa ola de calor y fuertes ráfagas de viento afectarán a gran parte de Marruecos durante esta semana, con registros que alcanzan temperaturas extremas de entre 40 y 44 grados Celsius, informó Meteorología de ese país. 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

0: Son las 3.
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1: El Ministerio de Trabajo reitera a toda la colectividad empresarial y trabajadora del país que el próximo jueves 4 de junio, fecha en que se celebra la festividad religiosa Corpus Christi, no se cambia. Por otra parte, un niño de 2 años de edad murió tras ser atropellado por un motociclista que se desplazaba a alta velocidad frente a su residencia en un hecho que ha consternado a los familiares y vecinos. En tanto, la Coordinadora General de Participación Ciudadana, Lady Blanco, consideró que la decisión que favoreció a un auto de no alugar a los exministros Gonzalo Castillo y José Ramón Peralta pone de manifiesto desafíos que persisten en la lucha contra la corrupción en la República Dominicana, particularmente en el ámbito judicial. En las internacionales, la presidenta interina de Venezuela, Delcy Rodríguez, se reunirá con los principales conglomerados industriales de la India durante su viaje al país, incluyendo una visita a la mayor refinería del mundo, Reliance Industry, y al grupo Tata. Finalmente, el actor y activista por los derechos humanos estadounidense Richard Gere señaló que el mundo experimenta la época más oscura de los últimos tiempos, en un momento en el que el presidente de Estados Unidos, Donald Trump, ha desmantelado aquello que hacía a su país especial. 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

0: Son las 4.
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0: 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Son las 5.
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7: Gentiles amigos, ¿qué tal? Muy buenas tardes tengan todos. Bienvenidos una vez más a nuestro estelar espacio con la música de oro por la 91. Nuestro acostumbrado paseo por las avenidas de las canciones de ayer, de hoy y de siempre. Los clásicos del Hit Parade, las informaciones del momento y nuestros comentarios que llegarán a ustedes a partir de ahora y hasta las 9 de la noche. Todo el camino conduciendo este programa, su amigo de siempre, Pedro María Santana, que les da la bienvenida. Y nuestras estrellas invitadas de esta semana, los Backstreet Boys, abriendo las puertas musicales de nuestra audición.

Señores, buenas tardes otra vez. Buenas tardes otra vez a los que nos sintonizaron ahora. Bienvenidos a este martes, ni te cases, ni te embarques, ni de tu familia, ni de este programa te apartes. Primer martes del mes de junio de 2026. Martes con fuerte presencia de polvo del Sahara, donde está aumentando el calor. Ayer, hoy, mañana, vamos a seguir con un tiempo que es, para las personas sensitivas, bastante insalubre, porque ese polvo de Sahara pues, nos afecta a todos. Los que tienen problemas alérgicos, problemas respiratorios, deben cuidarse de esa situación. En este momento, la medida dice que está entre un 101 y un 150. Esto es

sensitivo para las personas que sufren problemas asmáticos, etcétera. Estamos con bastante calor. Mañana no hay otra. Es lo mismo que vamos a tener mañana. Y seguimos con mucha bruma. Sí, señor, mucha bruma. Podemos advertirles que hay un sistema de alta presión, de una circulación anticiclónica, y estas partículas del polvo del Sahara están limitando las precipitaciones en toda la República Dominicana. ¿Creen ustedes esos nublados son del polvo del Sahara? No es que va a llover. Observamos un cielo mayormente soleado y calimoso, grisáceo, de aspecto opaco. Solo se prevén algunos incrementos nubosos generadores de chubascos aislados y con posibles tronadas en poblados de Valverde, Santiago Rodríguez, Dajabón, San Juan y esas zonas por ahí. Y esto es debido a los efectos orográficos y el calentamiento diurno. Como les dije, las temperaturas van a continuar bastante calurosas el resto del día y sobre todo mañana, debido a que en esta época del año y las concentraciones del polvo del Sahara son las que están produciendo esta situación. Una vez más, les recomendamos tomar suficientes líquidos, vestir ropas ligeras de colores claros, evitar la exposición prolongada al sol y permanecer en lugares frescos y ventilados. Y las personas susceptibles a las partículas del polvo deben seguir las recomendaciones de salud, ponerse su máscara y todo eso. Siga disfrutando de este primer martes de junio del 2026 aquí en su Música de Oro. Su amiga del Tapón.

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1: La Dirección de Infraestructura Escolar inició este martes una ronda de 4 sorteos para seleccionar las empresas contratistas que realizarán los trabajos de rehabilitación con mantenimientos correctivos en 331 centros educativos. Por otra parte, el Juzgado de Atención Permanente del Distrito Nacional impuso al empresario Posie, quien enfrenta cargos por agresión física y violencia de género, garantía económica de 400,000 pesos, impedimento de salida del país y presentación periódica ante las autoridades. En tanto, impone medida de coerción consistente en un mes de prisión preventiva contra 3 hombres acusados de presuntamente sustraer medidores eléctricos propiedad de EDESTE en sectores del municipio Santo Domingo Este. En otra información, aduanas facilitará pago de impuestos con tarjetas de crédito o débito y ofrecerá cashback de hasta un 10%. Finalmente, Estados Unidos trabaja para crear las condiciones necesarias para celebrar unas elecciones libres y democráticas en Venezuela, declaró este martes el secretario de Estado Marco Rubio, quien no avanzó ninguna posible fecha para los comicios.
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1: Participación ciudadana advirtió que la decisión judicial que favoreció a los dirigentes del Partido de la Liberación Dominicana, Gonzalo Castillo y José Ramón Peralta, imputados en el caso Calamar, evidencia que la lucha contra la corrupción aún enfrenta desafíos en el país. La jueza Altagracia Ramírez, del cuarto juzgado de la instrucción del Distrito Nacional, favoreció a Castillo y Peralta, junto a otros tres implicados, con un no al lugar. El ministro de Salud exhortó a la población a tomar medidas preventivas ante la presencia del polvo del Sahara sobre el territorio nacional y el aumento de las temperaturas, condiciones que pueden afectar la salud, especialmente en personas con enfermedades respiratorias. La presencia de partículas del polvo en el ambiente pueden agravar afecciones como el asma, las alergias, la enfermedad pulmonar obstructiva crónica, la fibrosis pulmonar, la neumonía y otras condiciones respiratorias. Hasta el 80%, ese es el porcentaje de probabilidad que ha dado la Organización Meteorológica Mundial para que regrese el fenómeno El Niño, un evento climático natural que provoca cambios drásticos en el clima de todo el mundo. Y en esta ocasión, los expertos advierten que este podría ser más fuerte de lo habitual. El fenómeno avivará el fuego del calentamiento global, echando más leña al fuego de un mundo que se está calentando. Y sus impactos serán aún más fuertes, se extenderán aún más y cruzarán fronteras con una velocidad devastadora, ha advertido vía mensaje de videos el secretario general de la ONU, Antonio Guterres. Por la 91, Pedro María Santana. Temperatura 30 grados. La hora 5:38.

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1: La cantante Dua Lipa está compartiendo el primer vistazo de sus nupcias románticas con Colin Turner. En el día de hoy, dos días después de que la pareja se casara en una ceremonia íntima en Londres, la cantante de 30 años publicó una serie de fotos de la ocasión especial en su Instagram. Una foto en blanco y negro muestra a Lipa compartiendo un beso con Turner, de 36 años, mientras está sentada en su regazo. Sus rostros estaban ocultos detrás de su sombrero de ala ancha. En otra toma, Lipa sonrió mientras posaba en su elegante traje de novia, un conjunto nupcial de alta costura Schiaparelli personalizado que presenta una chaqueta de cintura ceñida color marfil con botones bijou dorados y una falda asimétrica a juego. Una tercera fotografía captura a los radiantes recién casados tomados de la mano mientras salían del lugar de la ceremonia en el Old Marylebone Town Hall entre una pizca de confeti. En la imagen final del carrusel, Lipa y Turner se tomaron de la mano mientras bajaban por unas escaleras.

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Estas son las noticias de Acción Ahora. 47 millones por 101 metros de verja. Licitación del Mirador Norte genera interrogantes y levanta sospechas. Abuso policial. Captan en video el brutal maltrato de agentes uniformados a una mujer. Muere una niña de 3 años tras caer de forma accidental en una piscina. El gobierno pagará 47 millones de pesos para reparar un pedacito de verja. Récome. El Torito ofrece 50 mil pesos a quien baile mejor su nuevo merengue. Por la 91, Pedro María Santana. La hora 6:03.

0: Y así, amigos, cerramos por hoy el túnel del tiempo, donde hemos estado disfrutando con estas ochenteras abuelitas, oldies but goodies, llenas de nostalgia, aquí en su música de oro, su amiga del tapón.
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0: captan en video el brutal maltrato de agentes uniformados a una mujer. Un video difundido a través de las redes sociales ha generado gran indignación al mostrar a varios agentes de la Policía Nacional maltratando físicamente a una ciudadana en un espacio público. Aquel momento, el lugar exacto donde fue grabada la filmación no ha sido determinado por las autoridades ni por los usuarios de las plataformas digitales. En el audio del material audiovisual se puede escuchar claramente el momento en que la mujer afectada clama desesperadamente que la dejen tranquila. Entre los gritos y la confusión, otra ciudadana que al parecer acompañaba a la agredida vocifera que la dejen tranquila porque se trata de una menor de edad, lo que añade una mayor gravedad al exceso policial. Murió una niña de 3 años tras caer en forma accidental en una piscina. Una niña de 3 años perdió la vida tras caer de manera accidental en una piscina, y la niña, identificada como Amanda Michelle Maldonado, hija de Manuel Maldonado y Guillermo Claudio, era conocida popularmente como la Negra del Swing. La pareja de creadores de contenido residentes en Jarabacoa se gana la vida y el cariño del público en las redes sociales, donde suelen compartir videos familiares de humor, bailes y momentos de la vida cotidiana. El gobierno pagará 47 millones de pesos para reparar un pedacito de verja. El Ministerio de la Vivienda, Hábitat y Edificaciones convocó una licitación para reconstrucción de 101.70 metros lineales de verja perimetral del Parque Mirador Norte con un presupuesto ascendente a 47 millones 250.303 pesos. De acuerdo con la información publicada en el Sistema Electrónico de Contrataciones Públicas, el proceso está identificado con la referencia mibetdaf.com. Al dividir el monto total de la obra entre los 101.70 metros lineales que serán intervenidos, el resultado arroja un costo aproximado de 464.604 pesos por cada metro lineal de verja construida. Eso significa que cada tramo de un metro de la estructura tendrá un valor cercano al medio millón de pesos. El Torito ofrece 50 mil pesos a quien baile mejor su nuevo merengue. El reconocido merenguero Héctor Acosta, popularmente conocido como El Torito, ha extendido la plataforma digital con el lanzamiento de un dinámico concurso de baile inspirado en su más reciente sencillo titulado La Más Dura. La iniciativa busca premiar el talento, el ritmo y la destreza de las bailadoras dominicanas con atractivos incentivos económicos y de entretenimiento bajo la consigna de Vamos al Swing. Por la 91, Pedro María Santana. La hora 6:40.
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1: Madonna ha revelado quién fue su mejor amante en una charla picante. Madonna acaba de hacer unas confesiones muy serias en una charla sobre sexo con amigos y publicada en estos días. La más impactante de ellas es probablemente la persona que considera que fue la mejor en la cama durante el tiempo que estuvieron juntos. En el video producido por Grindr previo al lanzamiento de su nuevo álbum Confession 2, la reina del pop aparece junto a Ivy Mugler, Ro López, Jeremy O'Harris, Vogue the Drag Queen y Marcelo Gutiérrez en una conversación. En un momento, cuando le preguntan quién fue su mejor amante, Madonna dio una respuesta que dejó a todos con la boca abierta. Solo voy a nombrar a personas fallecidas, advirtió antes de susurrar el nombre de John Kennedy Jr. La respuesta provocó jadeos y un incrédulo, no me digas, mientras que Madonna simplemente asentía con seriedad para dejar claro que hablaba completamente en serio. Hijo del expresidente de Estados Unidos John F. Kennedy y de la ex primera dama Jackie Kennedy, John Fitzgerald Kennedy Jr. fue un conocido empresario y abogado que murió en un accidente aéreo en 1999 junto a su esposa, la publicista de moda Caroline Bissett. Una década antes había tenido un breve romance con Madonna.

0: Son las 7.
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11: Pedro María Santana.
12: Hey, ochenteros y noventosos, están llegando las viejevas, pura música retro del pasado reciente, aquí en su música de oro, su amiga del tapón.

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0: Y así, amigos, cerramos por hoy esta sesión para ochenteros y noventosos. Las viejevas, aquí en su música de oro, su amiga del tapón.
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Coordinadora General de Participación Ciudadana, Lady Blanco, consideró hoy que uno de los principales desafíos en la lucha contra la corrupción en el país continúa siendo lo que ocurre en los tribunales. A referirse a la decisión del cuarto juzgado de la instrucción del Distrito Nacional de dictar auto de no lugar a favor de varios imputados en el caso de presunta corrupción administrativa que involucra a exfuncionarios del pasado gobierno, incluyendo el ex candidato presidencial del Partido de la Liberación Dominicana, Gonzalo Castillo. El Senado de la República aprobó hoy, en única discusión, otros dos préstamos por $600 millones para políticas realizadas por el país para lo que llama acción climática y también el financiamiento de un programa integral de agua potable, saneamiento universal y reuso para la zona de Punta Cana en Bávaro. Una niña de 6 años sobrevivió tras caer desde un tercer piso en Santiago. Una niña de 6 años permanece bajo observación médica luego de sobrevivir a una caída desde el tercer nivel de una vivienda ubicada en el ensanche Espaillat en Santiago, en un hecho que sus familiares califican como un verdadero milagro. La menor resultó herida tras precipitarse desde el balcón de su residencia mientras jugaba en el tercer piso del inmueble. El incidente ocurrió, de acuerdo con los relatos de sus familiares, cuando la niña aprovechó que su madre descansaba para abrir la puerta del balcón y salir al área exterior. La mujer asegura que varios cables instalados frente a la vivienda amortiguaron el impacto antes de que la menor golpeara el pavimento, situación que pudo haber evitado consecuencias fatales. Por la 91, Pedro María Santana. Temperatura 29 grados. El cielo está brumoso con polvo del Sahara. La hora 7:39.